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1: Son las 5:05. ¿Cómo están? ¿Listos para las paletas? 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Y fíjense que hoy fui por mi té chai, a el car wash donde siempre voy con mi perrita mía. Y pues no había chai, había capuchino, pero pues uno es de corazón de pollo y dijo, claro, venga el capuchino, ¿por qué no? Y siempre me iba con Mía a la terraza y hoy me quedé en el café. Y llegó ahí una familia a chiquearla y todos muy felices y me dice el hombre, que era de Estados Unidos, ¿cómo se llama tu perrita? Y le dije, se llama Mía, y estaba ahí su nena. Y su hija también se llamaba Mía, una chica así de como de 20 años. Y yo, oh my God, ¿qué hago? Y se rieron, ¿no? Pero lo que me gustó de Mía es que se portó bien. Le anduve ahí como dando pellizconcillos para que no le gruñera a la gente, porque es loca, ella es... Pero también le encanta que la estén chuleando, pero como es un perrito grande, tenía yo el pendiente, pero no. Todo muy bien, y no es de raza agresiva. El otro día al Henry sí lo tuve que devolver, porque es un Doberman y tú no le haces decir a la gente, ¡ay, no muerde! Y la gente ahí bien relajada en el café con el Doberman a un lado, gruñendo o algo, no, pues no. Y sí, Mía hizo unos mini gruñidos, la detuve y se portó bien. Y si no, me la iba a llevar a la terraza donde estamos solas o a veces hay alguna persona, pero es una terraza muy amplia, con las mesas muy separadas, y ahí también la pasamos muy bien. Así es que hoy tuvimos nuestra date. Fíjense nada más. Nosotros seguimos con la música. Recuerden que a las 6:00 p.m. tenemos MBS Noticias Tijuana. 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
4: Son las 5 de la tarde con 17 minutos. En San Diego la temperatura es de 24 grados 75 Fahrenheit. Y la máxima que tendremos para mañana miércoles, mañana jueves, perdón, será de 23 grados 73 Fahrenheit. Un día más fresco que el de hoy en San Diego. La temperatura para mañana. Y tenemos situaciones en las carreteras. Hay un auto descompuesto en el 805 Sur a la altura de Madison Avenue. También tenemos un accidente en el 56 Este a la altura de Carmel Valley Road. Para cruzar en la garita de San Isidro en carriles normales, 2 horas. Ready Lane, 1 hora y media. Línea Sentry, 15 minutos. Cruce peatonal, 5. Por la garita de Otay, carriles normales y Ready Lane, 3 horas 20. Línea Sentry, 1/2 hora, cruce peatonal, 1.
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Son las 5 de la tarde con 25 minutos y fíjense que así como cuando trabajaba en el turno de la mañana aquí en Globo y luego estuve en la tarde-noche, duré como un mes diciendo buenos días. Bueno, ahora voy al baño y prendo la luz a las 4 de la tarde. Pero hay alguien más que lo hace. A veces llego a apagarla porque alguien también la prende. No soy nada más yo. Es el baño aquí de las cabinas de Globo 99.3. Son chismes aquí tras bambalinas, que nadie se entere, por favor. Y bueno, muchas felicidades para nuestra familia ganadora del paquete familiar de 4 boletos para SeaWorld San Diego. Yaret Alejandra fue nuestra ganadora. Y pues ustedes sigan súper pendientes. Fíjense que Evelyn a las 10 de la mañana tuvo paquete familiar. Ana Plata, que llegó de 11 a 4, también tuvo paquete familiar. Y pues yo también, entonces pues no se despeguen porque andamos en modo generoso, ¿vale? 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
9: Son las 5 de la tarde con 49 minutos. En Tijuana la temperatura es de 23 grados 74 Fahrenheit. La máxima para mañana jueves, 27 grados 81 Fahrenheit. Va a ser un día considerablemente más cálido que el de hoy. Y si vas a San Diego, en San Isidro, en carriles normales, son 2 horas. Ready Lane, 1 hora y media. Línea Sentry, 15 minutos. Cruce peatonal, 5. En la Garita de Otay, carriles normales y Ready Lane, 3 horas 20. Línea Sentry, 30 minutos. Cruce peatonal, 1 hora.
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0: Recuérdame.
1: Cristina con Sebastián Yatra aquí en Globo 99.3. Recuerden que próximamente tendremos el regreso triunfal de Ana Güera, nuestra psicóloga Ana Rascón, todos los viernes de 8 a 9 de la noche, preparándonos para la Red Globo, que viene también muy pronto. Así es que estén súper pendientes de Globo 99.3. También regresaré a cabina de 8 a 9 de la noche, pasando el Mundial, ¿ok? Por lo pronto nos vamos a noticias. Yo soy Evi González. Muchas gracias.

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0: Amigos de Noticias MBS, ¿cómo están? Muy buenas tardes, bienvenidos a la información de esto que es el 8 de julio del 2026. Tijuana, San Diego, Tecate, Rosarito, gracias por acompañarnos hasta donde llega la señal de Globo 99.3. Es tarde de información. ¿Cómo estás, Evi González? Qué gusto saludarte.
1: Muy bien, Miguel Ángel, ¿y tú?
0: Bueno, pues bien, dispuesto a informarles. Estamos escuchando la nueva canción de YouTube. Es que cuando aparece el canal de videos, prácticamente se mimetiza con el extraordinario grupo irlandés U2, para que nos entendamos, que está presentando Street of Dreams, una nueva melodía perteneciente a toda una nueva producción, un nuevo álbum, y que este video de Calles de los Sueños fue grabado en la Ciudad de México, semi-interrumpido por una tremenda lluvia. Y cuando digo semi-interrumpido es porque la grabación continuó. Estaba convenido que aunque lloviera, continuaran grabando, y tenían que bajarse los integrantes del grupo, del camioncito en el que estaban filmando. Y curioso también otro dato, cuando usted vea el video de U2, YouTube, en YouTube, se dará cuenta que en las calles de la ciudad, pues la gente está sorprendida de que es U2, de que es Bono, de que es The Edge y todos estos integrantes maravillosos de esta banda irlandesa, porque la gente no sabía, fue convocada, pero no sabían que iban a participar en un video histórico y legendario. Bueno, ahí se lo encargo, googleelo, es lo nuevo de YouTube, presentado aquí en MBS Noticias.

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2: En este momento la temperatura es de 21 grados, sensación térmica también 21 grados, pero para mañana ya tendremos 25 o 26 la máxima, la mínima de 15. Viernes, sabadito y domingo van a estar incrementándose los graditos levemente hasta que lleguemos al lunes. El lunes se pronostican ya de 28, híjole, hasta los 30 grados. Posiblemente tengamos ya la primera ola de calor del verano, con temperaturas de 33 grados el próximo miércoles. Eso es el top, ¿eh? Le recuerdo que nada más es pronóstico, no es profecía. No va a ocurrir porque... Sino en este momento las condiciones de lectura nos dicen que para el miércoles de la semana entrante, justo en una semanuki, podríamos llegar a tener ya los 33 grados. Sábado y domingo se incrementa la temperatura, ya se va a sentir ahora sí el verano. Y el dólar ha tenido una serie de movimientos interesantes en estos días debido al T-MEC, debido a los anuncios que ha hecho Donald Trump de la cuestión económica, y es por eso que vamos a saber cómo está la economía, Evgenia.
3: Este miércoles el dólar se compra en 16.70, mientras que el precio a la venta se encuentra en 16.95.
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3: Y la espera en este momento en la garita de San Isidro para cruzar a San Diego en carriles normales es de 2 horas, Ready Lane 1 hora y media, línea Sentry 15 minutos, cruce peatonal 5. En la garita de Otay, carriles normales y Ready Lane 3 horas con 20, línea Sentry 30 minutos, cruce peatonal 1 hora.
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3: Y esperamos sus mensajes y los agradecemos a través de nuestro WhatsApp en San Diego, 619-484-2999, y en Tijuana, 664-855-2655.
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2: 6:06, vamos a los encabezados, son los adelantos, y le comparto que decenas, tal vez la suya, la colonia, esté sin agua en este momento, y es que la CESP informa que tienen una falla en el sistema de bombeo Buster en la presa del Carrizo, lo cual ha reducido al 12% el volumen de agua que llega a la ciudad. Son cerca de 200 colonias las que en este momento están por empezar a recibir el agua. Eso es lo que esperamos todos. Y Tecate registró un aumento del 100% en los homicidios dolosos durante los primeros 6 meses de este 2026. El mismo alcalde Román Cota señaló que del 1 de enero al 30 de junio del 2025 se registraron aproximadamente 40 asesinatos. Insisto, del 1 de enero al 30 de junio 2025. 40 homicidios en un lapso igual, pero del 2026 van 81. La Secretaría de Seguridad Pública Municipal de Tijuana detuvo a 5,846 personas por diversos delitos entre el 1 de enero y el 30 de junio del 2026. Es que están haciendo el corte del 2026, de la primera mitad del 2026, y destacan detenciones de 34 individuos por homicidio, 298 por portación de arma, 229 por robo con violencia, 733 por robo de vehículo, 49 por privación ilegal de la libertad, 1585 por narcomenudeo, 12 por extorsión y 2133 por diferentes mañas. La organización Educación con Rumbo advirtió que México concluirá el ciclo escolar 2025-2026 con un poquito, con un poquito de dudas debido a que no hay evaluación nacional comparable que permita conocer el aprendizaje de los más de 23 millones de estudiantes de educación básica. Además, señalan el debilitamiento de los mecanismos de medición del sistema educativo. ¿Cómo? ¿Cómo pueden saber si los niños están adquiriendo conocimientos si no se les examina? Familiares del migrante mexicano Lorenzo Salgado Araujo exigieron justicia y una investigación transparente a las autoridades federales de los Estados Unidos luego de que los hechos ocurridos la mañana del pasado martes sobre una de las principales avenidas de Houston en Texas, pues agentes del ICE dispararon contra este paisano, este connacional, por presuntamente tratar de arrollarlos a los oficiales con su auto al negarse a detenerse en una revisión de documentos. Hasta el momento no hay un video que muestre exactamente qué fue lo que ocurrió. Hay videos posteriores, hay videos que muestran precisamente a Lorenzo Salgado Araujo en el piso, ya herido. Sin embargo, no hay videos hasta el momento, dicen que siempre hay, de el momento de los hechos. Y en el Mundial escandaló, la Asociación de Fútbol Argentino es objeto de una investigación del Buró Federal de Investigaciones, el FBI, y también del Departamento de Justicia de Estados Unidos por presuntas operaciones de lavado de dinero y fraude financiero relacionado con sus actividades en los Estados Unidos, partidos en Miami, partidos en Nueva York. 300 millones de dólares hay no justificados y el FBI y por supuesto el Departamento de Justicia están sobre la Asociación del Fútbol Argentino. Y bueno, vamos a ir a un corte comercial, pero regresaremos con más información. Antes le comparto que Karen Castañeda y por supuesto Selene Reynoso estarán compartiendo con nosotros. Karen Castañeda nos habla precisamente, ya se me movió, como suele ocurrir en estos casos, se me fue. Aquí está, Karen Castañeda nos habla de los colectivos de padres que exigen a los jueces que valoren las pruebas en los procesos familiares. Y Selene Reynoso, fíjese que traigo aquí un problema con mi mouse, me recorre absolutamente todo, no me deja, ahorita lo arreglamos. Vamos a un corte comercial en lo que arreglamos el mouse y volvemos con ustedes. Escuchan Noticias MBS a través de Globo 99.3.
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3: Son las 6:13 p.m. y ya saben, esperamos sus mensajes a través de nuestro WhatsApp 619-484-2999. Y en Tijuana, 664-855-2655. Por acá Pedro dice, chulada de noticias por Globo 99.3, como siempre, escuchando su programa. Saludos, Evi González y Miguel Ángel.
2: Evi, gracias. Dame, por favor, un espacio para decirle a la gente. Vamos a ir con Giro en este momento, pero primero les quiero comentar, porque preguntaron bastante acerca de los de la CESP, el agua, y dice que personal técnico de la Comisión Estatal de Servicios Públicos de Tijuana trabaja de manera ininterrumpida para atender la falla registrada en el sistema Buster en el Carrizo, infraestructura encargada de impulsar el agua desde la presa El Carrizo hacia la planta potabilizadora del Florido, donde posteriormente se traslada para su distribución a miles de hogares en todo Tijuana. Bueno, el subdirector técnico de la CESP, José Díaz Verdugo, explica que la evaluación permitió identificar un daño en uno de los equipos principales del sistema Buster El Carrizo, por lo que ha sido necesario desmontar alguno de sus componentes para que sean revisados. El personal especializado está trabajando de manera continua desde que se presentó la falla, concentrando sus esfuerzos en el diagnóstico y la reparación del equipo para recuperar su operación de forma segura. Como consecuencia de esta falla, el volumen del agua que llega a la planta potabilizadora del Florido ha disminuido un 12%, es aproximado, lo que ha generado afectaciones en el suministro del agua potable a más de 200 colonias en Tijuana. Cuando dicen más, pueden ser entre 200 y 220 colonias. En lo que se realizan las labores de reparación, la CESP suministrará agua mediante pipas en las colonias afectadas, priorizando las zonas que presenten mayor necesidad. Los recorridos, horarios y puntos de abastecimiento se irán ajustando conforme evolucionen las condiciones del sistema y las necesidades de la población. Para las y los usuarios que cuenten con información oportuna en las redes sociales, esto es importante, en las redes sociales oficiales de la CESP, se va a publicar el listado completo de las colonias afectadas, la ubicación de las pipas, los recorridos de abastecimiento y las actualizaciones sobre el avance de la reparación y la recuperación gradual del servicio. Y mire, voy a tronar los dedos, así, sacudo la mano y hago así, porque esto es serio. ¿Sí se acuerdan cuando le hacían así los de antes, verdad? Los abuelos, y sacudían la mano así de arriba abajo y le hacían. Pues a mí se me hace que con esto de que ya están promoviendo el compartir agua a través de pipas, no hay una fecha entonces para que quede resuelto este problema. Quedará, sin duda quedará resuelto, pero pues ya la CESP anuncia que suministrará agua mediante pipas en las colonias afectadas. Vamos con

0: Y detención del Mayo Zambada. La jefa del Ejecutivo Federal reveló que la FGR dará hoy información del caso.
1: Hoy la Fiscalía entiendo que va a dar una conferencia de prensa. Entonces hay que esperar a la conferencia de prensa de la Fiscalía o un comunicado. No sé si es conferencia de prensa, comunicado, pero nos informaron que el día de hoy, con relación a lo que presentamos ayer, va a ser un comunicado.
2: ¿Y la nota diplomática no se tiene contemplada por ahora?
1: Es una consulta más que una nota diplomática a través del embajador de Estados Unidos y ya estamos esperando las respuestas.
0: El Fondo Monetario Internacional bajó la perspectiva de crecimiento de la economía mexicana para este año de 1.6 a 1.2% y pronosticó que para 2027 el Producto Interno Bruto de México será de 1.9%. Al respecto, el secretario de Hacienda y Crédito Público, Edgar Amador Zamora, señaló que la economía mexicana tendrá un mejor desempeño a lo estimado por el FMI. Esta mañana el Parlamento Europeo aprobó el Acuerdo Global Modernizado y el Acuerdo Comercial Interno con México, el cual permitirá que prácticamente la totalidad de las exportaciones mexicanas ingresen al mercado europeo en libre comercio, beneficiando a sectores como el agroalimentario, bebidas con denominación de origen, manufactura avanzada, automotriz, autopartes, dispositivos médicos, química y farmacéutica, señaló la Secretaría de Economía. Como parte de las investigaciones en torno al delito de huachicol fiscal, la FGR detectó una red de contrabandistas ferroviarios en el que participan empresas y agentes aduanales. La FGR detalló que hasta la fecha se han asegurado más de 51 millones de litros de hidrocarburos, los que representan una afectación económica de más de 764 millones de pesos. Una jueza de control vinculó a proceso a Gilda Lozoya por el delito de operaciones con recursos de procedencia ilícita y será el próximo jueves cuando resuelva si se cambia la medida cautelar para imponerle la prisión preventiva. La Fiscalía de la Ciudad de México, en coordinación con la Fiscalía de Morelos, ejecutaron una orden de aprehensión en contra de Víctor N., extitular de Pemex, por el delito de violencia familiar. El presidente de Estados Unidos y también ganador del Premio de la Paz de la FIFA, Donald Trump, dio por terminado el alto al fuego con Irán, después de que se reiniciaran los enfrentamientos entre ambos países en el Golfo y Estrecho de Hormuz. Además, Trump adelantó que tomarían medidas adicionales contra Irán, amenazando con atacar nuevamente la infraestructura civil. Quedaron definidos los partidos de la ronda de cuartos de final de la justa mundialista que comenzará mañana con el duelo entre Francia y Marruecos. Los demás encuentros serán entre España contra Bélgica, Noruega frente a Inglaterra y Argentina contra Suiza. Con información de reporteros y corresponsales para MBS Noticias, Jero Montes de Oca.
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4: Estamos aquí para realizar una manifestación, para visibilizar una problemática que nos afecta a todos, afecta a todas las familias de Baja California, que es la situación que vivimos los hombres en los juzgados familiares. Como los peritajes, las pruebas, las denuncias no son tomadas en cuenta por los juzgadores y los menores son separados del vínculo paternal por, a veces, y en la mayoría de los casos, por simples manifestaciones. Es una problemática que se repite y se repite entre los miembros de nuestro colectivo, que, como les digo, formamos parte de un movimiento nacional que es Soy Papá No Criminal. Estamos tratando de visibilizar. Venimos a protestar para visibilizar porque nosotros también somos representantes legales de nuestros menores. Mi expediente tiene aquí en el juzgado segundo familiar 13 años. Mis hijos tienen 13 años esperando que alguien pueda dictar cuál es el mejor lugar para que ellos convivan. A pesar de que la Suprema Corte de Justicia ha establecido claramente desde hace varios años que la obstrucción sistemática del vínculo entre ya sea padre o madre es motivo de guardia y custodia. Y en mi expediente obran cerca de 100 incumplimientos de parte de la mamá de mis menores hijos. Mi protesta el día de hoy no es en contra de ella, es en contra del sistema que permite que estas pugnas entre dos personas que obviamente están en posiciones contrarias crezcan, porque si se tomaran en cuenta los apercibimientos, los incumplimientos, los peritajes psicológicos donde se advierte daño psicológico, golpes, violencia, omisión de cuidados, en cualquier otro país del mundo, mis hijos ya estuvieran bajo mi custodia.
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5: Hola, ¿qué tal? Muy buenas tardes.

0: Qué gusto saludarte a ti y a toda tu audiencia de MBS Noticias. Comentarte que en el marco del 137 aniversario de Tijuana, autoridades municipales inauguraron el Simposio de Historia de la ciudad y reconocieron la trayectoria del historiador Mario Ortiz Villacorta. La encargada de despacho del Instituto Municipal de Arte y Cultura, Samantha Alvarado, encabezó la ceremonia realizada en el patio central del antiguo Palacio Municipal en la zona centro, donde especialistas, cronistas e investigadores se reunieron para reflexionar sobre el pasado y la identidad de Tijuana. Durante el evento, Mario Ortiz recibió un reconocimiento por su contribución a la preservación de la memoria histórica de la ciudad. El historiador afirmó que esta distinción representa un compromiso para continuar promoviendo el conocimiento de la historia regional.
1: Tijuana ha sido un valladar para las influencias extranjeras, para las intervenciones extranjeras. Claro, está abierta la cultura del mundo y esto es natural. Pero siempre tendremos, en el fondo, nuestra propia cultura, nuestro propio espíritu nacional y sobre todo un sentimiento de pertenencia a un gran país.
0: Ortiz Villacorta señaló que pese al carácter cosmopolita de Tijuana, es fundamental conservar los valores, la identidad y el sentido de pertenencia de sus habitantes. Además, destacó el trabajo que realizan instituciones educativas y organismos dedicados a la historia para acercar a niñas, niños al conocimiento del pasado de la ciudad mediante concursos y actividades formativas. Para MBS Noticias, Selene Reynoso.
2: Gracias, Selene Reynoso. Estamos todavía operando con Karen Castañeda y una situación que ocurrió con su nota. Padres que están en situaciones muy complicadas enfrentando a la justicia en la cuestión pues del otorgamiento de las visitas y relaciones con los hijos después de pues una separación. Qué difícil es este tema, porque evidentemente no solo afecta a las personas que han tenido que sufrir la separación, sino a los terceros afectados, que son los hijos, también los padres, a veces pues familiares cercanos también sufren de estas separaciones, que no hablamos de si son o no son necesarias, eso es cuestión de cada quien, pero los procesos enredan mucho las cosas. Bueno, déjeme informarle que en San Isidro, ya ve usted, cruzando luego en San Isidro, usted podía descansar en cualquier, estacionarse en cualquier banqueta y descansar el automóvil ahí e irse a hacer compras y todo. Bueno, ahora le va a costar 2.50 la hora y solo tiene derecho a cuatro horas. 2.50 la hora por estacionarse luego en San Isidro cruzando, y pues es una medida que el Ayuntamiento de San Diego ha aplicado. Los parquímetros, espacios que cobran, como le digo, en su automóvil por estacionar ahí el automóvil, 2.50 desde el 1 de julio. Hemos recibido algunos mensajes en los que, oh no, ya están los parquímetros en San Isidro, y es toda una política de California el cobrar el estacionamiento en cualquier área comercial, cercana, lejana. En fin, están muy, muy agresivos con estos cobros de los parquímetros, que son empresas privadas, no son exactamente del ayuntamiento, pero tienen una participación, un porcentaje que se va directo a las arcas de los ayuntamientos, o en este caso, la ciudad, como le llaman, ¿no? La ciudad es quien recibe una módica proporción, pero que es sustanciosa para sus finanzas. Es una campaña también que, por decirlo de alguna manera, va en contra, por así decirlo, del uso del automóvil, o pretende inhibirlo. Es mucho, muchísimo, vaya, lo que el automóvil es necesario, sobre todo en Estados Unidos, donde el sistema de transporte no es que sea malo, pero es extremadamente lento. Sí pasa, y pasa la hora que te dicen, pero entre uno y otro, bueno, ahí le lleva el día, y peor aún, si es que usted lo va a utilizar para tratar de llegar puntualmente a su trabajo. Y no, hombre, tienen que cumplir sus horarios. Y es complicado. El trolley es lo más efectivo que tienen, porque el sistema de camiones, como le digo, sí pasa a tiempo, pero hay que tener mucha paciencia para recorrer distancias no muy largas, pero sí en mucho tiempo. Entonces, pues están tratando de inhibir el uso del auto con los parquímetros, pero incentivar sí el transporte público o algún otro método de movilidad, como en San Francisco, esto de los patines del diablo, los scooters que les llaman, en donde pues cantidad de gente va a trabajar en estos aparatitos, y bicicletas también eléctricas, que son bastante cómodas, rápidas, pero seguras, no lo sé. Y hablando de San Diego, le comparto que un presunto lugarteniente de alto rango del cártel de Sinaloa ha sido acusado formalmente en San Diego de utilizar el asesinato, el secuestro y la intimidación para introducir millones de dólares en drogas a través de la frontera entre Estados Unidos y México. Es Trinity, déjeme darle el nombre, Caleb Luneta. Caleb Luneta es el periodista que presenta, que cuelga esta nota en el San Diego Union Tribune, en la que nos da a conocer que Carlos Páez Pereda, conocido como Carlitos o Carlitos Rugrats, como el de la animación Rugrats, fue imputado el 27 de marzo de múltiples cargos, entre ellos narcoterrorismo, prestación de apoyo material al terrorismo y participación en una empresa criminal contigua. Así lo describieron ante el juez. Pereda, o Carlitos Rugrats, de 30 años y quien presuntamente reside en Laguna Colorada, Sinaloa, México, no ha sido detenido en relación con estas acusaciones. Los fiscales señalaron que Pereda dirige una fracción del cártel de Sinaloa denominada Los Rugrats, la cual opera en Sinaloa y Tijuana traficando grandes cantidades de fentanilo, cocaína y metanfetamina desde México hacia Estados Unidos. Asimismo, indicaron que Pereda ha autorizado a hombres armados a asesinar e intimidar a personas para lograr sus objetivos. Lo llaman narcoterrorista. Por lo que entendemos, este término se aplica para las personas pues que antes les decíamos solamente narcotraficantes, líderes de una célula en algunos casos, lugartenientes, pero ahora también los norteamericanos han decidido llamar a estos elementos que se dedican a la delincuencia organizada como narcoterroristas. Y ya verá la sentencia que le espera a Carlos Páez Pereda, conocido como Carlitos Rugrats. Es serio este tema que estamos tocando. Queda ahí la situación, si lograron, bueno, se ha entablado ya la búsqueda. Déjeme, estoy aquí, hay una recompensa por este individuo, no la han hecho pública. Tienes que comunicarte con el Departamento de Estados Unidos, el departamento, ¿cómo se llama este departamento de seguridad de los Estados Unidos? Si es que tienes información sobre Carlos Páez Pereda. Bueno, vaya situación en la que estamos ahora con esto de los narcoterroristas y las acciones que se puedan tomar entre ellos. ¿Qué destaco y qué me queda de esta nota? Muy importante, que en Tijuana, según los norteamericanos, ya opera con intensidad el narcoterrorismo. Y bueno, déjeme compartirle esto también. Gracias a los recorridos preventivos y de vigilancia en zonas prioritarias de la ciudad, elementos de la municipal aseguraron a un hombre señalado como presunto responsable del delito de violación equiparada con una menor de edad. Durante un recorrido de vigilancia en la colonia Tecnológico Tai, municipales fueron abordados por una mujer de la tercera edad, quien se encontraba acompañada de una menor de 12 años, misma que manifestó que momentos antes, mientras buscaba a su nieta, a quien no encontraba, observó a la menor descender de un vehículo color blanco estacionado frente a su vivienda. Al mismo tiempo, la menor manifestó que sostuvo relaciones íntimas con un sujeto. Ante lo señalado, los agentes se aproximaron al vehículo, un marca Dodge blanco, donde observaron que los cristales se encontraban todavía empañados y localizaron en el interior a este individuo de 19 años, quien fue señalado por la menor como la persona con quien presuntamente tuvo un encuentro de carácter sexual. Los oficiales procedieron al aseguramiento de quien se identificó como Ramón, 19 años de edad, a quien le informaron el motivo de la intervención y le dieron lectura a sus derechos constitucionales. Posteriormente, fue puesto a disposición de la Fiscalía General del Estado ante la Unidad de Delitos Sexuales, autoridad encargada de realizar intervenciones correspondientes y, bueno, determinar la situación jurídica, que ¿qué le digo? Va a entrar como abusador de menores. Y a como están las cosas, afortunadamente, se va a quedar un buen rato, porque la Secretaría de Seguridad Municipal tiene, dicen, un compromiso de protección de niñas y niños, y además la ley hoy es muy, muy cruenta, cosa que se me hace extremadamente positiva. Ahorita vamos a hablar de un caso de también un acosador y un abusador con cierta fama. Con cierta fama, y que una vez más ha sido señalado de abuso. Un actor de doblaje. Vamos a ir a un corte comercial y regresaremos con más a través de MBS Noticias. Escucha usted Globo 99.3. Vamos pues al corte y regresamos con más.
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16: Y tenemos por acá un mensaje de Alex, también muchísimas gracias a Raúl por sus comentarios. Alex, adelante.
17: Pipas en las colonias afectadas.
18: ¿Qué tal? Buenas tardes, Barbie. Sí, mira, mi comentario es porque ¿cómo puede ser posible que tantas fallas y tantos problemas con la CESP? Si tan caro que es el servicio del agua, pues ahí debe salir para hacer los mantenimientos, pero pues los malos manejos de los administradores, pues es lo que pasa, pues no se da mantenimiento a la infraestructura, y pues ese es el problema.
16: Sigan enviando sus mensajes a nuestro WhatsApp en San Diego, 619-484-2999. O al 664-855-2655.
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2: Bueno, estamos de regreso. ¿Tenemos preparado el audio de Ernestina Godoy? Bueno, todavía no lo usamos, ahorita lo vamos a usar. Es que quiero compartir con ustedes esto que está pasando con el gobierno federal, que después de dos años, están por cumplirse el 25 de julio, pues ahora sí arremeten en contra del FBI, en contra del Departamento de Justicia de los Estados Unidos, en contra de la administración Trump, por haber, bueno, lo que se presume, violado los pactos que existen entre dos naciones para la detención y pues la criminalización de sujetos que delinquen. ¿Qué es todo esto? Bueno, resulta que, como sabemos, hace dos años en Sinaloa, en Culiacán, pues fue detenido, secuestrado y llevado a los Estados Unidos el conocido como Mayo Zambada, un criminal que tenía más de 50 años actuando en México y ningún gobierno, ni panista, ni priista, ni morenista, le había hecho absolutamente nada. Vaya, carpetas ahí de investigación extremadamente mal armadas, por si en algún momento querían utilizarlas, pues que rápido cualquier juez las pudiera votar. Sin embargo, hubo una especie de acuerdo entre la célula conocida como Los Chapitos para detener al Mayo Zambada, armarle lo que el mismo Mayo ha denunciado en una carta escrita de puño y letra como una emboscada, donde lo amarran, lo secuestran, lo citan primero a él, a Rochamoya y a Héctor Cuen, un opositor político de Rochamoya, del gobernador con licencia de Sinaloa. Llega Cuen, llega el Mayo, porque el Mayo sabe a qué iba. El Mayo iba a interceder, a calmar las cosas entre estos dos políticos, Rochamoya y Cuen. Cuando llega el Mayo, ya está Cuen ahí, dice el Mayo en su carta, en su declaración, y pues él es golpeado, es amarrado, y Cuen asesinado, el político opositor de Rochamoya. Rochamoya no llegó, se dice que estaba en los Estados Unidos. Sin embargo, no se tiene comprobación de esto. Se llevan pues al Mayo en un avión, junto con uno de los Guzmán López, uno de los Chapitos, llegan y se entregan todos en Estados Unidos, excepto el piloto. Esto ocurrió hace dos años, y México, el gobierno mexicano, pone las manos así hacia arriba, como jugador de fútbol cuando faulea a alguien, y dice, ¿yo qué? Yo no sé nada. Exacto, ese es el problema, tú no sabes nada. Y ahora el FBI ha regalado, donado, vamos a decirlo así, a un museo en Nuevo México de naves del ejército, el avión en el que secuestraron al Mayo, y se los da como una pieza de museo, el FBI, y hace una conferencia de prensa el 2 de julio, el FBI, en el que dice, este avión estuvo dentro de una operación secreta del FBI. Aceptan que todo eso fue una operación del FBI y que ellos le hicieron unos ajustes a este avión, no solamente para clonar la matrícula, sino para borrarle el registro, el rastro y su geolocalización. Entonces, no hay manera de que el gobierno mexicano pueda saber la ruta y qué pasó con ese avión. Una vez que el FBI dijo esto y se enteró el gobierno federal por la prensa, por Luis Chaparro en pie de nota y por un reportero de Carmen Aristegui que hizo la nota desde el mismo museo donde está el avión, bueno, pues el gobierno federal reacciona. Hoy hacen una conferencia de prensa, la fiscal general de la República abrió, Ernestina Godoy, abrió nuevas líneas de investigación, nuevas, después de dos años, en este caso que le estoy comentando del Mayo Zambada, ex líder del cártel de Sinaloa, y se enfrentan a un escenario donde se cometieron tres situaciones graves, dice Ernestina Godoy, violaciones a la, al derecho mexicano e internacional, al establecimiento de un pacto al margen de la ley, así como una mentira de un diplomático estadounidense, el embajador, ex embajador, Ken Salazar, lo cual significa la transgresión al principio angular de la buena fe en las relaciones diplomáticas previsto en diversos tratados internacionales. Le pongo pues a la fiscal de México, le pongo pues a Ernestina Godoy, quien nos dice lo siguiente.
19: En el que revela la intervención del Buró Federal de Investigación, FBI, en el secuestro del Mayo, como una operación ejecutada en territorio mexicano, lo que estaría constituyendo una acción que afecta la soberanía de nuestro país. El periodista da a conocer, entre otras cosas, que obtuvo una declaración del FBI aceptando que el operativo fue de ellos, donde lograron la detención de uno de los principales objetivos de los Estados Unidos y que tuvo como principal autor material de esa acción a Joaquín M. El reportaje agrega que la aeronave en la que fue trasladado el Mayo es un modelo de los años 70, el cual fue modificado en diversos puntos como pintura, sistema de luces, de combustible, motor, entre otros, y que el plan de vuelo fue alterado, lo mismo que el número de serie, para no ser identificado. Según dicha publicación, el reportero tuvo acceso al interior de la aeronave, donde afirma que se ve lo que ellos mencionan como marcas de forcejeos y ventanas estrelladas. Con respecto a la aeronave, es importante retomar que en agosto de 2024, personal de esta institución acudió a inspeccionar en las oficinas del FBI en El Paso, Texas, los indicios encontrados en la misma, y posteriormente inspeccionaron el avión en el aeropuerto de Santa Teresa en Nuevo México. En términos generales, en dicha diligencia no se permitió el acceso para realizar las acciones pertinentes de acuerdo a una investigación de este tipo, ni se proporcionó la información requerida para el esclarecimiento de los hechos. También se impidió tomar fotografías. Entre otras cosas, es importante señalar que el FBI no proporcionó en esa ocasión datos de identificación del piloto, solo señaló que este solicitó ser deportado inmediatamente a México. Asimismo, es de destacarse que en las constancias se advierte que las autoridades
2: Bueno, ahí está Ernestina Godoy en su conferencia de prensa de esta tarde, ¿eh? Esto fue esta tarde, en donde se le están yendo a la yugular a un ser realmente complicado de entender en su manera, Ken Salazar, ex embajador, el embajador del sombrero, no sé si lo recuerden, él venía mucho a Tijuana con relativa, pues, continuidad a asuntos fronterizos, por supuesto. Y se cambiaba todos los días de sombrero, usaba vaquero, usaba Panamá, usaba cualquier cantidad de sombreros. Indiana Jones le gustaba mucho usar ese tipo de guaripa, como dicen en Chihuahua. Sin embargo, este Ken Salazar, pues es el embajador de Estados Unidos en México. No entiendo cómo nuestra fiscal Ernestina Godoy puede estar esperando sinceridad y honestidad por parte de un embajador de cualquier país, para con el país en el que está haciendo su función. Quiero decir, el embajador de México en Estados Unidos no va a revelar ninguna información secreta de México al gobierno norteamericano por ser el embajador. Y esta era una operación secreta del FBI, por ende, de la misma administración que en ese entonces era Biden. Dice Ernestina Godoy, el 9 de agosto del 2024, ya posterior a lo que había ocurrido el secuestro del Mayo, el entonces embajador de México, embajador de Estados Unidos en México, Ken Salazar, sostuvo que el gobierno de su país no participó en esta operación, que no fue una aeronave estadounidense ni un piloto, ni sus agentes o su gente en México, sino que fue una operación entre cárteles. Eso fue lo que dijo Ken Salazar y eso es lo que diría cualquier embajador de cualquier país del mundo. Si está su país haciendo una operación secreta en el territorio donde él es embajador, el embajador no tiene ningún compromiso de revelar la verdad. El embajador de México en los Estados Unidos o en España o en Italia, donde usted me diga, no le informa al gobierno de ese país sus actividades y mucho menos revela información confidencial. Los embajadores no son para eso, están al servicio de su país, no del país donde están destacados. Entonces, aunque no tengamos simpatía ninguna por Ken Salazar, ni su ideología, ni mucho menos su obra literaria que está por presentar, en la que, pues con tal de vender, Ken Salazar dice que Andrés Manuel López Obrador tenía miedo de lo que fuera a decir el Mayo Zambada, sin ninguna prueba, obviamente, utiliza un nuevo argot ahí, un susurrante me dijo, así un whisper, un susurrante me dijo, que López Obrador tenía miedo. Fíjese nada más la sinvergüenzada de Ken Salazar de vender libros con eso. Me dijeron. El me dijeron no puede existir en una obra literaria que tiene alguna, que pretende tener alguna credibilidad. El me dijeron lo destroza por completo. Entonces, volviendo a Ernestina Godoy, se escucha extremadamente inocente al esperar honestidad por parte de un embajador, particularmente del de Estados Unidos, y como si no tuviéramos historias de embajadores en México, de Estados Unidos, que han sido o que son agentes de la CIA, no encubiertos, ni tampoco en funciones, pero de alguna manera ligados a la Agencia Central de Investigaciones norteamericana, en donde, como el que está ahora, Ron Johnson, fue agente de la CIA. ¿Usted cree que puede dejar de ser agente de la CIA? Yo creo que puedo dejar de ser trabajador de una empresa y de otra, pero no puedes completamente dejar de ser un agente. O sea, no te borran de la lista y no dicen, ya no le preguntes, ya no está en la agencia, a menos que estén en otro plan. Pero bueno, Ron Johnson, actual embajador de México, ex agente de la CIA, con entrenamiento de los que denominan boina verde, que es una manera de en la que entrenan a... es como una especialización. Ellos, cuando salen de Marines, pueden ir a otras especializaciones donde se va sofisticando su entrenamiento militar. Pueden ser Rangers, pueden ser Boinas Verdes, pueden ser SEALs. Y este que tenemos de embajador, pues es Boina Verde, ex agente de la CIA. ¿Usted cree que va a ser honesto con el gobierno mexicano? Bueno, pues ahí está toda esta maraña en la que se está enredando solito el gobierno mexicano después de 2 años. De 2 años en el que todos comentan sin ninguna prueba, comenta todo el mundo así en el famosísimo obvio, que se lo habían llevado con un acuerdo los chapitos, un acuerdo con las agencias norteamericanas. Y bueno, déjeme platicarle esto, es algo pues incómodo, es triste platicarlo, pero no está de más porque siempre hay que estar alertas. Mire, vamos a hablar de Alfonso Obregón, Poncho Obregón, actor de doblaje mexicano, conocido por ser la voz de Shrek en español. ¿Sí te llega, Evi? ¿Lo escuchas? Sí.
16: Sí, claro.
2: La voz de Shrek. ¿Y a él como Alfonso Obregón lo conoces? No.
16: No, pero no soy muy familiarizada de las voces de doblaje muy nacionales.
2: Bien. Muy bien. Bueno, hay gente que sí le encanta saber quién es el actor de doblaje y lo siguen y lo apoyan, cosa muy loable y muy bonito. Bueno, pues este actor de doblaje el año pasado tuvo un problema serio, tuvo un señalamiento de abuso sexual. Incluso pasó unos días en prisión, pero hubo una incertidumbre y quedó una duda sembrada. Que esta familia de la joven que acusó y señaló el abuso sexual, después le pidió dinero a Alfonso Obregón, a la voz de Shrek, le pidió dinero, entonces se dio ahí un intercambio de señalamientos de extorsión y de abuso sexual. Por un lado, él acusaba de extorsión a la familia, y por un lado, la familia abuso sexual. El caso es que él quedó libre y se retiraron los cargos. Sin embargo, cuando llegó el momento de hacer el doblaje de Shrek 5, ya estamos en Shrek 5, ¿verdad? Cuando llegó el doblaje de Shrek, pues simplemente le dijeron a él, usted no va, señor Alfonso Obregón, arregle su asunto primero y después platicamos. Y él dijo, yo no tengo asunto, ya está resuelto, fue una mentira. Y no le dieron la voz, es otra voz hoy la de Shrek 5. Es otra voz y él ya no fue la voz. Incluso hizo una pequeña campaña ahí en redes sociales que recibió cierto apoyo, debo decirlo. Ahí había gente apoyándolo cuando él decía que no vayan a ver la película, boicotéenla. De verdad, promocionó el boicot para Shrek 5. Y hubo gente que lo apoyó. De hecho, no sé si ya se estrenó, si no se estrenó, desconozco esta parte. Lo que sí le puedo decir es que hoy Brenda Rivero, actriz de doblaje, hoy tiene 30 años, señala a este señor Alfonso Obregón de haberla acosado sexualmente cuando ella tenía 16 y él 50. Él 50. Y era su profesor de doblaje. Ella estaba ahí para los padres de ella que lo conocían, pues se les hizo extraordinaria la idea de que Brenda aprendiera de un maestro de doblaje como él. Imagínese la voz de Shrek enseñándote doblaje, etcétera, lo que usted guste, y confiaron en este señor, la pusieron en sus manos, y después de unas semanas, unos meses, él empezó a hablar bonito, ella sintió, dice ahora que es una mujer adulta, dice que ella sintió inmediatamente el cambio en sus intenciones de este sujeto, Alfonso Obregón, presentó algunos screenshots de mensajes en el que él pues intenta decirle que tiene emociones para con ella. Hubo un par de acercamientos físicos incómodos, hubo beso, de ese tipo de situaciones completamente ilegales, ilícitas y que ameritan sanciones. La chica finalmente lo compartió con su madre intervino y se acabó esta situación sin llegar a la autoridad, sin llegar a la denuncia, sin llegar a los juzgados. Pero hoy Brenda Rivero, esta joven, en ese momento, hoy una mujer adulta, hoy decide hacerlo público y decide señalar a este individuo. Recordemos que este tipo de señalamientos ya no son simplemente, pues, ¿cómo le llaman cuando acaban con el tiempo?
16: Prescriben.
2: Ajá. Ahora se quedan. Gracias, Evi González. Pues difícil para Alfonso Obregón, voz de Shrek, regresar a la industria. Se quedan señalados y ¿quién confiaría en ellos? ¡Vámonos! Nos vamos, amigos, vámonos. Y es momento de despedirnos, invitarlo a que nos acompañe el día de mañana. Vámonos directo con la canción que tenemos preparada para despedirnos, Evi González, porque quiero compartirles que hoy, 8 de julio, es el Día Mundial de la Alergia. Este 8 de julio se conmemora para concientizar a la población sobre estas reacciones del sistema inmunológico ante sustancias que parecieran ser inofensivas. Pues ahí están las alergias. Vamos con la canción. Suavecito. Eso. Eso. Eso. Ahí está, señoras y señores. Súbele un poquito al fondo. Es la Sonora Santanera que se despide con las alergias. Y así acaba MBS Noticias también. Los invitamos a que sigan con Globo 99.3.

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1: Señoras y señores, el hombre espectáculo de México. Aquí está Gil Gilillo, el que vive, el que respira espectáculos. Con nosotros, Gil Gilillo, ¿cómo estás?
2: Bien, Jesse.
1: Andas muy misterioso con un audio, ya estoy nervioso, Gilillo, ¿eh?
2: Fíjate que...
1: Muy misterioso con este audio, digo, ay, Dios mío, ¿qué irá a decir ahora quién?
2: Ayer por la tarde se hizo viral Pedro Sola.
1: ¿Ahora qué hizo Pedrito?
2: Después de este comentario.
3: Pero yo no tolero a los perros en la tienda, a los perros en el súper, a los perros cagando en el restaurante. Oigan, ¿qué es eso? ¿Se volvieron locos o qué? Ay, no. Con ganas de aventar un trozo de carne envenenada.
1: Ándale, el mataperros, señoras y señores. El mataperros, Sola. Sí, señores.
2: Entonces, obviamente, todos los activistas y no activistas, pues, descalifican este comentario que hizo Pedro. Hay situaciones que puedes tú pensar y que a veces prefieres. Lo mejor es que ese pensamiento se quede ahí y no salga, porque pues obviamente refleja una personalidad que probablemente a lo mejor no tienes, pero que si la dices, pues sí tienes, ¿no? Entonces una gran parte de la comunidad activista en favor de los animalitos está protestando, están empezando a hacer cualquier cantidad de comentarios en redes sociales. Hay incluso clips muy duros en donde dicen, tú piensas que lo mejor es lanzarles un pedazo de carne con cierta cosa, pues te voy a pasar imágenes de animalitos que están padeciendo o que están sufriendo un envenenamiento y cantidad de cosas. Híjole, son de estos temas de crisis que vale la pena revisar, porque a pesar de que Pedrito pudiera hacer una disculpa pública, yo veo bien difícil que la gente olvide esto. Y tendría que haber una estrategia muy certera para ver cómo va a salir, porque tocó un punto bien delicado, doloroso. Hay mucha gente que prácticamente en los animalitos ha encontrado compañeros de vida, ¿no? Que viven para sus animalitos, para sus mascotas, para sus son una extensión incluso de tu familia también. Entonces, siento que son de estas expresiones que llegan en momentos inapropiados. Él concluyó un comentario y él dijo, no, pues ya lo que dijo después, en el momento de quisiera tener un pedazo de carne para mandárselo.
1: Envenenada.
2: Híjole, creo que ya ahí es donde perdió el control de la situación, mi Jesse.
1: Pues ahí está Pedrito, es el antiperro. Es que el mataperro no ha mandado a ni uno, pero pues eso de vamos a andar viendo cuando esté en un restaurante si no saca un pedazo de carne envenenada para tirarla al piso.
2: Es que, insisto, o sea, al final volvemos a lo mismo, el entender la afinidad de los animalitos con muchísima gente. Vaya, emporios importantes se han terminado por el maltrato animal. Entonces, yo creo que aquí fue muy desafortunado. ¿Quién sabe cómo va a salir y valdrá la pena ver el manejo de crisis mediática o no?
1: Sí, a lo mejor ya.
2: Bueno, ya ni modo, ya discúlpenme, ahí muere, y a seguirle, y pues ver la repercusión que va a tener en la calle, sobre todo, porque.
1: O Pedrito, yo te recomendaría, para que no va a ser lo del pedazo de carne envenenada, mayonesa envenenada.
2: Ándale.
1: Mejor puede ser, ¿no? O sea, un pedazo de una cuchara de mayonesa envenenada podría ser, pero. Caray. No, la verdad es que sí, no. Los que sí, digo, yo me sumo a los que llevamos perritos a los restaurantes, guardamos el cuidado de que hayan hecho antes y después.
2: ¿Cuánto tiempo llevó que los establecimientos públicos fueran pet friendly? ¿No? O sea, es una lucha justamente de una comunidad que decía, bueno, pues es que es mi compañero y yo puedo llegar a un restaurante. Sí. Y que se volvió después una moda y que mucha gente lo vio como una moda, pues también puede ser algo, pero hay mucha gente que en serio depende de su mascota, ¿no? Lo ve como un familiar, los perrijos, ¿no? Les dicen.
1: Sí.
2: Y meterte en esta controversia de manera gratuita por un impulso, la verdad es que va a tener un costo que Pedro había logrado por pasar por alto, ¿no? O sea, Pedrito se había convertido, o se ha convertido a lo largo de los años en un compañero de televisión. Son esos personajes que no son comunes encontrar y que por una burrada o por un exabrupto o por decir o por soltar una idea, pierda mucho de lo que construyó, pues es verdaderamente desafortunado y a veces uno no controla, ¿no? Y le salen uno tonterías por la boca y ahí están las consecuencias. Entonces hay que ver de qué forma y de qué forma también lo cobijan.
1: Sí, claro.
2: ¿No? En el espacio en donde le da la oportunidad de hablar. Entonces, aunque pudiera tener razón para un sector, son comentarios que no se tienen que hacer, ¿no?
1: Totalmente.
2: Muy desafortunado. Y la verdad es que pues también tienen derecho toda la gente que depende de animalitos, que ama a los animalitos, en protestar y en decirlo, porque no hubo mesura al soltar un comentario tan desafortunado y tan duro, porque no es un comentario sencillo. O sea, no dijo jale la oreja al perro, ¿no? O sea, dijo algo que va relacionado con la vida de un compañero de vida, de una comunidad que los ve con muchísimo amor, ¿no? Y como si fuera una extensión de la familia. Entonces, a ver cómo sale de esta, mi querido Jesse.
1: Sí, caray, pues habrá que recapacitar mucho más en lo que luego se comenta por ahí.
2: Exacto.
1: Mi querido Gilillo, hasta el día de mañana.
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1: Leo Rizzi.
2: Originario de Ibiza, España. Su propuesta combina pop alternativo, indie rock con toques folk con letras introspectivas y emotivas. Alcanzó el reconocimiento internacional en 2021 gracias a Amapolas, un éxito viral en redes sociales y plataformas de streaming.
1: En 2024 lanzó su álbum debut Pájaro Azul con colaboraciones de artistas como Paty Cantú y Dani Lux.
2: Su propuesta es conocida en Europa y América Latina, convirtiéndolo en una de las voces jóvenes más

0: Vengo a México, es maravilloso, maravilla total. O sea, creo que el público mexicano te recibe con los brazos abiertos, es muy cariñoso y los conciertos son espectaculares.
1: Ahora vienes presentando esto que se llama La Belleza de las Flores. Platícanos de este nuevo álbum.
0: Este nuevo álbum nace un poco de esta, como una respuesta, ¿no? A todo lo que está pasando en la industria musical, esta cosa de que la música se está llevando a lo profano, ¿no? Se está llevando a un lugar muy de la comercialización y se está perdiendo la raíz, que es el sentir de la música, ¿no? Y para mí este álbum era una declaración de intenciones, que me quiero tomar un tiempo para hacer las cosas bien y hacer lo mejor que pueda en el tiempo que necesite.
1: Ahora, este álbum es completamente compuesto por ti. ¿Cómo lo trabajaste? Cuéntanos.
0: Pues mira, realmente he contado con la ayuda de dos productores, que son Río, Juan y José, con los que hemos estado trabajando directamente, en la composición, en los arreglos, en la producción. Siento que ha sido un álbum en el que nos hemos metido a saco los tres, a trabajar todos los aspectos, y bueno, creo que se nota bastante.
1: No, desde el gráfico de la portada, es una elección de verdad muy fina, que da todo el sentido a lo que es la esencia de este álbum, y que creo que viene acompañado de arduo trabajo. Es tu segundo material, ¿no?
0: Sí, mi segundo material. Hace ya 2 años que saqué Pájaro Azul, que fue mi primer disco, en 2024. Y bueno, quería dar ese pequeño salto de calidad, ¿no? Y ya contacté con Philip Acoustic, que es un artista que me encanta. Y bueno, esa portada creo que le da todo el sentido al álbum.
1: Ahora, ¿cómo se supera el tema de tener un éxito como Amapolas que te llevó a lugares impensados?
0: La verdad es que es una cosa que no se supera jamás, yo creo, ¿no? Es una canción que me ha llevado, como dices, a muchos lados y con la que estoy muy agradecido y al final, bueno, es seguir trabajando en base a lo que uno quiere construir. Es lo más importante.
1: Ahora, Leo, el tener este álbum nuevo, el encontrar una forma, un sentido, ¿qué te inspiró a darle toda esta atmósfera a este nuevo álbum?
0: Pues mira, yo creo que me estaba inspirando en la música con la que crecí también, ¿no? Creo que era muy importante para mí retomar aquellos referentes que me hacen sentir vivo, ¿no? Como algo natural, como artistas como Michael Kiwanuka, Thom Yorke, Sade también de repente, como regodearme de todo aquello que me gusta sin pensar tanto en lo que se está llevando o lo que está de moda. Y creo que fue un poco por ahí la inspiración. Y luego también, obviamente, el libro de Byung-Chul Han, La Salvación de lo Bello, que es un libro maravilloso que me dejó pensando mucho en cómo tratamos el arte hoy en día.
1: ¿Eres un hombre de leer mucho, Leo?
0: No tanto. O sea, es cuando agarro un libro que me encanta, me obsesiono, o un autor, me obsesiono, pero no es que estoy siempre leyendo. De hecho, tengo un libro muy finito también de Byung que lo tengo ahí en el bolso y lo voy leyendo cuando puedo.
1: Oye, pues la gente quiere escucharte cantar. Sé que no es nada sencillo, pero pues un hombre tan profesional y tan preparado como tú nos va a regalar una gran canción y pues algo del nuevo álbum, ¿no?
0: Sí, la verdad es que me apetecía compartir una canción que también es muy íntima y tiene mucho que ver con todo el sentido del álbum, que se llama Aquí nadie se puede morir.

0: Leo Rizzi con nosotros. Oye, Leo, platícame porque este álbum, ¿cuántas canciones trae para que la gente sepa, para que la gente lo pueda descargar en todas las plataformas? Cuéntanos más de La Belleza de las Flores.
1: Mira, es un álbum que cuenta con 14 canciones, o sea, un álbum largo, realmente, y con un bonus track, que esto creo que no lo he dicho más que en los conciertos. Hay una canción extra que sale pronto, y de hecho está en el vinilo, que es como una canción así como un hidden track que se puede encontrar para los que hayan comprado ese vinilo. Y bueno, es eso, es un álbum recreado, que me he recreado bastante.
0: O sea, en plataformas existen un número de canciones y va a venir una extra, pero en la edición física.
1: Exacto.
0: Y es importante porque así le das el valor a este vinilo, ¿no?
1: Sí, creo que es importante también eso, ¿no? Como que, aparte el fan que es fan, pues que tenga su cosa, ¿no? Su momento de importancia también.
0: Ahora, tú también eres mucho de mantener la esencia de llegar a casa y poner un vinil y que empiece a sonar y darle la vuelta y demás.
1: Sí, o sea, justo en casa me puse ahí como mi lugar de los vinilos y creo que es muy guay, como aparte juntarse con colegas, ponerlos y estar ahí como un rato, darse cuenta de que se termina y decir, vale, tenemos que poner otro. No es infinito eso, también es guay como el valor, el darle valor como a la música, como que no... No es infinita y la creación a veces es complicada, ¿no? Y darle ese valor también a través de las canciones en un formato físico, creo que conecta mucho con esta cosa de joder, que el vinilo se acaba, ¿sabes? Y tienes que poner otro, y esto estamos poco acostumbrados.
0: Justo en ese tenor, ahora que está tan en boga la inteligencia artificial, ¿qué opinas de esto para componer?
1: La verdad es que yo la intento evitar a toda costa. No estoy muy de acuerdo con el uso de la IA. Creo que básicamente consume muchos recursos y creo que es atrofia la creatividad. Al final el proceso es lo más importante en el arte y cargarse justamente eso en pro de una productividad o una eficiencia me parece algo, no sé, me parece algo producto de un sistema que está un poco enfermo.
0: Y eso habla muy bien de ti también, al menos en mi punto de vista, porque somos generaciones que estamos, quizá podría irse por el lado fácil de, pues ya me armó la maqueta y ahora ya nada más busco la letra, o viceversa, y qué mejor que evitarla y seguir con esa esencia que al final es lo que hacen los grandes artistas, ¿no?
1: Sí, o sea, y el proceso del arte, tío, o sea, al final creo que uno cuando hace arte está en el proceso, si no, estás en un final, en un fin. Y estás en un fin, estás en un producto y ya está, se revela el por qué estás haciendo música.
0: ¿Qué más escuchamos, mi querido Leo?
1: Pues mira, tengo una canción que se llama Corazón Hinchado, que se la dedico a mi novia, a Carla, a Lulú, porque creo que en estos tiempos donde todo es tan confuso y tan convulso, tener un amor que te quiera y te vea de verdad es muy complicado. Y al final, cuando encuentras una persona que te entiende y te sientes valorada en este mundo tan hostil, se te hincha el corazón. No hay otra explicación. Así que esto es Corazón Hinchado y dice así.

0: Leo Ricci, señores, señores. Yes. Oye, has hecho colaboraciones con gente importante en el ámbito de la música, como Pablo Alborán, como Hombres G. ¿Cuál es tu colaboración soñada que falta por lograr?
1: Yo creo que obviamente un Thom Yorke sería la clave, ¿no? Pero creo que él, Sade también, Sade es un artista que me encanta, Adele.
0: ¿Son buenas metas?
1: No, uno tiene que ponerse buenas metas.
0: Oye, Leo, ¿qué viene para este resto del año? ¿Cuándo te vamos a ver por México? Cuéntanos.
1: La idea siempre es volver a México porque es que me encanta, así que yo creo que pronto, a finales de año, también estoy por acá, así que es un poco eso.
0: Oye, Leo, platicarle a la gente también, ¿qué opinas de cómo se distribuye hoy la música, de la saturación que existe de muchas canciones día con día? ¿Cómo encontrar esa posición en la música? ¿Cómo te gusta a ti ir lanzando tu música hacia las plataformas?
1: Para mí es importante tomarme, como te decía, un tiempo, ¿no? Un tiempo de barbecho, de poder como macerar mi canción, y creo que eso es lo importante. Creo que lo importante es poder tomarse los tiempos como artistas, no estar agobiados, ni exigidos, ni estresados con estos ritmos que parece que nos imponen, que tiene que ser como, tienes que ser single, si no los oyentes mensuales, si no la gente te olvida, si no. Creo que al final las buenas canciones no las olvida nadie, y si estás con prisas no salen buenas canciones, es así.
0: Tomarse tu tiempo es la decisión adecuada. Oye, ¿nos podemos cerrar esta entrevista sin amapolas, no?
1: Bueno, let's go, ¿cómo no?
0: Gracias.
1: Muchas gracias.

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1: ¡Mon Gómez! Oye, Mon, antes de pasar a la siguiente cápsula, nos conocimos tú y yo en Puebla ya hace muchos años cubriendo la fuente del equipo de Puebla y también de Lobos WAP, cuando Lobos WAP estaba en primera división. Los difuntos Lobos WAP, manejados además por Rafael Puente del Río.
2: Así es.
1: Ahí tuvimos la oportunidad tú y yo de convivir durante muchas semanas y justo estábamos platicando que en ese Lobos WAP jugaba Julián Quiñones. Pasa de los Tigres, se lleva a
2: Lobos. A Venados, ¿verdad? Que existía en ese tiempo la liga de ascenso.
1: Claro.
2: Cuando teníamos la posibilidad de ascender y descender, y después Lobos llega a primera y es cuando llega Julián a como consolidarse ya como tal en primera división.
1: Oye, pero además tú hiciste una amistad con Julián Quiñones. Tú y yo, hay que decirle a la gente, confiamos en Julián Quiñones antes que nadie. Antes que Luis, fuimos Mon y bueno, y Rafa Puente también.
2: Sí, también, que se lo llevó justo con el ascenso de Lobos. Yo conocí a Julián por allá del 2017, que es cuando asciende Lobos y él llega al equipo, y justamente en esa época yo todavía estaba en la universidad. Y les voy a contar una anécdota. Julián en ese tiempo, y no es un secreto, por eso es que lo hablo aquí, era muy fiestero.
1: Ok.
2: Era muy fiestero,
1: tiene cara,
2: se sabía.
1: Tiene cara de...
2: En ese tiempo, porque ya ahorita, de hecho, uno de los últimos mensajes que le envié fue que me daba mucho gusto ver que ya sentó cabeza, que tiene una familia, que ya es un hombre de bien. Pero en ese tiempo, te estoy hablando que él tenía como 19, 20 años.
1: Es que uno está ahí en la edad de la punzada también, o sea,
2: sí.
1: Lo entiendo perfecto. Ahí estuve yo también.
2: Y entonces, a él le gustaba salir de fiesta, pero no es por nada, ni porque lo estoy diciendo aquí, pero yo soy muy tranquila. A mí no me gusta mucho la vida nocturna y todo. Entonces, nos empezamos a llevar y él me decía, pero es que tú no sales de fiesta, ¿qué hacemos? Y yo, pues ir a comer, vamos a comer, y éramos muy buenos amigos, y literal me acuerdo mucho un día, me mandó un mensaje y me dice, amiga, ¿qué hora sales de la universidad? Yo, a las 4, paso por ti y vamos por unos churros, nos fuimos a Cholula, Puebla, por
1: y
2: unos churros.
1: Se pusieron
2: churros.
1: Bien pachecotes los dos.
2: No, de esos con azuquitar, y un chocolatito.
1: Árbitro, vamos al bar.
2: Pero después... Julián quería una cerveza y ahí está la foto en mi Instagram. Ahí se ve que después terminamos con una cerveza.
1: Ahí sigan a Mon Gómez en las redes sociales y sí, qué buenas anécdotas ahí con Julián Quiñones. Felicidades, que lo vimos además subirse ahí un avión comercial. La gente le aplaudía,
2: claro,
1: y merecidísimo, porque tuvo una gran copa. Así que un abrazo a Julián Quiñones y también al resto de la selección.
2: Oye, y a Gabriela, su esposa, que lo hizo mexicano.
1: También, muchas gracias.
2: Muchas
1: a Gabriela.
2: Gracias.

0: de ustedes. Soy la reina sin hijos y mi pueblo es mi legado.
1: ¡Ay, qué bonito! Aparte, ese no venía escrito en ningún lado, Rosy.
0: Eso no, eso viene de mi ronco pecho.
1: Ese viene de tu cabeza.
0: Y esto dice más o menos así. A crash, I the hand click at the holy words.
2: Yo dije que está hablando en árabe.
1: Estás hablando en árabe para traducir yo,
0: sí,
1: si quieres.
0: Exactamente, dice: buenas noches tengan todos. Ya llegué y no tengo prisa. Voy a contarles la historia del Colombia contra Suiza.
1: ¡Ay, qué bonito!
0: Un partido interesante, en momentos muy reñido, que se fue hasta los penales, nos quitó hasta lo estreñido. Y es que a mí se me cayeron las nachitas y las boobies. Los de Egipto se enojaron. El dios Ra y hasta el Anubis. Por ahí te doy mis versos.
1: ¿Cómo?
0: Oh, tierra de faraones. Yo sí apoyo tus esfuerzos. Argentinos, qué cabrón. Así es. ¡Huela, huela de Fenix! Por encima de la tropa, que este juego de fútbol y aparece la Eurocopa.
1: ¡Ah, qué va! ¡Buetiza!
0: Mira quién les trae.
1: ¿Cómo les va? ¿Cómo te va?
0: Adriana Ríos, queridísima guapísima.
1: Adriana Ríos con nosotros en Amigos Sin Derechos.
3: Bienvenida.
1: Bienvenida, Amigos Sin Derechos. ¿Cómo estás? Nos decías que eres fan del fútbol y que no te has perdido absolutamente nada.
3: Nada, nadita. He visto todos los partidos, los he sufrido, los he llorado. He sido muy feliz últimamente, no tan feliz, pero pues aquí está.
1: Ah, y además de México, ¿a quién apoyas? ¿Pero quién te gustaría que ganara?
3: Yo creo que ahorita, pues yo iba a Colombia, ¿no?
1: Sí.
3: Adiós, se fue, se acabó la ilusión. Noruega, a lo mejor.
1: Los noruegos,
3: jalan,
1: ¿verdad?
3: Jalan. Hay uno que no quiero que gane. No voy a decir quién.
2: ¿Quién? No, yo me siento,
1: ya sé por dónde va.
3: No, yo no lo
1: dije. Pues así anda medio mundo también.
3: Pues así empatizamos en todo.
1: Sí, sí, sí.
3: Yo no lo dije, ustedes lo pensaron.
1: Pero si no es él, ¿quién te gustaría?
3: Pues fíjate que yo estoy entre... Es que me gustan a mí los que llegan de que nadie lo espera, ¿no? Marruecos se me hace cool. Noruega, ¿quién más está?
1: El underdog, ¿no? Noruega, sí, Marruecos. ¿Te gusta irle a los equipos los, que...?
3: Sí, los que no esperabas mucho y que dices tú, ay, güey, hoy Egipto, yo estaba con Egipto desde la cuna.
1: Sí,
3: no,
1: sí.
3: No,
1: Dios.
2: Oye, pasamos de Cabo Verde desde la cuna, Egipto desde
1: la cuna. Y ahora suizos desde la cuna también. Oye, claro. Oye, y presentaciones próximamente, ¿dónde te vamos a poder ver en vivo?
3: Fíjate que estamos planeando ya una presentación aquí en Ciudad de México. De que ya es justo y necesario, o sea, realmente tenemos una audiencia muy, muy bonita, hemos talachado mucho en la ciudad de Tijuana y dije, toca venir a tocar puerta aquí estamos con ustedes, está logrando, eso es lo bueno. La fecha en Ciudad de México, también tengo mis primeras dos fechas en San Diego y en Los Ángeles y en la mañana, no puedo decir todavía, pero me dieron una noticia muy padre de abrir un concierto en Los Ángeles de unas mujeres muy buenas en el regional mexicano, que son muy, muy, muy...
1: Hay que empezar a jugar a adivina quién.
2: ¿Y son sencillas?
3: Sí.
2: Ah, sencillas. Yo ya le atiné.
1: Entonces, antes que... Sí, claro. Que cante. Adriana Ríos con nosotros en Amigos Sin Derechos. ¿Qué nos vas a interpretar?
3: Fíjate que yo me voy a aventar... Se llama La Lotería. Esta historia habla de la lotería en el amor, no precisamente de la buena suerte, sino las cartas que me salieron.

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1: Deportes con Jürgen el Goyito Vera, con Ponchito Vera Prende, suicista él.
2: Suicista.
1: Un hombre que debe estar ocultando esa tercera nacionalidad suiza.
2: No, fíjate que, bueno, nada más.
1: No, dilo.
2: No, te lo platico. Fíjate que yo podría sacar el pasaporte suizo.
1: ¿Ah, sí?
2: Sí, por mi esposa.
1: Ah.
2: Mi esposa, o sea, su familia es suiza.
1: Uy, no, pues con
2: pero
1: razón.
2: Pero no tengo pasaporte suizo, no lo he ido a sacar.
1: Tres nacionalidades,
2: ¿verdad? No, pero bueno, esa es como anécdota. Pero no, imagínate, creo que los suizos celebraron cañón, ¿eh? Empezaron la celebración a las 8 de la noche y la acabaron a las 8:17 de la noche, ¿no? Sí. ¿Qué tipo? Te digo, la verdad es un país maravilloso, ¿no? El primer mundo, pero qué aburridos son los suizos, qué barato.
1: Sí, no, pero
2: ayer como que no sabían cómo festejar.
1: Y siguen, ¿eh? Siguen,
2: sí, siguen.
1: El ajuste y ahora.
2: Oye, se metieron ya, ¿no? Sí. Bueno, si te parece, repasamos precisamente lo que van a ser los cuartos, híjole, la verdad, duelos bien parejos, Millen, sí hay favoritos, pero bien parejos, y creo, y esperemos que sean interesantes. Todo empieza ya mañana, a las 2:00 p.m, con Francia-Marruecos, ojo,
1: juegazo
2: Marruecos es un equipazo, Marruecos se llegó a semifinales, el campeonato pasado, eliminó a España, por ejemplo, pero Francia es un gran, gran equipo, el favorito, hay que decirlo, es Francia. Pero no está fácil el partido, ¿eh?
1: Es un juegazo.
2: Es un juegazo. Sí, y cuando llega, o sea, Marruecos, a pesar de que ya fueron semifinalistas, llegan de alguna manera como víctimas, pero tienen un gran, gran equipo, no un arquero, así, pensando en los penales, Bono, que es, me parece que el mejor atajador ahorita de penales de la Copa. Entonces, no está sencillo, pero ojo, Francia, la verdad, tiene un equipazo. Dejó ciertas dudas en contra de Paraguay, amigos, pero también Paraguay no dejó jugar. O sea, cuando alguien se te encierra y te quiere coser a patadas, pues es muy difícil desarrollar un buen fútbol. Bueno, eso es mañana a las 2:00. El viernes a la 1:00 p.m, España contra Bélgica. Favorito España, definitivamente, pero Bélgica se vio muy bien en contra de los Estados Unidos, y la verdad es que tiene jugadores experimentados, tiene jóvenes. Bélgica es un buen equipo de fútbol.
1: Oye, que dudo mucho que España cometa los errores que cometieron los americanos, que trajeron una dramática derrota, ¿no?
2: 4-1. Definitivamente.
1: Pero sí, es un buen partido también.
2: Es un buen partido de fútbol, la verdad. España, me parece que algo que le está pasando bien en esta Copa es que cuando se le encierran o no le juegan tan ofensivo, ya está ganando los partidos. Eso le estaba costando mucho trabajo, ¿no? Portugal, a mí de manera sorprendente y decepcionante, se le encerró a España, pero sacó el resultado. Austria lo hizo pedazos, o sea, sí es favorito España, pero Bélgica, ahí estoy entre estos dos, no es nada sencillo. A ver, Noruega-Inglaterra, aquí tendríamos que poner, Jesse, como favorito, me parece que Inglaterra, pero esta es una Noruega que luce histórica, que tiene un ataque inspirador, muy complicado de controlarlo, con muchos jugadores en la Premier League, que obviamente eso le podría beneficiar a Inglaterra, ¿no? Pero la defensa es muy mala de Noruega. Yo creo que sí hay que poner como favorito a Inglaterra.
1: Sí, yo también.
2: Pero de veras,
1: sí,
2: está para cualquiera. Y Argentina contra Suiza, ese es el que en el papel luce, la verdad, más disparejo. El favorito es claramente Argentina, pero bueno, los suizos. Argentina tiene la presión de llegar a la final y ganarla.
1: Oye,
2: y Suiza no tiene nada de presión.
1: Y todos los equipos que se han enfrentado a Argentina
2: le han jugado
1: de una
2: bien.
1: Forma.
2: ¿Qué le pasó con Cabo Verde? ¿Qué le pasó con
1: Egipto? Todos salen a matar al campeón.
2: Sí.
1: O sea, no hay manera.
2: De acuerdo, pero insisto, creo que, o sea, los favoritos en el papel, hay que decirlo, son Argentina, Inglaterra, España y Francia. Pero estos partidos.
1: O sea, que podríamos tener una semifinal Argentina-Inglaterra. Y España-Francia, según los favoritos que estás cantando ahorita.
2: Sí, definitivamente.
1: ¿No?
2: Digo, eso es lo que, por
1: en
2: la
1: el
2: lógica,
1: papel, no en el
2: pero
1: papel.
2: Bendito Dios, la lógica pues tampoco existe en el fútbol, ¿no?
1: Sí.
2: Y todas las historias pues cambian. Alguien ahí no va a cumplir el script.
1: Sí,
2: claro, alguien no lo va a cumplir.
1: Pues venga, ahorita, gracias, hasta el día de mañana.
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1: Ay, es que la que entré antes, ¿va? Pero es que es la emoción y toda la enjundia que me da estar contigo, mi querido Fer, ¿cómo estás?
2: Y Jesse, todo bien.
1: Felices de estar acá.
2: Felices también de estar aquí en Amigos Sin Derechos. Tenemos programamón.
1: Sí, pero de los fuertes.
2: De los buenos.
1: Sí, de los que dejan morete.
2: Exacto.
1: Sí, señor. Sí, señor. Así estamos el día de hoy, saludando con muchísimo cariño a la gran cadena EXA, también a la gran cadena La Mejor, a la cadena Globo. Estamos en Noticias, en MBS Noticias a través de YouTube y estamos conectados a las redes sociales de todas estas estaciones. Estamos de Mérida a Tijuana, de Tijuana hasta Mérida, mi querido Fer, felices, y nos puede escuchar en podcast también en los Estados Unidos.
2: Exactamente.
1: En cualquier plataforma, ¿no?
2: Ahí estamos en todas partes, y hoy tenemos un invitadazo, va a estar con nosotros en Amigos Sin Derechos, al ratito vamos a platicar con él. Él es un comediante, hijo de una leyenda, es actor, es conductor, la hace de todo como uno, su nombre es Juan Pablo Fernández, y al ratito vamos a cotorrear con él.
1: También estará Gris Romero con nosotros en la música, y pues hay que platicar de cómo va el torneo. Hoy fue ahora sí que día de descanso.
2: Me sentí raro, Jesse. No supe ya ni qué hacer.
1: Sí, sí.
2: Dije, ya mi vida ya no vale nada.
1: No, hombre, fíjate.
2: Estoy aburrido.
1: Que ayer estuvo bien interesante. Fuimos a comer a un lugar argentino.
2: Sí.
1: Donde estaba lleno de colombianos y suizos.
2: Ah, mira.
1: O sea, sí hay.
2: En un lugar argentino lleno de colombianos y suizos.
1: Y pues nada, que la tragedia llegó, se apoderó de los amarillos. No de los que tú odias, sino de los colombianos. Y pues están fuera de la Copa del Mundo.
2: La verdad, sí, un resultado que a mí me sorprendió, la victoria de Suiza. Y mañana, por cierto, tenemos partidazo que va a ser uno de los mejores juegos en estos cuartos de final. Lo veo muy parejo, ya se enfrentaron en Qatar hace 4 años. Tuvo la victoria a Francia, pero mañana juega Francia en contra de Marruecos, que me parece va a ser uno de los juegos pues más parejos de estos cuartos.
1: Y regresando a lo de ayer, pues ni con Camilo Vargas pudieron empezar.
2: Además es un arquerazo para los penales.
1: Fíjate, analizando, me decía Paquito Ánimas ayer, se tiró los cuatro primeros penales, se tiró a la derecha.
2: A la derecha.
1: El único penal donde se tiró a la izquierda, entró por la derecha y marcó la derrota de Colombia. Bueno, finalmente los colombianos también fallaron. Lo de Argentina en la mañana fue un suceso.
2: Un suceso, y que además muy polémico. Después de ir abajo 2-0, empatan, Messi desaparecido un ratito, pero bueno, Messi parece que está desaparecido, pero cuando se prende, pum, hace lo que hizo y lo que vimos en este pase al Cuti Romero, que puso el 2-1, y luego Messi empata el juego, y luego Argentina, ya faltando minutos para que termine y que se fuera el partido a tiempos extras, lo gana 3-2 con ese gran cabezazo de Enzo Fernández.
1: Oye, a ver, esta pregunta se le hice en la mañana a Alfonso Arturo Vera Prendes, el todoterreno Vera, y te la pongo sobre la mesa. ¿Tiene razón Egipto de quejarse como se quejó de esta señal de racismo que hizo, de decir que es un torneo amañado, que es un torneo hecho a la medida para Argentina, que para qué los llevan si el campeón es Argentina? ¿Tú qué piensas?
2: No, yo siento que es la calentura del partido, y de pronto cuando terminas un juego así en donde crees que mereces más, porque al final Egipto creía, porque le anulan además un gol que fue gol a partir de que hubo una falta ahí, me parece que sí podría ser polémica, pero en mi caso yo sí creo que sí lo pisa, entonces sí había razones para no marcar y validar ese gol. Pero en el caso de Egipto yo siento que pues, salen, sobre todo el entrenador sale caliente del juego, pero creo que no hay razones para pensar que, o sea, en mi caso, bueno, al principio de la Copa hubo ahí una falta de Messi que también fue polémica, pero pues, en general yo creo que no hay muchas razones para pensar que la organización organización está ayudando a Messi o Argentina, porque pues al final Messi es un tipo que te cambia cualquier juego y sí hace la diferencia. Entonces yo creo que no hay razón como para decir que Argentina, ya va a ser campeón del mundo porque lo están ayudando.
1: Oye, de alguna manera entonces fue la calentura del
2: mundo. Yo siento que sí fue la calentura del juego. Lo de estos gestos racistas, la verdad es que no sé si le dieron seguimiento, yo no he visto nada. Es algo que el entrenador se pronunció, pero al final no he visto si...
1: No,
2: si...
1: sabes que incluso estaba cerca Messi estaba tratando como de calmarlos.
2: Sí.
1: Y no entendí bien a quién es, a quién le hacen la cruz con los brazos, que la cruz de
2: Brasil. Parecía que se lo hacían al Dibu Martínez, ¿no? Como que iba la señal hacia al Dibu, pero al final pues no salió absolutamente nada, no hay ni una nota ahí que diga qué pasó, y bueno, pues al final ya gana
1: Argentina. A seguir con el torneo, a seguir con el torneo, el fútbol, y pues vienen buenos partidos.
2: Exactamente, vienen buenos juegos, mañana el de Francia en contra de Marruecos, y es momento, mi querido Jesse, amigos de Sin Derechos, tenemos esta cápsula de Mon Gómez tras la derrota de la selección colombiana. Vamos a escucharlo.
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3: Amigos sin derechos, faltaba un integrante para los cuartos de final y sería Suiza o Colombia. Los colombianos ya no continúan en esta fiesta. Son los europeos quienes lograron su clasificación. Pero ¿cómo se siente la afición colombiana que aún permanece en territorio mexicano después de este resultado?
4: En el fútbol, ahora sí que no gana el que juega mejor, sino el que mete los goles, ¿no? Y hoy Colombia jugó excelente.
3: ¿Qué tal los trató México?
4: Muy bien, la verdad, excelente. Nos vamos con un buen sabor de boca.
3: Yo soy de Bucaramanga, pero le dije a mi amiga, hay que apoyar hoy a Colombia, porque somos países hermanos. Muy bien, además en esta fiesta surgió justo hasta eso del noviazgo, que si México, Colombia, y ya ambas selecciones nos quedamos fuera.
5: Sí, no, qué lástima. Estamos tristes por doble lado, porque perdió México y ahora pierde Colombia.
3: ¡Ay, amiga! ¿Cómo te sientes?
5: No, pues muy triste, la verdad sí, muy triste. Muy triste porque pues sí, ya pues anhelaba otra vez volver a vivir lo que vimos en el 2014, llegar a cuartos, avanzar, pues por primera vez poder levantar esa copa.
3: Pero además, bueno, en el caso de Colombia se venía de no haber clasificado en 2022 y hoy lo hicieron muy bien, se despiden hasta en la tanda de penales, peleando hasta el último segundo.
5: Bueno, sí, también nos hicieron soñar. Y bueno, hasta aquí en el último minuto estuvimos apoyando al final.
3: México y Colombia durante esta fiesta con una relación bastante especial que muchos hasta denominaron noviazgo. Y ambas selecciones se despiden de esta fiesta en octavos de final. Ya quedan definidos los colombianos, pues saliendo bastante tristes, no hay ambiente festivo, pero se continúa viviendo esta fiesta del fútbol.
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1: Aquí estamos en Amigos sin derechos. Gracias a Mon Gómez, que además estuvo ayer, que hace una chamba maravillosa.
2: Sí. Vayan ahí a checar las redes sociales. Nos platicó de su amistad con Julián Quiñones. Está bueno el chismecillo. Que era bien pedote. Sí.
1: Mira, fiestero.
2: Mira, yo la verdad, ¿quién soy yo para juzgar si yo soy igual?
1: Sí, no. Si yo no tomo mamila, pero bueno, eso me dijeron, ahorita me la cambien por fiestero, ¿no? Claro, está bien, sí. Era fiestero. Pero hermano, no tiene nada de malo.
2: Además, no tiene nada de malo. Estaba esto, sí, ¿no? Ya.
1: Oye, el invitado.
2: Oye, tenemos invitado, hoy aquí en Amigos sin Derechos, mi querido Jesse, invitadazo.
1: Sí, señor.
2: Está con nosotros, ni más ni menos que suenen los tamborazos.
1: Suena bien.
2: Juan
1: Pablo
2: Fernández, bienvenido.
6: ¿Cómo estás?
2: Mi querido Jesse Cervantes, que
1: feliz,
2: no te veías.
1: Carajo, de hace cuántas canas no me veías.
2: Sí, te conocí antes de que fueras Jaime Maussan, güey.
1: Sí, estoy cabrón, ¿verdad? No. Me quiero regresar a pintar el pelo, pero me veía tan mal.
2: Oye, pero si Chuy también. Oye, pero si Chuy también ya te vives acá, ¿eh?
6: Pero tú no tienes pelo.
2: No, pues exacto. Yo por eso uso gorra, para que no se me vea la pelona.
6: Oye, hablaban de Colombia. Sí. Les faltó La neta, sí. Julián Quiñones, lo cepillaron, no lo convocaron. No, eso es karma, pues les faltó gol.
1: Oye, sí, y te voy a decir una cosa.
6: Nuestro Julián Quiñones.
1: Nuestro Julián Quiñones, le preguntamos al profe Osorio que vino, y si él lo hubiera metido. Sí,
6: Juan Cambios Osorio.
1: Y sí. Y Don, más siempre dice.
6: Sí, sí. No, ¿qué pasó?
1: Usted. Las Madrid que se pone con la Volpe. Están buenísimas. Pero él decía que él sí lo metería a jugar. Y luego vino
2: Aquivaldo Mosquera.
1: Y él dijo que no.
2: Dijo que no,
1: que él lo tendría en la banca, que él sí lo tendría en la banca.
6: Ah, es que envidioso el Aquivaldo, por Dios.
1: Sí, que él sí lo tendría en la banca. ¿Cómo has visto el Mundial?
6: No, bien, la verdad es que es un super mundial, le salió a Infantino, perfecto, ¿no? Por ahora, las 48 selecciones, ha habido buenos partidos, ¿no? Lo que sí que el arbitraje en algunos momentos o lapsos ha dejado que desear. El VAR, no tanto, pero los árbitros sí. O sea, lo de Argentina, yo creo que es mucho, porque es Argentina, porque las camisetas pesan y porque aquí hay una animadversión impresionante contra Argentina, porque nos han tenido hijos, la neta.
1: Sí, claro.
6: Nos han eliminado de dos mundiales y medio. Porque el pasado ahí colaboraron, ¿no? Y Messi polariza, igual que Cristiano polariza, pero es el mejor futbolista de la historia.
2: ¿Pero tú crees que sí le ayuda el arbitraje a Argentina o no?
6: No, es la polémica. O sea, en esta fue de criterio, o sea, si hay falta previa al gol anulado
2: el
6: de Ecuador.
2: Pisotón, sí.
6: Pero la de Salah no es penal, ¿no? Entonces, sí, ¿no? En esta no, lo que sí, a lo mejor sí era roja la primera de Messi, ¿no? Pero lo de Trump, quitarle la roja.
1: Ay, ah, ¿eso qué?
6: Casi un mandato presidencial. Sí, eso sí, Infantino, bueno, eso es corrupción, o sea, eso está asqueroso.
2: Sí, fue ridículo, la verdad.
6: No, eso es lo peor que le ha pasado a este mundial.
2: Sí, totalmente. Ya descarado, ¿no? Ya, pero
6: descarado,
2: bueno.
6: Descarado ya, sí, o sea, sí. Eso fue ya.
1: Pero mira,
6: lo absurdo. En los
1: llegaron los belgas y se pusieron.
2: 4-1 y se pusieron.
6: Se pusieron ídem.
2: Pero los va a eliminar España, joder. Tu favorito España, ¿no?
6: Para mí, yo dije, desde que fue campeona de Europa, porque ya la gente se lo olvidó, es que el actual campeón de Europa, España.
2: Que le ganó a Inglaterra.
6: Sí, además, le ganó a Inglaterra, yo creo que va a ser.
2: En 2024.
6: O sea, pero sale de ahí de la llave, porque va a ser la llave Francia España en semifinal, ya ahí sale el campeón. O sea, sí hay diferencia entre ellos y Argentina, que podría llegar de la otra llave, o Inglaterra, ¿no?
1: Yo creo que Argentina va a campeonar.
6: ¿Otra
1: va
6: vez?
1: Va a bicampeonar, sí, señor, y Messi va a levantar de nuevo.
6: ¿Tú eres mesista como yo?
1: Sí, señor.
6: Bien chingado.
2: Yo sí, también, señor. Soy mesista, a mí uno de ustedes dos, la verdad, soy fan de Messi, sí, por supuesto.
1: Y va a levantar por segunda vez la copa, poniendo en claro todo.
6: Sí, no, bueno, ya no habría dudas, ¿no?
2: No había duda.
6: De hecho, no hay duda, es el mejor futbolista de la historia, es el que ha roto todos los récords, tiene el de más títulos, el de más asistencias, tiene 8 goles a sus 39 años en un mundial.
2: ¿No te enojas cuando lo comparan con Cristiano Ronaldo?
6: Sí, porque Messi se compara con Maradona, con Pelé, no con Cristiano.
1: Exactamente.
6: La neta. No, la verdad es que sí. Está en otro nivel, tiene más calidad. En la era moderna es el de más talento y calidad.
2: Oye. Ah, mira, nada
6: más. Ay, cabrón, ¿qué es eso?
7: No, amor. Ay, ¿cómo que qué es eso?
1: ¿Qué es eso?
7: ¿Qué es eso, mi? Pude haber sido tu madre.
6: No, no, no. No, no, no. No,
7: peor aún, te pude haber tragado.

0: Ya estás, mi hermoso.
1: ¿Estás diciendo que tuve un romance con mi papá?
0: Pues mire, de verdad que uno de los protagonistas de mi vida sexual ha sido José Ramón.
2: Claro, dime algo, ¿por qué no te menciona en el libro del protagonista?
0: Debería, fíjate, lo que pasa es que, bueno, pues lo nuestro fue un poco prohibido, lo nuestro fue un poco por debajo del agua.
3: Así son las cosas.
0: Ya sabes que yo luego me bajo y ahí por debajo del agua.
1: No, pero mi jefe no tiene tan malos gustos.
0: Oye, pues no tengo ahora, pero en aquel entonces.
1: Sí, me chingó.
0: Le dábamos hasta que olía hueso quemado.
1: Sí, ando con la beba, imagínate. La beba tiene vara, usted no tiene.
0: No, yo no tengo. Por lo menos. Perdóneme, pero discúlpeme, yo soy una mujer que, bueno, pues tiene allá. No tengo pelos en la lengua, ¿verdad? Los tengo en otras partes del cuerpo. No los tengo. Daniel, por ejemplo, oye, hermano, qué gusto que nos acompañes.
1: Hombre, gusto estar contigo.
0: Ahí te veo luego con Archie Ballardi. Ay, qué resbalón tan pinche.
1: Sí, la neta.
0: Oye, ¿por qué
1: Archie Ballardi
0: ahora para
1: tu lo que alcanzó ahí en el podcast, ya es que no
3: sé. Te mandamos el día que quieras.
0: Aquí estoy yo de cuerpo presente. Oye, nos debería de mandar mi querido Jesse, amoroso, jacarandoso y mi Fergay.
3: Claro que sí.
0: Que tanto lo quiero. Deberías de mandarnos al corte comercial como lo haría tu padre. Porque yo soy tu fans ahora que fui lo de México 86. ¿Cómo lo diría tu padre?
1: Claro que sí, vamos a un corte comercial. Estamos aquí con un personaje espantoso.
0: Espantoso, pero sabroso, diría.
1: Bastante fea la señora, bastante fea la señora. Con Jaime Maussan, con este cabrón. Regresamos.
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2: 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Continuamos.
3: Ya estamos de regreso, estamos en Amigos Sin Derechos, estamos para la radio, en la cadena EXA, la cadena La Mejor, en FM Globo, en Noticias, y me da muchísimo gusto porque hoy nos acompañan, que se escucharon un mentiroso maravilloso, perdió Fergay, le dieron su besote y lo trae pintado, Juan Pablo Fernández, 15 jugadores de Pumas y los dijiste.
4: Sí, 15 de
3: pero me Pumas y selección no, nacional. No, ni tú lo, fíjate, ni tú lo tomaste en cuenta.
4: El único que lo tomó en cuenta.
3: No, nada más lo tenía sentado Efraín Juárez.
4: Y aquí recién lo tomó en cuenta unos minutos. No, bueno, buen jugador Memote que va bien por arriba. Arriba, ¿no?
5: Oye, y hablando de México 86 y de jugadores de Pumas, en esa copa estuvo Hugo Sánchez y Manuel Negrete. En la película, en la película Hugo Sánchez, has platicado con él porque no queda muy bien parado, porque hay una escena en donde se dice que medio finge una lesión y como que no tenía muchas ganas de tirar penal en esa tanda
4: Hugo
5: de
4: penales legendarios. Se acalambra en ese México-Alemania en Monterrey, sí, previo a los penales en los tiempos extras, entonces ya no cobra el penal. Previo a eso había fallado un penal en el Azteca, sí, ¿no? Entonces la gente empezó a decir, pues medio se calabaceó, ¿verdad? Sí, sí, sí. Y en la película se ve que, bueno, sale esa escena con Dieguito Luna, que es Rafael del Castillo, que era el presidente de la federación. Eso obviamente está ficcionada porque le dice, pero si en Real Madrid no te pasa esto.
5: Sí, sí, sí. Bueno, macho. ¿Y tuviste chance de platicar con Hugo? ¿Lo has visto? ¿No le vio la película?
4: ¿No le gustó su personaje?
3: Sí, no le gustó.
4: Pero me dice Diego, es la mejor promoción que nos pudo haber dado.
3: Sí, sí, total. Oye, claro. Estuvo buena la película, la verdad, la vi.
4: Estuvo buena, te gustó.
3: Encanto.
4: ¿Y qué tal lo hice de actor, carnal? Ya, ¿tú qué sabes de eso?
3: Muy bien.
4: Ah, qué bueno.
3: La verdad es que sí, porque yo tenía mis.
4: ¿Tus dudas?
3: Es que está cabrón, ese era tu papá.
4: Sí, sí, sí.
3: Muy
4: porque cabrón. Aparte no querían la imitación. ¿Qué te pasa?
3: Sí, no. Pues, era el personaje más difícil, sí, junto con el de Hugo, creo.

0: Por la carga social y de la presión y la fama y
1: sí,
0: todo.
1: Sí, me dice Gabriel Risten, es que quiero al de aquella época, ¿no? Y tú pues das medio look ahí, la voz también, no quiero a la imitación, ¿no? Porque ya sería una caricaturización, ¿no? Sí, claro. Pues ahí más o menos.
0: No, muy bien.
1: Se mi debut como el cine.
2: Gracias a toda esta gente, ya de aquí voy a Hollywood, ya me llamaron.
0: Sí, de Hollywood y varios más. ¿Quién va campeón?
1: España.
0: Sí, España. España, ya lo habéis dicho.
1: Sí,
0: final España-Argentina.
1: Creo que
0: se puede dar,
1: sí. ¿Eh? Sí, va por líneas distintas. Entonces, España-Argentina creo que va a ser la final. España no la han apretado. Falta que explote Lamine Yamal y Pedri, ¿no? Que son ahí dos piezas clave que juegan en el Barça. Pero España, como que no ha jugado a 100%.
0: Oye, es España-Francia en semifinal.
1: Oh, es la final adelantada.
0: Es
1: una final adelantada.
0: De verdad. ¿Eh?
2: Si es que pasa Francia contra Marruecos, si es que pasa, porque está también
1: con Francia. Contra Francia B.
0: Sí, ya lo dijo Chilabert.
1: Porque aparte de los de Marruecos hay de 26, 18 nacieron en Europa. O sea, es una selección ya más europea. Por eso estuvo en la semifinal pasada, en el mundial pasado.
0: Y ahora va a ser un juegazo.
2: Sí. Oye, quitando a Messi, que me imagino que lo mencionarías, ¿quién te ha llamado mucho la atención de futbolistas en esta Copa?
1: No, pues obviamente los franceses, Mbappé, Dembélé.
0: Dembélé es una locura.
1: Y hay otro, el Michael Olise, es un crack, ese cabrón. Un crack, o sea, lo que hace él, pues lo hacen pocos. La mía mal, obviamente, pero le falta explotar, sí. ¿No? Y obviamente Haaland.
0: Oye, te voy a decir una cosa, los ingleses vienen acá, ¿eh?
1: Sí. Sí, México se enfrentó a una potencia, ¿no? Porque juegan en la Premier, ¿no? Harry Kane es junto con Haaland es el mejor 9 del mundo, ¿no? Entonces, y lo de Jude Bellingham ya lo conocíamos del Real Madrid, o sea,
0: pero fue despertar
1: mucha
0: aquí
1: gente, ya sabes que son bien, ya sabes, hay gente que nada más ve el fútbol cada 4 años. Claro. Entonces, ¿quién es ese güey? Es titular del Real Madrid.
2: 50 millones de euros, vale, sí.
0: 130
1: de esos amigos que no sale que no sé ni lo que es un fuera de lugar y están en el Azteca, güey.
2: Claro.
1: Y tú.
3: De verga, ahí no vas a estar hablando.
4: Oye, mi rey.
1: ¿Qué era Poncho Verón?
4: Qué placer haberte tenido aquí, pero más placer es el que vamos a experimentar. No, hombre. No, todavía no, pero queremos que nos digas qué estás haciendo ahorita, porque sé algo de Fox, ahí donde tengo grandes amigos y donde se han corrido otros tantos que también.
0: ¡Oh! ¿Qué pasó, señora?
1: No, es que yo soy en el Fox bueno, no el pirata. Oye, estoy en el Fox que sí tiene derechos.
4: No,
1: y todos hijos de su Mother Soccer, así tenemos que abrir el programa. Y es, ya sabes, deportivo cómico mágico musical. Estoy ahí con Josgar Gutiérrez, que fue portero de Cruz Azul y con Ana Valero, y pasa diario de 12 a 1 de la tarde ahí en Fox.
4: Oye, pues Fox un One. Placer de haberte tenido.
1: No, hombre, un placer
4: es
1: mío.
4: Estoy preparando un masaje prostático allá atrás.
0: Ah, qué bonito.
4: Camerino.
2: Que si lo va a grabar.
1: Cuando lo invitamos.
0: Lo va a grabar.
4: Y con cámara hiperbárica.
2: Ándale.
1: Paso sin ver.
4: Me quiero una cámara así bonito y luego el masaje prostático. No se los quiero decir, no se los quiero contar, ya se lo han imaginado.
1: Yo estoy perfecto de la próstata, no necesito.
4: Mira, eso decía.
0: Hay uno
4: varios.
0: Chiquito. No, no sea.
1: Ya, Jessy pasó por
0: sí,
1: ahí.
0: Ya, veme mi sonrisa. Si por eso veo ovnis, cabrón. A partir de ahí.
2: Oye, Juan Pablo, ¿cómo te encontramos en redes sociales, amigo?
1: ¿Sabes con el celular, güey?
2: Ah, sí, ya nada más. ¿Te agarras tu celular?
1: No, arroba Juan Pablo FDZ6 en Instagram y Juan Pablo FDZ en Twitter.
2: Muy bien.
1: Yo le digo Twitter y Estadio Azteca.
0: Sí. Coloso de Santa Úrsula.
1: ¿Y a quién es para campeón tú?
0: Yo, Argentina.
1: Ah, sí, ya me dijiste.
0: Sí, Argentina. Y
1: no vas a ganar varios enemigos.
0: No, desde que empezó.
2: Sí, lo dijo, sí.
0: Argentina.
2: Yo desde mi quiniela, desde el principio, puse que España.
1: Eso, chinga.
0: No, Argentina.
1: Es que están los chavales aquí de la Roma.
2: Vamos a ir a festejar a Cibeles
1: allá
2: en la Roma.
1: Jalines.
4: Oigan, pues ya para terminar nuestro blog, ¿qué les parece? Dos gritan: ¡Beso! No.
0: ¡Beso! ¡Beso!
4: ¡Beso!
0: ¡Qué bonito!
4: Te voy a tener que dar un beso, mira.
0: Sí. La comisura, señora. No.
2: ¡Ay,
0: qué bonito!
5: ¡Sí fue la comisura!
2: Sí te buscó la boca y todo.
4: ¡Ay, no, pero de veras!
1: Ojalá mi mamá no vea esto, y menos mi papá, ¿no?
4: Espérate los próximos.
1: Me cuelga de los tonteantes.
4: Espérate los próximos 7 años.
1: Yo te vi besándose con un hombre, cabrón.
5: ¡Vámonos a esta cápsula de caliente!
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7: Amigos sin derechos, Argentina se encuentra en cuartos y por acá tengo un aficionado. ¿Cómo estás?
8: Muy bien, ¿y tú?
7: Muy bien. Quiero preguntarte, ¿cómo ves a tu país dándose la pro a toda?
8: Es un mundial rarísimo. Yo juraba que pasaba Colombia ahora y ganó Suiza. Con Colombia iba a ser muy físico, no se gana patadas, y con Suiza la verdad que no espero que sea menos, o sea que va a ser, está muy difícil, la verdad que, pero los argentinos hasta el final, siempre, haciendo que el estadio sea local y que, bueno, pues nada, dándolo todo por la selección.
7: Esta justa han hablado de cómo Messi le pide al árbitro que pite y demás, ¿qué opinas al respecto?
8: Pues es lo normal, es el fútbol, ¿no? O sea, pasa que se critica mucho, pero realmente es la picardía del fútbol, es eso, ¿no?
7: ¿Pero para ti es normal que un jugador le dé órdenes a un árbitro?
8: Antes se lo insultaba, se lo empujaba, se le gritaba, ahora se puede hacer menos, pero creo que todos los jugadores reclaman, solo que, bueno, a veces se, no sé, se llama más la atención cuando ciertos jugadores o ciertos países reclaman y por ahí se deja de pasar cuando otros lo hacen.
7: Sabemos que Messi es una pieza clave en tu selección, pero ¿quién también de los seleccionados la está dando toda esta, literal, luchando por su país?
8: Pues Lautaro, Martínez, Licha, Enzo, La Araña, Martínez hoy pobre. No le llegaron mucho, la verdad, en el Mundial, y las pocas veces que le llegaron sí lo hirieron, pero bueno, pues sigue siendo un arquerazo, y Scaloni, un gran, gran técnico.
7: Si Argentina queda campeona del mundo, ¿qué harías?
8: No, me voy a Argentina.
7: Allá te vas a festejar.
8: Sí, me fui en el 22, a partir de octavos me fui allá y creo que ahora haría lo mismo. Ya tengo mi pasaje, de hecho. ¿Sí? Y si pasamos a semi, lo adelanto y me voy para allá a verlo con mi familia.
7: Me encanta.
8: De Bocho. A mi esposa, y bueno, los perros se quedan acá.
7: Ay, qué bonito, me encanta que lo estés disfrutando al máximo, que ya tengas por ahí un pie en Argentina, por si sucede, esperemos que claro, sí. Y gracias por la entrevista.
8: Ya, a ustedes, gracias.
7: Y bueno, así vemos a la afición de Argentina. Soy Karen Casillas y volvemos a esta cabina de Amigos Sin Derechos.
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9: Hola, Jessy Fer, Amigos Sin Derechos, les mando un gran abrazo. Viene el primer día de descanso de 5 que tendrá programado el Mundial. La verdad, para la extensión del Mundial, 5 parecen pocos días de descanso sin partidos, a eso me refiero. Los cuartos de final ya quedaron listos y definitivos. El 9 de julio, Francia contra Marruecos en Foxboro, lo cual habla de un partido muy cerrado sin duda, pero Francia sin duda lo seguimos candidateando como el favorito por encima de Marruecos para accesar a la siguiente fase. España contra Bélgica en Inglewood, en California. Una España que ha dejado claro que cuando reacciona con su medio campo y el talento que tiene, puede marcar una enorme diferencia ante el conjunto de Bélgica, que bueno, deshojó la margarita de manera espectacular con la polémica de Florian Bologun. ¿Por qué? Porque después del triunfo, claramente hicieron una protesta de los dos lados, uno oficial y otro en redes. De forma oficial, su federación marcó un proceso para llevarlo justamente con el TAS, el Tribunal del Deporte a nivel mundial, pero el TAS no se lo aceptó porque dijeron que a final de cuentas, pues en la polémica o en la problemática de la expulsión de Florian Bologun, ellos no estaban involucrados, así que lo desestimó como tal. Pero sí, a través de las redes, la primera protesta fue la que hizo Romelu Lukaku cuando con la oreja tocó justamente de esta manera y señalaba los 4 goles que le habían hecho Estados Unidos, apuntándoselo prácticamente a Gianni Infantino, que estaba presente dentro del partido. De la misma manera, tacharon la palabra soccer, y lo hizo a través de las redes de los jugadores del conjunto de Bélgica, y que realmente se llamaba fútbol. De alguna u otra forma, la justicia deportiva se aplica para el conjunto de Bélgica después de haber vencido al conjunto de los Estados Unidos. ¿Cómo continuarán en toda la fase de los cuartos de final? Noruega enfrentando a Inglaterra, esto será en Miami. El calor para dos equipos europeos será importante y sin duda un partido indiscutiblemente lleno de fútbol por las capacidades de ambos equipos. El mismo 11, pero ya por la tarde, Argentina estará enfrentando a Suiza, un Suiza que se acaba de ver sin duda como la enorme sorpresa y el caballo negro accesando ya la fase de cuartos de final, y esto sucederá acá prácticamente en Kansas City. Voy a retomar un poco también lo que fueron las protestas ya del equipo egipcio sobre Argentina. Con toda honestidad, la primera protesta es sobre la falta que se le hace en el segundo gol que fue anulado, no el segundo que se anota y si es válido, y determinan ellos que no debió haberse anulado, aunque hay una falta, un pisotón que se genera justamente cuando viene una descolgada del conjunto egipcio para conseguir la segunda anotación. Me parece que no es válida la protesta, a final de cuentas Argentina terminó por marcar un regreso espectacular. Y otras dos que sí me parecieron algo importante fueron dos revisiones que pedían un penal que se genera por parte de Mo Salah, que cae en el área y que nunca vimos la repetición como tal. Incluso los árbitros ni siquiera vieron la posibilidad de hacerlo, y de ahí se desprende justamente el gol que marcaría el empate para Argentina, el 2-2. Ya después, en la última parte, hablaban de ellos también, de la desestimación de un segundo penal. La verdad es que Letelier, el árbitro en turno, pues sí fue muy señalado. Creo que también la situación que vivió Egipto, el darle esta enorme ventaja de dos goles, porque después venir la vuelta, bueno, marcan un poquito el destino del partido. Yo en lo personal, a lo mejor tomo una en cuenta la de la caída de Mo Salah en el área del conjunto argentino, pero aún así hay que destacar lo valioso que es Messi todavía para este equipo. Increíble lo que hizo, la forma de llevar el partido, por como también entró en un proceso de frustración al fallar un segundo penal en ese torneo, pero la forma en que empieza a alinearse recargando a la derecha para tratar de meter centros, mete una asistencia espectacular para el remate de Romero, y después sin duda el segundo gol con el que se empata. Increíble lo hecho por Argentina, está en una siguiente fase, aunque no lo veo como favorito para llevarse el torneo. Pero bueno, ya platicaremos de ello más adelante, les mando un gran abrazo.
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0: Juan Pablo Fernández.
1: Ay, dijo que si no sabes.
2: Mira, trae aquí el...
0: Te puede echar una llamadita.
1: Sí, claro, sí. Una llamadita y una también con M de esas mismas, pero con M.
2: Muy bien,
1: qué bonito. Ay, sí, sí, sí. Mi querido.
2: Qué bonito.
1: Vergay.
2: Oye, pues, ¿con qué va a adivinar hoy mi Rosy Vidente?
0: No, espérense. Se le está dando.
2: No,
0: le está metiendo el chamuco.
2: Es un exorcismo eso.
0: Cuidado.
2: Ya se le volteó la cabeza.
0: Ya me gusta la cabeza.
2: Se le dieron los calzones. Cúbrale los calzones a la señora, por favor.
0: Hay que hacerle bolita.
2: Cúbrale los calzones.
1: Para toda la gente que nos está escuchando en radio.
2: Están aliados. No, yo vi aquí la rellena.
0: Traen premios, sí, sí, sí,
1: sí. No, pues nada, tuve una visión extrema. Acabo de tener un contacto extrasensorial con el más allá. Con el más allá y el más para acá. Ay, sí. Yo me veo muy cerca de usted en la mañana. En la mañana.
2: El mañanero.
1: Como despertar juntos.
2: ¿Qué?
1: Decirle buenos días, Jessy, ven aquí, no, como decir.
2: No sé.
1: Sópleme las lagañas.
2: No, no, espérate. ¿De qué está hablando, señora?
1: No sé.
2: Próximamente.
1: ¡Ay!
0: No la vayan a regañar allá, ¿eh?
1: No, con el favor de Dios va a ver que no. Oigan, muchachos, pues aquí estamos. En la hueva, diría una comadre mía.
2: ¿Qué
1: ¿no?
2: pasó?
0: ¿En la qué?
1: No, nada, hoy no hubo juegos ni nada,
2: no,
1: hombre.
2: No, pero mañana sí puede hacer una predicción para mañana.
0: El de Francia a Marruecos, como ven.
1: Ya lo había dicho.
2: Pues no trae nada aquí, o sea,
1: No, es que ahora nada más vengo sintiendo lo que viene siendo las vibras. Porque ya el báculo fue un fraude.
2: Sí, sí.
1: Las
2: sí,
1: bolas me las demandaron.
2: Sí, sí.
1: O sea, la mano la leo y no le atino. Pero yo sí, lo que había dicho el día de ayer es que Marruecos gana.
2: ¡Pum!
0: Y lo que yo decía, Jessy, es que si decía Marruecos hay que irle al contrario, entonces a Francia va a ganar.
1: Hay que cuyello.
2: Fernando, Fernando, ¿eh?
0: Sí, me sentí mal de como me lo dijiste, fíjate, una disculpa, ¿no?
1: Ay, no, Fernando.
0: Retiro lo dicho.
1: Pero si tú quieres, te doy un beso ya, pues. O sea, en son de. No soy una mujer que guarde rencores, ni mucho menos. Mira.
2: ¡Ay, qué bonito! ¡Qué bonito! ¡Qué cosa! ¡Feliz!
0: Se me está metiendo el chamuco.
2: ¿Cómo? ¿Qué pasó, perro? ¡Tranquilo! ¡No!
1: ¡Ay, Dios mío!
2: ¡Ya lo perdimos, señora! ¡Denle respiración de boca a boca!
1: Ay, dije, ya se quedó tieso como nunca.
0: Ay, qué fuerte.
1: Ay, pues bueno.
3: ¡Puentiza!
1: Gracias, pueblo mexicano. Gracias por su apoyo como puetiza y también como pitoniza. Aunque nunca le atine, aquí está mi amor en estas letras. Un aplauso, por favor, bonito.
0: Sí, te lo mereces.
1: Me siento Juan Graviel en el Palacio de Bellas Artes de tanta porra que tengo. Así que bueno, pues damas y caballeros, esto dice lo siguiente, dos puntos de aparte. Alzo el alma en mi poesía. Los de Stab son bien arrechos. Y yo soy como su madre, en amigos sin derechos. ¡Oh, qué buena compañía! Hemos hecho por las noches el fútbol y la poesía, pa' que Fer quizá te moches.
2: Ya se mochó.
1: Necesito un fuerte aplauso al grupo de panelistas Faitelson, el Zar y Memo. Del deporte son artistas.
2: ¡Qué bonito!
0: ¡Chulada!
2: ¡Qué bonito!

0: Jessy Cervantes.
1: ¡Qué bárbara!
0: ¡Vuela, vuela, petirrojo! ¡Vuela lejos y con prisa! Aquí estoy para su antojo. Soy poetisa y pitoniza.
2: ¡Qué bárbaro! ¡Bravo!
3: ¡Bravo!
2: ¡Bravo!
3: ¡Poetisa!
2: ¡Qué bárbaro!
0: Forma de
2: o sea, las demás capillitas, ¿no?
0: Exacto, todos
1: yo
0: los
1: soy
0: demás.
1: Capillita, entonces.
0: Capillita.
2: Vamos a un corte en la radio, señora, y regresamos.
0: Ay, claro que sí.
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0: Estamos ya de regreso en la radio, en Amigos Sin Derechos, este programa que transmite de 9 a 10 de la noche a través de la gran cadena EXA, de la gran cadena La Mejor, de FM Globo, y estamos también en MBS Noticias a través de Facebook y de YouTube, y está con nosotros, preséntele usted, señora, para que sea así como muy...
1: Pues tenemos, la conoce, seguro, ¿no? Caballeros, a una niña que yo quiero muchísimo, ella se llama...

0: Gris.
1: No, dijo Chris.
0: Gris.
1: ¿Cómo te
0: Romero.
1: Dijo Chris.
2: Yo creo que se fue Chris, pero
0: no, es que dije Gris. Romero. Es que tengo paladar rendido.
2: Está bien, no te preocupes.
0: Tengo el paladar rendido a veces.
1: Yo tengo que hacer el paladar rendido. Mentira.
2: No pasa nada, estoy contigo.
0: Oye, Gris, es que ahorita platicábamos fuera del aire, Jess y Fer, público en general, que es de un lugar donde se hacen las tortillas de harina bien ricas.
3: Sí.
0: Y luego se les pone guisado y luego se envuelven y son burritos.
3: Ay, de Jiménez, Chihuahua.
2: De Jiménez, Chihuahua, así sí, es. Crecí en Delicias, nací en Jiménez, viví en Chihuahua, pero bueno, ahí estuve.
1: Y viene de Jalapa.
2: Y viene de Jalapa.
3: ¿Y qué hacías allí? Así en Jalapa, ¿qué hacías?
2: A Jalapa me fui cuando empezó la pandemia, como que dije, bueno, ¿a qué me quedo en Ciudad de México? No hay chamba, no hay shows, no hay nada. Me fui, me gustó y apenas estoy de regreso.
1: Ah, ok. Y qué bueno, qué gran elección, Jalapa. La
2: es
1: verdad,
2: que es muy bonito, la verdad. El clima está súper chido.
1: Sí,
2: la
1: muy
2: gente
1: bonito.
2: Es muy linda.
1: No, no, de verdad, sí. Yo me la paso muy bien cuando he ido. Digo, es no conozco, pero en mis sueños he estado. ¿Cómo has estado, Gris? La verdad es que es gustazo tenerte acá. Bien. Me da gusto que estés en la música y bienvenida. ¿Cómo estás? Cuéntale al público.
2: Bien, la verdad estoy muy feliz de estar con ustedes. Gracias por el espacio. Tengo ya varios años dedicándole a la música. Obviamente durante mi estancia en Jalapa, bueno, los medios pararon un ratito, pero ahí sigo, no he parado de hacer música. Empecé con covers en YouTube hace casi 11 años, luego hice mi música y otra vez estoy haciendo un poquito de covers, un poco de todo, y al final lo que me gusta es interpretar y lo que la gente pueda conectar con mi proyecto es lo más importante.
1: Cuando dices mi música, ¿son tus canciones?
2: Sí, también.
1: Ah, qué bueno.
2: Sí, sí, sí. Me di la oportunidad, la verdad es que yo no sabía que me iba a dedicar a la música, entonces componer no era como mi parte fundamental, ¿no? Yo estaba haciendo videos en YouTube en mi casa, le empezó a gustar a la gente, y ya que me empecé a dedicar a esto, pues dije, bueno, ¿y yo qué escribo? Vamos a ver qué pasa. Y le he ido muy bien también a mis propias canciones, entonces contenta con el resultado.
3: Oye, y ahorita le estás haciendo, perdóname, Rosa Concha, un homenaje a canciones del regional mexicano con Si Aún Me Piensas. A ver, platícanos qué tipo de canciones podemos encontrar en este EP.
2: Justo este EP es de mi infancia en Chihuahua. Yo crecí, repito, en Delicias. Mi mamá siempre escuchó regional mexicano los fines de semana. Entre semana escuchaba a Nicho Hinojosa, Shakira, Joan Sebastián. Entonces creo que por eso mi música está tan fusionada, ¿no? Pero un día que íbamos en carretera, hace como 2-3 años, me dijo: hija, has grabado muchas canciones del regional mexicano, pero no esas con las que crecimos o creciste en casa. Y decidí hacerle este homenaje más que nada a las canciones que mi mamá escuchaba en ese tiempo, que tenía mi edad, y que yo le decía: mamá, ¿todo bien en casa? O sea, son canciones como bien dolidas y así. Y ahora a mi edad, bueno, entiendo que no hay que estar tan dolido, simplemente son canciones que son muy buenas y que llegan independientemente de cómo te sientas.
3: Dice a mi edad, sí,
2: oye, mi mamá me tuvo a los 20, pero yo tengo 34.
1: Aquí en Mausán soy yo.
0: Yo tengo 25, qué barbaridad.
1: Pero sin quitarse ese delantaje.
0: Sí,
1: por eso tiene usted el busto así.
0: Oiga, sí, pues ya se me hizo
1: chichita discotequera.
3: Claro, sí.
0: Una cosa muy preciosa. Ahí está, siempre en domingo, nuevamente. Siempre en domingo. La porra es siempre en domingo.
1: Si las risas no son grabadas, las porras son en vivo también.
2: Me gusta, me gusta.
1: Sí, sí. Sonríes en vivo, Gris.
3: Te los juramos que no son grabadas.
2: Me encanta.
1: Aplausos. Aplausos.
3: A ver.
1: Todo es real, ¿eh? Sí, todo es real.
3: A ver, un bú.
0: Bú.
3: Te lo juro que todo es real. ¡Un E!
1: Qué bonito, ¿no? Te sentías bien de manada.
3: Sí, sí, sí, sí.
1: Oye, ¿qué nos vas a cantar?
2: Si gustas algo de lo del EP que se llama, seguramente padre. Lo conocen, se llama Hasta la miel amarga. Todos se la saben. También los coros pueden estar por ahí.

0: Mira, me encantó. Y el vibrato que tiene la
1: chica. Ay, buen vibrato. Oye, que, sí, que te lo preste un rato para que te diviertas.
0: No, ¿verdad? Juega con él. No, yo también, por ejemplo, la de bendito, bendito. Ese vibrato solamente yo lo tengo y después de
2: excelente.
3: Oye, ¿de conciertos, de shows, cómo andas? ¿Cómo?
2: Justo acabo de terminar una gira en acústico que empezó en enero. Le acabamos de poner pausa este mes. Vamos a estar trabajando con la promoción del disco y todo para volver en agosto. Empezamos en San Luis Potosí, de ahí poco a poquito vamos avanzando, el anuncio ya en los siguientes meses, me voy a Sudamérica, también creo que voy a España y a hacer un par de medios ahora sí fuera del país. La verdad estoy muy contenta por el recibimiento que ha estado teniendo mi proyecto por allá, pero bueno, también cerramos obviamente por acá en México.
3: ¿Será fin de año o qué?
2: Sí, más o menos noviembre, diciembre por ahí.
1: Oye, ¿tus redes sociales para que la gente esté ahí en contacto contigo y sepa de dónde vas a andar?
2: En todos lados estoy como Gris Romero, gris como el color, gris con doble S, Gris Romero, gris. En absolutamente todos lados.
3: ¡Qué gris!
0: Gris. Es que yo tengo una forma de pronunciación muy bonita.
2: Me gustó, está bien, suena bien.
0: Francesada. Acá con la nasal, así, gris.
2: Me gusta.
0: Entonces, ¿cuál era, maná?
2: Gris Romero, en todos lados estoy por ahí disponible. La verdad es que me gusta mucho estar en contacto con la gente, así que si me puedes buscar en redes, me puedes pedir canciones, podemos estar en contacto en lives y demás. Me gusta mucho, las redes sociales han sido el pilar de mi carrera durante todos estos años, entonces ahí nos estaremos leyendo.
3: Pues sí, que otra. Sí, que cante, que cante.
0: Bonito público.
1: El público en vivo, que lo pide. No creas que es el sonidista poniéndole de que a ver, uno aquí en el piso.
3: No, Gris,
1: aquí en el piso. Sonidista está frío.
0: Tienen hasta sindicato de público. Sindicato de trabajadores de público SADCB. De CRLB.
2: Perfecto.
0: Otra, mi amor, pues de una vez. Hasta que nos ahoguenos o nos agomítenos.
2: Ahí va. Esta sí es de mi autoría, se llama.

0: ojito cerrado y todo, ¿eh? No, no, no.
1: Es como yo cuando estoy haciendo cosas cochinas.
0: No, ¿qué tiene los... que ver? No, pero estaba cantando.
1: Pero
0: o
1: es
0: algo
1: que cada quien tiene sus pasiones, ¿no? O sea, yo cuando así con los ojos de muñeca descompuesta, así en blanco y para atrás.
2: La cosa es hacerlo con pasiones.
1: Sí, qué hermosa, mi querido. Oye, y cuéntanos tus principales inspiraciones. Es una pregunta muy bonita que siempre me gusta.
0: Ay,
1: la aprendí con Verónica Castro.
0: Nunca la había escuchado yo.
1: No, la aprendí con Verónica Castro y en...
0: Casi nadie la hace.
2: No, casi no. Me gusta tu propuesta.
1: ¿Y cuáles son?
2: Yo creo que la mayor inspiración que tengo definitivamente es mi familia. Creo que el tener el apoyo es súper lindo. Inspiraciones en la música, Jessie Joy, Shakira, Pablo Alborán, Leonel García. Pero 100% en mi casa creo que es lo más importante para mí.
0: Oye, ¿y se avecina alguna, a lo mejor, colaboración con alguno de estos personajes que mencionaste?
2: Me encantaría.
0: Y ya les mandaste mensaje directo.
2: Justo estamos planeando algo como para podernos acercar. La verdad es que, bueno, Jessie Joy lo sabe perfecto, por ello subí mi primer video. Es una cosa muy linda que he tenido la oportunidad de compartir varias veces. Yo solamente estaba en mi casa, quería llamar la atención de ellos porque soy súper fan. Y ellos me repostearon y gracias a eso empezó a llegar gente a mi canal. Y gracias a eso hoy me dedico a la música. Entonces,
0: pues te tenemos
2: importante.
0: Una sorpresa.
2: No, cállate, me muero. ¿No?
1: Con ustedes,
0: Jessie
1: Cervantes.
0: Jessie Cervantes. Yo me asusté, me dije, la madre, no me dijeron.
2: No estaba preparado.
0: Los productores fue de ahí, se nos olvidó hablarles.
2: Sentí que hasta me puse roja, ¿no?
0: Oye, mencionaste a Joan Sebastián.
2: Sí, cántate muy importante una, también. Sí, claro, a ver.
0: ¿Sí, no?
1: ¡Ay, me ay!

0: gracias por estar acá.
1: Gracias a ustedes por el espacio, un placer a ti, a toda la gente que nos está escuchando, de verdad, mil gracias, bueno, a los tres por estar hoy conmigo. Gracias. Gracias.
2: Sí, gracias, le pasó como los partidos, ¿eh?
3: ¿Por qué hoy?
2: Usted con los equipos. Sí, sí, gracias por estar acá.
1: No, ustedes, de verdad, muchas gracias a ti y también a toda la gente que está acá atrás.
2: Gracias, gracias.
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4: ¿Cómo están? Soy Claudia Mejía. Una nueva semana, un nuevo episodio. Hay un tema que, pues como mujeres tal vez sepamos cómo manejarlo, pero tal vez haya mujeres o adolescentes que aún no, y es este tema de la higiene menstrual. Y para eso tenemos a nuestra querida doctora Carelia Mendoza, ella es ginecóloga. ¿Cómo estás, doctora?
5: Muy bien, muchísimas gracias, un gusto estar con ustedes.
4: Hablemos de la higiene menstrual, pero sí quisiera como una guía, ¿no? O sea, saber el paso a paso.
5: Claro.
4: De una buena higiene menstrual.
5: Hablar de higiene menstrual es un tema bastante amplio en el sentido de que hay muchas cosas que aún no sabemos. Sin embargo, pues la mayor parte de nosotras tenemos el contacto o de alguna manera nos introducimos a la higiene menstrual como Dios nos da a entender, porque
4: sí.
5: Nadie nos explica qué usar, cómo usar, cada cuánto cambiarlo. En el mejor de los casos, nuestra mamá, prima, tía, amiga nos orientará un poco. Pero a pesar de todo lo que hemos avanzado en comunicación, en normalización del periodo menstrual, pues finalmente no hemos logrado que esto sea hablado de manera amplia, ¿no? Porque todo el mundo esconde como esa parte todavía. En muchas ocasiones pensamos que esto es como algo que es sucio, ¿no?
4: Mucho tabú.
5: Mucho tabú, justamente. Lo primero que debemos de saber es, cada mujer es única, cada mujer tiene afinidades o facilidades para determinados productos de higiene menstrual, pero lo más importante es a ti que te sirve y a ti que te acomoda.
4: Esto de las copas no es tan nuevo, ya tiene tiempo, pero el otro día yo hablando con una prima le decía, bueno, ¿por qué no intentas usar la copa? Y dice, es que no he tenido relaciones. Y yo me quedé como en ceros y en blanco porque no supe qué decirle, porque no estoy informada sobre esta parte, este producto de la copa. Entonces, ¿esto es un mito? ¿Es real? ¿Quién puede usar la copa? Bueno, tú nos acabas de decir lo que mejor te acomode y te funcione.
5: Estos dos elementos, al igual que los tampones, son situaciones que tenemos o objetos que tenemos que introducir dentro de la vagina. Aquí el por qué usarlos o no usarlos cuando se ha tenido o no se ha tenido vida sexual depende precisamente de un mito que tenemos muy arraigado, uh-huh, de la cuestión de virginidad. Tenemos muchas veces esa idea de que si no se han tenido relaciones sexuales, no se pueden utilizar este tipo de copas o de discos o de tampones. Si la paciente está consciente de que su virginidad está únicamente dada por una estructura anatómica que puede o no estar presente, puede o no romperse en el momento de la primera relación sexual, y para ella es mucho más fácil utilizar mediante educación que nosotros le damos a veces en el consultorio para la utilización de tampones o copas menstruales, pues adelante. Aquí la única situación es que cuando no han tenido vida sexual, utilizar este tipo de elementos puede llegar a producir un poco de dolor o incomodidad. Por eso es que muchas veces pues no se les recomienda, pero no propiamente está prohibido.
4: ¿Cuál sería la opción para las personas que no tienen un fácil acceso a estos productos?
5: En muchas zonas rurales incluso todavía utilizan telas como tal para absorbentes y no utilizar productos que sean desechables, y precisamente por el alto costo que tienen. Entonces son regiones en donde están acostumbrados a utilizar los recursos propios, porque no hay forma de que ellos tengan acceso a otro tipo de procesos o de materiales como las toallas sanitarias.
4: Y por ejemplo, si estas mujeres utilizan estas, supongo que son como los pañales que usan para los niños.
5: Sí, o incluso, por ejemplo, algunas telas absorbentes como los tipo toalla,
4: okay,
5: la toalla para lavarse las manos,
4: sí,
5: pueden
4: sí
5: llegar a utilizar.
4: Okay.
5: Y lo único que se les recomienda es que estén perfectamente lavadas, perfectamente secas antes de utilizarlas, porque esto puede ser un factor de riesgo para infección. La copa menstrual es una excelente opción, pero también tiene ciertas situaciones que debemos de tomar en cuenta. Entiendas que tienes que cambiarlo cada 6 a 8 horas recomendablemente, incluso de acuerdo a la cantidad de flujo que tienes puede ser esto más frecuente. Al igual que con la toalla sanitaria, se recomienda cambiarla entre cada 6 a 8 horas para evitar algún accidente o alguna situación de infección.
4: ¿Tipo de ropa interior? Okay. O sea, que podamos utilizar.
5: Bien. Independientemente de que estemos o no en un ciclo menstrual, nosotros debemos utilizar ropa interior que sea completamente algodón, es la recomendación siempre, completamente de algodón. Tratar de evitar que tenga colores, porque se ha visto que incluso los colores pueden llegar a tener algunos elementos que pueden ser disruptores endocrinos. Tratar de evitar telas sintéticas precisamente por el contacto con estos disruptores endocrinos o por contaminación. Y ropa que no sea muy ajustada, porque pues nos encanta meternos en esos pantalones súper embarrados que nos ponemos con calzador, pero no es como lo más sano, ¿no? Entonces, en cuanto a la ropa interior, pues no debe ser ajustada y debe ser de algodón preferentemente.
4: El lavado de manos. O sea, yo creo que debe ser el primer paso, así uses lo que estés usando, lavarte las manos.
5: Sí, independientemente del producto que nosotros utilicemos, siempre se recomienda para remover cualquier producto de higiene menstrual lavarse las manos previamente, porque vamos a tocar nuestra área genital.
4: Ay,
5: y
4: sí.
5: Todo lo que traemos en las manos, o sea, todo lo que toca nuestras manos en todos lados, pues tiene mucha contaminación de muchas cosas. Entonces, lo ideal es sí lavarnos las manos antes de ir al baño.
4: Por favor, y después también, ¿no? Digo, la preciosa hay que cuidarla. A la hora de lavar tu área genital, hay demasiados productos también. Existen muchísimos productos, jabones, lociones, etcétera, etcétera, etcétera. ¿Qué es lo recomendable para la limpieza?
5: Lo recomendable es no utilizar productos perfumados, que eso es fundamental. Bañarnos únicamente con agua y jabón, jabón neutro de preferencia, sin aromas, sin olores añadidos, porque estos pueden llegar a generar contaminación, como lo hablamos con los productos de higiene menstrual. Entonces, realmente, otra vez venimos de campañas publicitarias en donde dicen que nuestro cuerpo tiene que oler a flores del campo, y pues la realidad es que no es
4: obvio,
5: cierto.
4: No.
5: Entonces, pues nos hemos acostumbrado que debemos de oler perfumadas todo el tiempo, y esto no es necesario. Con que nosotros tengamos una higiene con un jabón neutro, un jabón de baño que no sea perfumado, es suficiente. Existen muchos productos, mientras estos no tengan algunos fenoles, alguna aromatizante, podemos utilizarlos.
4: La limpieza para ir al baño, ¿cómo debería de ser?
5: Siempre tratamos de encontrar productos que nos puedan ayudar en nuestra vida diaria. Entonces, hay, por ejemplo, a quienes se les facilita las toallitas húmedas. La realidad es que dentro de todo lo que se ha estudiado, lo único que se pide es que si se utilizan, por ejemplo, toallitas húmedas, estas no sean con alcohol y no tengan ningún tipo de perfume. Entonces, lo que hacemos habitualmente y la práctica común es el uso de papel higiénico, con lo cual tendría que ser suficiente. Lo ideal es que nosotros tuviéramos un lavado con agua y posteriormente solamente secar a palmaditas con el papel higiénico, pero se considera que utilizar únicamente el papel higiénico y limpiarnos de adelante hacia atrás, pues tiene que ser suficiente para nuestra higiene.
4: ¿Y baño diario?
5: Baño diario, sí, por supuesto.
4: ¿Estés o no estés en tu periodo?
5: Así es.
4: Ok. Bueno, digo baño diario porque, bueno, una sabe de eso, ¿no? Entonces ya una a los dos días y no te bañas ya estás como de...
5: Exacto, pero también tratar de no exagerar en nuestro aseo diario, porque pues hay pacientes que se lavan con ciertos jabones que son muy abrasivos para la piel, entonces este tipo de jabones está prohibido.
4: ¿Cómo abordar este tema con las niñas, con las hijas?
5: Primero debemos de aprender nosotros, quitarnos todos los tabús, todos los mitos que tenemos en la cabeza, quitarnos las dudas. Y segundo, pues entender que también nuestros hijos ahora tienen acceso a otro tipo de elementos que a veces pues llegan a conocer más de ciertos temas que nosotros. Entonces, entre mejor estemos preparados, podemos pedir apoyo de un médico para poder orientar a nuestros hijos sobre estos temas.
4: Pues muchísimas gracias por estar aquí y por darnos estos tips. Soy Claudia Mejía. Bye.

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Qué buena rola estamos escuchando en estos momentos. ¿Cómo está, oiga? La rola es de Stevie Wonder, My Love Is With You, dedicada justamente a las víctimas de armas de fuego, porque hoy es el Día Internacional contra las armas de fuego, o bueno, a favor, mejor dicho, de la destrucción de las armas de fuego. Hoy es santo de Leire, felicidades a Leire, Verónica, también de Everilda, de José y de Joaquín. Hoy también hay otras celebraciones, llevamos ya en este 2026, pues un poquito más días de los que nos faltan. Estamos en el día 190 del año. ¡Qué año tan convulso, tan vertiginoso, tan intenso! Nos quedan a usted y a mí 175 días y se acaba el 2026. 6:08, me da muchísimo gusto poderlo saludar. Vámonos con todo. Esto es MBS Noticias, yo me llamo Luis Cárdenas.

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1: ¿Qué tal, amigos de MBC Noticias? Les informo el pronóstico del tiempo desde el Servicio Meteorológico Nacional. Actualmente, la persistencia de las circulaciones ciclónicas y vaguadas en niveles medios y altos de la atmósfera, además de canales de baja presión, el ingreso de humedad y el desplazamiento de las ondas tropicales número 16 y 17 sobre las costas del Pacífico, centro y sur del país, mantendrán las condiciones para chubascos y lluvias fuertes a muy fuertes, con descargas eléctricas y posible caída de granizo en la mayor parte del territorio nacional, pronosticándose lluvias puntuales intensas en zonas de Jalisco, Veracruz y Tabasco. Por otra parte, el anticiclón en niveles medios de la atmósfera mantendrá el ambiente caluroso a muy caluroso sobre entidades del noroeste y norte de la República Mexicana, prevaleciendo la onda de calor en Baja California Sur, Sonora y Sinaloa, e iniciando en zonas de Michoacán y Oaxaca. Para el Valle de México tenemos por la mañana cielo medio nublado con bruma, ambiente fresco en la región y frío en zonas altas, mientras que por la tarde se pronostica ambiente templado a cálido, cielo nublado, con probabilidad de chubascos y lluvias puntuales fuertes en la Ciudad de México y en el Estado de México, las mismas que podrían acompañarse con descargas eléctricas y la posible caída de granizo. La temperatura mínima en la Ciudad de México oscilará de 13 a 15 grados Celsius y la máxima de 23 a 25 grados Celsius, mientras que para Toluca, Estado de México, se prevé una temperatura mínima de 7 a 9 grados Celsius y una máxima de 19 a 21 grados Celsius. Se pronostica viento de componente sur de 10 a 20 kilómetros por hora, con rachas de hasta 40 kilómetros por hora en zonas de tormenta. Informó el pronóstico del tiempo Boris Hernández, desde el Servicio Meteorológico Nacional de la CONAGUA.

0: A las 7:30 de la mañana, la presidenta Claudia Sheinbaum encabezará su conferencia de prensa matutina. Más tarde, al mediodía, presidirá el programa Sí al Desarme, Sí a la Paz en la Basílica de Guadalupe. A las 11 de la mañana, la CONDUCEF dará una conferencia de prensa para la firma del convenio de colaboración con la UIF. A las 11:40 de la mañana, la Cruz Roja Mexicana realizará una ceremonia de reconocimiento al equipo USAR nivel pesado, integrado por los especialistas que representaron a México durante la misión humanitaria desplegada en Venezuela. Hoy, Irán sepultará al que fuera su líder supremo, Ali Khamenei, en la ciudad sagrada de Mashhad, tras 5 días de actos fúnebres. El canciller alemán, Friedrich Merz, comparecerá a petición propia en la Cámara Baja del Parlamento para informar sobre la cumbre de la OTAN en Ankara. El presidente de Corea del Sur, Lee Jae-myung, comenzará una visita oficial a Mongolia. El primer ministro de India, Narendra Modi, viajará a Australia para reunirse con su homólogo, Anthony Albanese. Y la Organización Panamericana de la Salud dará una conferencia de prensa sobre la situación sanitaria en las zonas afectadas en Venezuela y las acciones en marcha para apoyar la respuesta de salud tras los sismos del pasado 25 de junio.
1: Gran programa tenemos el día de hoy, 9 de julio, el año 2026. Harta cosa que comentar. ¿Cómo se están haciendo bolas con el tema del secuestro del Mayo Zambada? Ay, pobrecito, lo secuestraron. Ojalá si fueran de indignados, ojalá le pusieran así poquitita atención a la crisis de desaparecidos que tiene el país, a las tragedias que se van acumulando día con día, a las guerras del narco. Pero no, les preocupa que el socio de alguien, quién sabe de quién, pero de alguien pesado, ¿eh? Quién sabe de quién, haya estado secuestrado y llevado a Estados Unidos, que, pues, interesante el verbo, porque tiene mucho que ver con la ideología. Si eres muy pro 4T, muy pro peje, cabecita de algodón, secuestraron al Mayo, violaron la soberanía. Los gringos dicen extracción, otros le llaman captura. Muy interesante el verbo. Yo me rehúso totalmente a estar utilizando el de secuestro, pero bueno, le cuento los verbos que utiliza el poder. Secuestro, el que tiene el país en libertades. Ese sí, cañón. No hay libertad económica, tienes que pagar derecho de piso. No hay libertad política, te pone el narco a los candidatos. Ese sí es secuestro, para que vea. Pero bueno, ¿qué quieren que... Perdón. ¿Qué quieren que Estados Unidos desmande al Mayo? No, ahorita... ¿Cómo se dice y tu nieve de limón en inglés? O sea, ya sé literalmente cómo, pero ¿qué expresión tendrían ustedes para algo así en inglés, no? Perdónenme, es que si me escuchas. Que Ken Salazar es el responsable, lo van a meter al Moloya, ¿no? Me encanta el bajo reserva del Universal de hoy. ¿Sí lo leyó? Le adelanto. Le dice el bajo reserva, si no lo he leído. Pues sí, que el miedo y el terror de Ken Salazar será que no podrá presentar el libro en México, ¿no? Esas lo detienen en México. O sea, realidad alterada, nivel 4T, cayó. Está bueno, están haciendo muchas, muchas bolas con el tema. Se va a poner interesante. ¿Qué vale Rocha Moya, eh? ¿Por qué tanta defensa a un narco? ¿Qué sabe Rocha Moya? Platicaremos de eso. Hablaremos del exdirector de Pemex, Víctor Rodríguez Padilla, se queda en prisión preventiva justificada por el miedo de fuga. Sus abogados alegan la edad, tiene 70 años de edad. Y además también que hubo agresiones de María Felicia Jiménez, al parecer se llevaban horrible, perros y gatos, que en algún momento la señora le clavó un bolígrafo en la mano, también dice el señor este Víctor Rodríguez Padilla. Al rato platicamos de este drama político, que bueno, pues tiene a otro exdirector de Pemex en la cárcel. Y hablando de exdirectores de Pemex, hablaremos también sobre el caso de Hilda Lozoya, la hermana de Emilio Lozoya, que podría estar en la cárcel también, si así lo determina una juez. Vamos a hablar sobre el tema. ¿Qué hizo Hilda Lozoya? Realmente nada. Ella es la beneficiaria en una cuenta que su hermano utilizó para lavar dinero. Nadie es culpable, perdóneme usted, nadie es culpable al final, pues, de los hermanos o de la familia que tiene. Y no hay como que un dolo. Sí, está bien interesante el caso, lo platicamos más adelante, pero pues en el marco de las vendetas políticas podríamos llegar a ver una prisión preventiva. Hablaremos de Venezuela, hablaremos también del FMI, recorta el pronóstico de crecimiento para México a 1.2%, y eso si bien nos va. En fin, harta cosa. 6:16, me llamo Luis Cárdenas, vámonos con todo.
2: Estados. Sinaloa.
3: Fuerzas federales abatieron a Cristian Guadalupe N., alias Texas, o 01, identificado como presunto jefe de Plaza de los Chapitos en Culiacán. El secretario de Seguridad, Omar García Harfuch, informó que durante la desarticulación de la célula delictiva, el personal militar fue atacado por civiles armados y repelió la agresión en defensa de su integridad. Además, 4 personas fueron detenidas y se aseguraron armas largas, cartuchos, droga y vehículos.
2: Nuevo León.
3: La Fiscalía Estatal detuvo a otro presunto implicado en el robo de 5 millones de pesos contra el Banco Bienestar ocurrido en el municipio de Guadalupe el pasado 22 de junio, por lo que suman 4 detenciones. El sujeto fue identificado como Ignacio N., de 57 años, y de acuerdo con las indagatorias, sería cuñado de la gerente de la sucursal bancaria, quien habría planificado con sus cómplices un robo a mano armada para cubrir un desfalco. El ahora imputado fue ingresado al Cerezo Estatal a disposición de un juez de control.
2: Campeche.
3: Fue localizada sin vida la pareja reportada como desaparecida desde el pasado 29 de junio, luego de que sujetos armados la interceptara y amagara cuando se dirigían a su rancho ubicado en la colonia rural La Chiquita. Las autoridades dieron a conocer que los cuerpos de Francisco Rocha Zapata y Edith Ortega a Bilbao fueron encontrados en un predio en el municipio de Escárcega. Durante las labores de búsqueda, las hijas del matrimonio denunciaron haber recibido amenazas e intentos de extorsión.
2: Puebla.
3: Debido a las desfavorables condiciones climatológicas, elementos de protección civil y rescatistas pausaron las labores de búsqueda en la gruta de Chichicazapán del municipio de Cuetzalan, luego de que fuera localizado sin vida uno de los integrantes de la familia que quedó atrapada por una repentina inundación a causa de las fuertes lluvias. 2 personas más fueron rescatadas, mientras 3 más permanecen desaparecidas. El edil Oscar Paula Cruz aseguró que este jueves se reanudarán las labores de búsqueda a primera hora.
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4: Agosto de 2024, el entonces embajador de Estados Unidos en México, Ken Salazar, sostuvo que el gobierno de su país no participó en esta operación.
5: ¿Hay alguna orden de aprehensión en contra del piloto de la aeronave?
6: El piloto fue deportado, siguió operando cometiendo delitos en México, es la información que consta. Fue detenido por portación de armas y fue entregado con base en la Ley de Seguridad Nacional al gobierno de Estados Unidos.
7: No había sorpresa, como lo dije aquí, no fue nuestra operación, no fue nuestro avión, no fue nuestro piloto. Entonces, muy claramente lo digo aquí en el libro, que esa es la verdad.
8: ¿Es la confianza, diputado?
9: Me parece que de momento sí. No, la pérdida en la confianza es fundamental, sobre todo si el gobierno de México está haciendo un esfuerzo tan importante en la lucha contra el crimen organizado, porque somos empáticos con las muertes que ha tenido el pueblo estadounidense a causa del fentanilo.
10: Lo que me sorprende es cómo el gobierno de manera sistemática lo que hace es defender narcotraficantes y narcogobernadores.
11: Eso lo tendrán que hacer, tendrán que investigar, pues eso es un hecho que ya sucedió. Pero lo que es lamentable es que Morena no combata al crimen. Eso es lamentable. ¿Y por qué estamos en este problema como país? Bueno, pues porque Andrés Manuel López Obrador dijo abrazos, no balazos.
12: Ahí no hay perspectiva de género que analizar, está claro que la quiso matar. Incluso hubo un intento de asfixiamiento y la estaba asfixiándola, o sea, es una brutalidad.
13: Debería de ser juzgada por intento de feminicidio y tentativa.
12: Es tentativa de feminicidio.
14: Ya lo están magnificando ustedes y ya están, créanme, ese es el problema que estamos viviendo, ¿sí? La mediatización.
13: O sea, el linchamiento mediático.
14: El linchamiento mediático, claro, lo están sentenciando sin previo juicio.
15: Abiertamente lo digo, tienen una urgencia de meter a la cárcel a mi representada, la máxima autoridad de este país. Nos llamó mucho la atención que 2 veces se pronunciara de, en este caso, la máxima autoridad.
16: ¿Está hablando de la presidenta?
15: Sí, por supuesto, la presidenta de la República.
17: Fue una reducción en general de las estimaciones a las economías globales por parte del FMI. No fue una revisión exclusiva a la economía mexicana, digo, buena revisión hacia la baja en general de la economía global.
18: Porque mientras gastan un cuarto de millón de pesos en solo 4 candiles de lujo para el vestíbulo, pues la verdad es que nos parece terrible porque los usuarios de la línea 2 y de toda la red padecen fallas diarias.
19: O sea, hay que ponernos de acuerdo en estos 10 años cómo va a continuar el tratado. Y pienso, la verdad, que se va a renovar por otros 16, aunque sea dentro de 4 o 5 años.
16: con toda la humildad del paraguayo. Y este hijo de puta le niega la mano y le grita en la cara. Eso no es francés. Eso no hubiera hecho un francés nunca, nunca.
20: No creo que la guerra con Irán vuelva a empezar. Creo que va a terminar muy rápido. Atacaron un par de barcos, así que nosotros los atacamos mucho más fuerte. Cuando ellos nos atacan, nosotros atacamos 10 veces más fuerte.
21: Seis de la mañana con 22 minutos. Espérenme. Ay, alguien me está haciendo vudú. Como que no quieren que digamos cosas, ¿no? Bueno, ya, es que tenía muchos estornudos. Desde hace rato traía el estornudo atorado, pero ya salió. Gracias, perdóneme usted por iniciar así este jueves. Cuídese de las lluvias, está bien raro el cambio de clima. 6:22, hoy es 9 de julio. Me escucha a través de un podcast, qué gusto me da por lo saludar. Estamos en todos lados rompiendo la barrera del tiempo y el espacio. Cualquier momento, cualquier lugar, en MBS Noticias. Le recuerdo también que estamos en vivo en Dish, en Megacable. Estamos también en estos momentos en el stream. Estamos en la familia MBS, en la mejor, en Exa, en todos lados, hasta en la sopa. Gracias por dejarnos estar con usted un ratito en esta mañana, por dejarnos ser parte de su vida. Y tenemos harta cosa que informar. Vámonos con todo. Ahí le va.

0: Es que no aguanta el chiste. Se lo juro, no aguanta el chiste esto que está presentando la FGR. Que Ken Salazar mintió en el caso del Mayo Zambada. Órale, va. René Cruz, buenos días.
1: Luis, buenos días. La Fiscalía General de la República afirmó que Ken Salazar, ex embajador de Estados Unidos en México, incurrió en falsedades en torno al secuestro de Ismael El Mayo Zambada. Por ello, Ernestina Godoy, titular de la institución, informó que se abrieron nuevas líneas de investigación, las cuales podrían extenderse al funcionario norteamericano. Sin embargo, Raúl Jiménez Vázquez, fiscal de control competencial, precisó que Ken Salazar no podría ser sancionado ya que goza de inmunidad diplomática. Asimismo, Godoy Ramos dio a conocer que la FGR no ha ampliado la investigación por otros delitos en contra de Rubén Rocha y sus colaboradores. Más adelante los detalles de la información.
0: De acuerdo a la fiscal, que hay que reconocer que hizo conferencia de prensa, yo pensé que iba a ser un video, una especie de comunicado en dado caso, pero no, sí hizo una conferencia de prensa y eso se reconoce, ¿eh? Que ni qué. Difícil la narrativa, muy, muy difícil de sostener, una especie de comunicado en dado caso. Pero no, sí hizo una conferencia de prensa y eso se reconoce, ¿eh? Que ni qué. Difícil la narrativa, muy, muy difícil de sostener. Más el grupo sectario Ciego 4T. Digo ciego con respeto, no se me enoje. O sea, hay gente que cree pie juntillas lo que diga el gobierno. Y lo que digan, y a morir. Oye, fueron los aliens. Por ahí ya se está yendo esta narrativa. De acuerdo a la Fiscalía General de la República, el ex embajador Salazar mintió sobre la implicación de su país en la salida del Mayo Zambada. ¿So what? O sea, ¿ustedes creen que el único camino de comunicación, el único canal, es Ken Salazar? Si Estados Unidos quería que López Obrador se enterara que el Mayo iba a ser capturado, Estados Unidos lo hubiera comunicado, ¿eh? Hay 45. Que López Obrador se enterara que el Mayo iba a ser capturado, Estados Unidos lo hubiera comunicado, ¿eh? Hay 45,000 canales de comunicación. O sea, lo pudo haber hecho hasta por una llamada directa. Por cierto, Trump no gobernaba, gobernaba Joe Biden. Nomás para que nos demos una idea del tiro que es, ¿eh? Esto es un cambio en el Estado Profundo norteamericano. No es un capricho de... Por cierto, Trump no gobernaba, gobernaba Joe Biden. Nomás para que nos demos una idea del tiro que es, ¿eh? Esto es un cambio en el Estado Profundo norteamericano. No es un capricho de Donald Trump. Y bueno, y si Ken Salazar mentía, es un embajador de Estados Unidos, no es un funcionario mexicano. Él cuida el interés de Estados Unidos de Norteamérica, no de México. O sea, ¿neta? Yo me lo pregunto con todo el respeto del mundo. De Estados Unidos, de Norteamérica, no de México. O sea, ¿neta? Yo me lo pregunto con todo el respeto del mundo.

0: O sea, ¿neta? Escuche usted.
1: Las consecuencias no son necesariamente penales. Y no lo son, número uno, porque los embajadores, en el desempeño de su representación diplomática, gozan de lo que se conoce técnicamente en derecho internacional como la inmunidad diplomática internacional. Este principio fue claramente violentado por el embajador en su momento, Ken Salazar, porque de acuerdo a la información que se está acopiando en la respectiva carpeta de investigación, su afirmación en el sentido de que no hubo intervención de elemento alguno de agencias estadounidenses en el operativo en cuestión, resulta falsa de toda falsedad. Tuvimos una respuesta, y esta respuesta expresada en números, de el total de 11 datos específicos, datos duros que solicitó la fiscalía, la respuesta fue en número de 6 y tenemos pendiente 5 cuestiones que no han sido hasta este momento debidamente solventadas por el Departamento de Justicia de los Estados Unidos. A la fecha.

0: se han emitido por parte de la Fiscalía a través del área de asuntos internacionales 16 oficios recordatorios.
1: Y puede mandar 160. No van a responder tampoco. O sea, a ver, es claro lo que estamos viendo aquí. Hay una participación de Estados Unidos. Pues claro que hay una participación de Estados Unidos. Ken Salazar respondió en una entrevista que dio ayer un poco de emergencia frente a todo esto en N+, Univision, allá en los Estados Unidos. Entrevista en español, por cierto. Ken Salazar es solvente en el idioma español, habla muy bien. Esto fue lo que dijo.
2: ¿Cómo podemos explicar entonces que el FBI en ese momento esté presentando el avión en el que se habría hecho ese operativo, en el que se habría hecho ese traslado?
3: Mira, yo estuve en mucha comunicación con el fiscal y con su equipo. El fiscal Gertz, con la dirección del gobierno de México, envió a sus líderes a venir a Juárez, cruzar la frontera El Paso para ver el avión, para ver toda la evidencia que tenía ahí. Eso se lo presentamos con puerta abierta. Entonces, no había sorpresa. Como lo dije aquí, no fue nuestra operación, no fue nuestro avión, no fue nuestro piloto. Entonces, muy claramente lo digo aquí en el libro, que esa es la verdad.
2: Cuando la presidenta Sheinbaum dice quién miente, usted está diciendo que esta es la verdad. Entonces, ¿miente el FBI al presentar ese avión?
3: No, no, porque el avión está de este lado, confiscado ya por los Estados Unidos.
1: ¿Quién miente? ¿Miente el FBI diciendo si fue mi operación? El FBI está orgulloso de su operación, se llama Air Kings la operación, y son operaciones secretas. O, lo cual todo apunta podría ser así, que en Salazar tampoco tenía tanto la confianza ya de las élites estadounidenses. Lo llamaron en su momento, le jalaron las orejas, ¿se acuerda? Pues era más López Obradorista que Monreal. O sea, Ken Salazar era ultra mega López Obradorista. En algún momento le jalan las orejas, ahí en Estados Unidos, lo mandan llamar, dicen, oye, tú responde a los intereses de acá, carnal, o nacionalízate y ya va, bye, ¿no? O sea, Ken Salazar respondía, se supone, a los intereses gringos. De pronto era ya muy pro López Obrador, y le terminan por jalar las orejas poquito antes, de hecho, poquito antes, poquito después, si no me equivoco, ahorita le doy la fecha precisa, cuando es llamado a Estados Unidos, y cambia por completo ya la actitud de Ken Salazar, sobre todo por el tema de la reforma judicial. Y ahí, pejecito cabecita de algodón, no, bueno, le pegan en la autocomplacencia y manda al carajo a Ken Salazar. Le cierran la puerta. Pues ahí está. El que con cuervos se junta termina escribiendo un libro que no va a poder presentar en México, ¿no? Ni modo. Oiga, pero Estados Unidos también está muy preocupado porque Arturo Ávila dice que no se trata de que Estados Unidos pierda la confianza en México, se trata de que México ya perdió la confianza en Estados Unidos. Pobre, sí. No, bueno, Trump. No, deje usted las broncas globales, ha de estar preocupadísimo por la declaración que dio Arturo Ávila. Escuche usted.
4: Lo peor que puede pasar en una relación entre dos naciones como las nuestras es la pérdida de la confianza.
5: ¿Se pierde la confianza, diputado?
4: Me parece que de momento sí. No, la pérdida de la confianza es fundamental, sobre todo si el gobierno de México está haciendo un esfuerzo tan importante en la lucha contra el crimen organizado, porque somos empáticos con las muertes que ha tenido el pueblo estadounidense a causa del fentanilo, tan empáticos que hemos modificado la constitución, que hemos elevado prisión preventiva oficiosa a este delito, el consumo, la elaboración, tan empáticos que nuestros soldados y nuestras soldadas han dado su vida, ¿no?, por detener a criminales que se dedican a esto.
1: O sea, los soldados han dado su vida por proteger a Estados Unidos. Ordenen sus ideas, porque según yo, los soldados han dado su vida por protegernos a nosotros, los mexicanos, frente al embate de los cárteles, que por cierto protegen varios funcionarios de la 4T. Rubén Rocha Moya. ¿Empáticos? ¿Tienes a un narcogobernador protegido? ¿Empáticos? ¿Tienes a un narcosenador protegido y le pagan con un cheque porque están bloqueadas sus cuentas? ¡Qué empáticos! O a lo mejor sí, pero ni empáticos con el pueblo estadounidense ni con el pueblo mexicano, ¿eh? Pérdida de confianza ya hay. No sé si se han dado cuenta. El operativo del Mayo lo revela a cabalidad. Estados Unidos no confía en gran parte de las operaciones en México. Lo mejor, decía el peje, es lo peor que se va a poner. 6:33, déjeme voy a una rápida pausa y regreso. Estamos en MBC Noticias.
6: Titulares del mundo. New York Times, Estados Unidos.
7: Estados Unidos vuelve a bombardear Irán tras romperse la tregua. Trump sopesa un bloqueo.
6: Washington Post, Estados Unidos.
7: Trump, la tregua con Irán ha terminado.
6: El País, España.
7: Fiscalía acusa a Peinado de desproporción y de idear una confabulación.
6: Le Monde, Francia.
7: Condenada, Marine Le Pen impone sus candidaturas.
6: The Guardian, Reino Unido.
7: Revelado, más transacciones de Reforma reportadas, vale millones a la Agencia contra el Crimen.
6: Der Spiegel, Alemania.
7: El nuevo eje del mal.
6: Corriere della Sera, Italia.
7: Trump, la incursión en Irán y las armas en Kiev.
6: Funcho de São Paulo, Brasil.
7: Trump reanuda sus ataques contra Irán, siembra dudas sobre el acuerdo y sacude los mercados.
6: El Clarín, Argentina.
7: Construcción subió fuerte un año y se desplomó la industria.
6: Al Jazeera, Medio Oriente.
7: Los ataques de Irán contra los países del Golfo continúan tras los intensos bombardeos estadounidenses.

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0: Universal.
1: Gobierno y Fiscalía avientan caballería contra Ken Salazar. Pese a que no planean acciones legales en su contra, el gobierno federal y la FGR enfilan baterías hacia Ken Salazar, ex embajador de Estados Unidos en México, por mentir al decir que agencias de su país no participaron en la captura del Mayo Zambada y hasta lo investigan por violaciones graves. Salazar dijo que no mintió, pues no fue un avión, ni un piloto, ni operación de su gobierno.
0: Milenio.
1: Solo la impunidad salva a Ken de mentiras y violaciones. FGR. No era nuestro piloto, ni nuestro avión, ni nuestra operación, ratifica el ex embajador. Estados Unidos identifica a Juan Carlos Valencia, el 03, como sucesor del Mencho.
0: Reforma.
1: Exime FGR a Rocha y ahora acusa a Estados Unidos. Niegan haya pruebas de vínculos del gobernador con el narco. Reporta Godoy violaciones graves de estadounidenses en caso de El Mayo.
0: Excelsior.
1: Indagatoria sobre caso Zambada fue obstruida, acusa la FGR. Ernestina Godoy detalló que durante las diligencias se les impidió realizar peritajes completos, tomar fotografías de los indicios y acceder a información clave.
0: Animal político.
1: Secretaría de Relaciones Exteriores publica comunicaciones con Estados Unidos sobre solicitudes de captura contra Rocha.
0: La Jornada.
1: Pruebas de que FBI entró a secuestrar al Mayo Zambada. Indaga la FGR graves violaciones al derecho mexicano e internacional. La mentira de Ken Salazar significa una transgresión al principio de buena fe. Godoy.
0: El Financiero.
1: Crece empleo formal 2% anual en junio. Alza Novista en 2 años. IMSS. El número de trabajadores afiliados llegó a 22.780.000, el más alto para un sexto mes desde que hay registro.
0: El Economista.
1: Empleo formal se recupera en junio. Se crearon 61.023 nuevos puestos. Las plataformas digitales impulsaron la nómina con 40.496 nuevas altas laborales asociadas a estos servicios.
0: Reporte Índigo.
1: Homicidio, más cárcel, el delito sigue. La nueva ley general para prevenir, investigar, sancionar y reparar el delito de feminicidio plantea investigar toda muerte violenta de una mujer como feminicidio y aumentar las penas hasta 70 años. Sin embargo, colectivos sostienen que sin prevención y presupuesto, la reforma será insuficiente.
0: El Sol de México.
1: Estados Unidos señala a el 03 como sucesor de El Mencho, Juan Carlos Valencia González. El Centro Nacional de Contraterrorismo informa que el sujeto tomó el control del cártel Jalisco Nueva Generación.
0: La Prensa.
1: Temor. Es urgente que nos arreglen esto. No sabemos si esto se va a caer en algún momento, dicen vecinos por el hundimiento afuera del zoológico de Aragón, que afecta su movilidad, la vialidad y el transporte.
0: La Crónica.
1: Desde Europa, apoyo al Plan México. México y Suiza pactan renovación de acuerdo comercial. Resaltan intenciones de abonar al país.

6 de la mañana con 43 minutos. Ahí le va la frasecita de hoy. Es de el gran Carl Jung. Lejos de las polémicas en torno a la psicología y a que sí, que sí no, que sí esta corriente, que aquella. Yo en lo personal sí soy muy, muy seguidor de muchas cosas de Carl Jung. Me apasiona. Hay un libro hermosísimo, ya no lo tengo, pero ahí podías ver, porque además estaba ilustrado y todo, y los pensamientos de Carl Jung, su cuestión está de los arquetipos. No sé, muchas cosas. Me late mucho Carl Jung. Y esta es una frase de Jung, de este psiquiatra suizo, fundador de la psicología analítica, que exploró el inconsciente colectivo y los arquetipos. Dice Jung: lo que niegas te somete, lo que aceptas te transforma. Todo se trata de aceptar. Así es. Puede no gustarte muchas veces, de hecho no te va a gustar. Y entonces te vas a negar y a negar y a negar. Y es que yo quiero que el mentado cielo sea naranja. Pues es que ese es azul, carnal. ¡No! De pronto puedes aceptar que el cielo es azul. Y a lo mejor en una de esas se te ocurren más cosas. A lo mejor en una de esas, esa aceptación termina por transformarte. Lo que niegas te somete. Lo que aceptas te transforma. Pásala bonito. Gracias por dejarme estar contigo. Te mando un gran, gran abrazo. Y recuerda que vales un friego solo por estar, por vivir, por respirar. Quiérete. Quiere mucho, pero quiérete mucho. Esto también pasará. No hay nada permanente en esta vida. A veces no es tan en serio. No me tardo.

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1: El Instituto Mexicano del Seguro Social informó que al 30 de junio el país registró casi 23 millones de puestos de trabajo afiliados al Seguro Social, representando la cifra más alta para un mes de junio desde que se lleva dicho registro. El IMSS detalló que durante el mes de junio se crearon 61.023 empleos. Además, en el primer semestre del año se han sumado 262.000 nuevos puestos de trabajo. El instituto destacó que actualmente más de 9 millones de mujeres cuentan con empleo formal registrado ante el IMSS, representando el 40.4% de los registrados afiliados al instituto. En el marco del cierre del ciclo escolar 2025-2026, la Secretaría de Educación Pública destacó que la nueva escuela mexicana se consolidó como un nuevo modelo educativo que coloca en el centro el aprendizaje, el bienestar y el desarrollo integral de niñas, niños y adolescentes. Mario Delgado, titular de la SEP, informó que en educación preescolar durante el ciclo escolar se atendió a 3.8 millones de niños, alcanzando una cobertura del 61.5% de la población de entre 3 y 5 años. Mientras que en educación primaria se registró una matrícula de 12.5 millones de estudiantes, con una cobertura del 98%. Además, en educación secundaria se alcanzó la matrícula de 6.3 millones de estudiantes. La Secretaría de Infraestructura, Comunicaciones y Transportes informó que de 2025 a 2030, en obras carreteras, educativas y deportivas, la inversión planteada es de poco más de 528 mil millones de pesos, mientras que la inversión mixta en autopistas ascenderá a más de 100 mil millones de pesos. En tanto, los proyectos ferroviarios se destinarán recursos por 586 mil millones de pesos y, finalmente, la inversión mixta en aeropuertos será de 136 mil millones de pesos. La dependencia destacó que en infraestructura educativa, la meta para este año es construir 19 bachilleratos y una unidad profesional interdisciplinaria en ingeniería del IPN en Tlaxcala. Para MBS Noticias, Paola Hinojosa Mira.

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1: La mala noticia para Donald Trump y su gobierno es que la FGR, que encabeza Ernestina Godoy, inició una investigación contra Estados Unidos por el secuestro y captura del Mayo Zambada. La buena noticia para los norteamericanos es que si la fiscalía no le encontró nada al sinaloense Rubén Rocha Moya que lo vincule con el narcotráfico, entonces en Washington pueden dormir muy tranquilos.
0: Bajo reserva del Universal.
2: Ahora que el ex embajador Ken Salazar ha sido señalado como un mentiroso por la presidencia y la Fiscalía General de la República, algunos se preguntan si el hombre del sombrero vendrá a México a presentar su libro Borderlands, en el que asegura que un empresario al que identifica como un susurrador le dijo que el entonces presidente López Obrador temía a lo que pudiera declarar a las autoridades de Estados Unidos el capo Ismael El Mayo Zambada, quien fue extraído de México y arrestado en territorio estadounidense. El temor de Don Ken, nos dicen, no debe ser la posibilidad de que sea detenido por haber mentido sobre una operación clandestina de las autoridades de su país en territorio mexicano, pues quedó claro que esa no es la intención. Lo que sí podría preocupar al señor Salazar es que las fuerzas vivas de la autollamada Cuarta Transformación le vuelvan imposible hacer alguna presentación de su libro que estaba planeado salir a la venta en el país a fin de este mes.
0: Confidencial, el financiero.
1: Por urbanidad política, por inteligencia, Gerardo Fernández Noroña está en la lista de descartables para la presidencia del Senado, aseguró Ignacio Mier, coordinador de Morena. No crean que por la polémica que siempre arma, ¿eh? Sino porque son 67 senadoras guindas y hay que considerar a todos los que han acompañado en la agenda legislativa, aunado a que, dijo, se requiere responsabilidad institucional. Ahora sí que, como diría Noroña, lástima Margarito.
0: Trascendió de Milenio.
2: Que el Verde llegó a Chihuahua a la voz de Ya se la saben y advirtió a Morena y PT por conducto de su coordinador político nacional, Arturo Escobar, que la alianza ahí está condicionada a que Cruz Pérez Cuellar sea designado coordinador y por ende candidato a la gubernatura, con lo que mete presión a la 4T al estilo San Luis Potosí y dificulta el proyecto del grupo que empuja a la senadora con licencia Andrea Chávez, quien ya se había visto antes de la caída en desgracia de Adán Augusto López.
0: Razones de la razón.
1: Relevante, nos informan el más reciente golpe que dio el ejército en Sinaloa, donde abatió a Cristian Guadalupe N., conocido como Texas, quien era jefe de plaza de los Chapitos en Culiacán. El sujeto había asumido ese rol el 23 de mayo de 2025 a la muerte de Jorge Humberto N., apodado La Perris, y se había convertido en principal generador de violencia en la entidad. Era responsable de ordenar homicidios contra grupos rivales, secuestros, extorsiones y robo de vehículos. Lo anterior se conoció gracias a labores de inteligencia que los pasados 7 y 8 de julio se tradujeron en operaciones realizadas por elementos del ejército y la Secretaría de Seguridad Pública de Sinaloa. En dichas acciones se informaron las Secretarías de la Defensa y de Seguridad y Protección Ciudadana a cargo de Ricardo Trevilla y Omar García Harfuch, respectivamente. Se logró detener a 4 personas y asegurar una ametralladora, 7 fusiles de asalto, 2 granadas de fragmentación, 42 cargadores y 3.170 cartuchos de diversos calibres, 100 dosis de cocaína, equipo táctico y de radiocomunicación y 2 vehículos.
0: Pepe Grillo de Crónica.
2: En Jalisco se dice que Guadalajara resultó ser la mejor sede, la que tenía todo listo y a tiempo, la que implementó proyectos que evitaron a los turistas problemas al tomar un Uber luego de llegar al aeropuerto y siempre evitando violar las disposiciones federales al respecto. Y sí, todo lo dicho es cierto de acuerdo con lo expuesto por organismos turísticos y empresariales, pero no contaban con que esto se iba a ver literalmente enturbiado. Y por el agua que sale de las llaves, sale turbia incluso a chocolatada y esta situación se presenta a alternativamente entre las diferentes colonias sin que a la fecha haya una explicación clara de lo que está pasando. El servicio de agua potable lo brinda una instancia denominada CIAPA a toda la zona metropolitana de Guadalajara y para muchos, esta que fue una solución hace años, ahora representa una de las principales trabas para evitar que el agua puerca aparezca en las llaves domésticas. Un reto mayor para la gran sede mundialista.
0: Rayuela de la jornada.
1: El señor embajador se creyó aquello de que una mentira repetida 1000 veces se vuelve verdad.
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17: Elecciones amañadas por la mafia. Gana el que dice el narco y el socio político que va a ganar. Y si no, balazos, no abrazos. ¿O a poco no? Pero de esos secuestros, nada. Ni tantita indignación, ni tantito drama, ni voz plañidera. Nada, nada. Ken Salazar, el ex embajador de Estados Unidos en México, es el responsable de haberle mentido al peje, de no soltar la sopa cuando capturaron al Mayo Zambada, un traidor a la patria. Es que ¿sabe qué pasa? Que Ken Salazar fue tan López Obradorista que a la 4T se le olvidó que él no responde ni respondía a los intereses de México, sino a los intereses de los Estados Unidos. O sea, neta, ¿qué van a hacer? ¿Sí le van a pedir la extradición de Ken Salazar a los gringos? ¿Así como están pidiendo la extradición del Mayo Zambada? Háganme el favor. Yo ya lo peor que puede... Ahora sí que el temor de Ken Salazar es que pues no va a poder presentar su libro aquí en México, ¿no? Lo tendrá que hacer vía Zoom, que en una de esas le van a querer echar el guante, lo van a querer detener, porque lo sienten como un traidor. En el fondo, de verdad que es hilarante, que es de risa loca contemplar cómo la narrativa radical de la 4T va a ser la causante de su propia desgracia. Están tan enfermos de soberbia que no pueden ver el reflejo ridículo en lo que en muchas ocasiones su narrativa se convierte. Están defendiendo a narcos a capa y espada. Están protegiendo a un Rochamoya antes que proteger al país. Y mire que hay otra gente que uno diría, sí, hay que defenderla, ¿no? Que hubiera una acusación contra personas en la 4T que tienen un muy buen currículum, que tienen una cuestión de izquierda probada, real. No, estamos hablando de un tipo, un Rochamoya, que era una nimiedad, que era nada. Ah, pero eso sí, amigazo de López Obrador. Queda claro que antes de que caiga Rochamoya, están dispuestos a entregar al país. Y eso me da mucha tristeza y mucha preocupación, por supuesto. La historia va a ser muy cruel con la 4T. Falta poco para que se comience a hablar del periodo de la narcotransformación. Pero mientras llega el juicio de la historia, vamos a ver, y por desgracia muchos quizá vamos a sufrir, la desesperación del monstruo herido, del leviatán lacerado. Y ese monstruo va a soltar unos golpes fortísimos. Porque aunque la narrativa está empezando a caer en el ridículo, tienen mucho poder. Y hoy dominan este país. Qué triste. Decía López Obrador. Lo mejor es lo peor que se va a poner. ¿Cómo está, oiga? Me llamo Luis Cárdenas y le digo algo. Con el corazón en la mano es un privilegio trabajar para usted. Neta, neta de corazón, gracias por dejarme acompañarle. Gracias por dejarme estar. Gracias por dejarme ser parte de su vida. Para mí es un privilegio trabajar para usted. Usted es la brújula de este programa. Usted es la brújula de muchas cosas en nuestra vida. Gracias. Y gracias por esta increíble oportunidad. Esperemos estar a la altura. Estamos en Dish, estamos en Megacable, estamos en todos lados, hasta en La Sopa. Y estamos en MBS Noticias. Son las 7:05. Me llamo Luis Cárdenas. Vámonos con todo. La conferencia de prensa el día de ayer de la Fiscalía General de la República. Fíjate que pudo haber sido un comunicado, pudo haber sido un video. Hicieron conferencia de prensa y eso, al menos eso, se reconoce, ¿eh? El problema ahora es la narrativa. René Cruz, cuéntanos.
6: Luis, buenos días. La Fiscalía General de la República afirmó que Ken Salazar, ex embajador de Estados Unidos en México, incurrió en falsedades en torno al caso del secuestro de Ismael el Mayo Zambada. Asimismo, refirió que las autoridades norteamericanas han proporcionado datos falsos o imprecisos, razón por la cual la investigación se está tornando compleja. Ante ello, Ernestina Godoy Ramos, titular de la FGR, informó que se abrieron nuevas líneas de investigación, mismas que podrían extenderse al ex diplomático norteamericano.
9: Todo apunta a que estaríamos de cara a tres situaciones graves. Una serie de violaciones al derecho mexicano e internacional, un pacto al margen de la ley, así como una mentira de un diplomático estadounidense, lo cual significa una transgresión al principio angular de la buena fe en las relaciones diplomáticas. Sí estamos hablando de, obviamente, de, lo mencioné en el mensaje, de posibles responsabilidades de Ken Salazar.
6: Sin embargo, Raúl Armando Jiménez Vázquez, titular de la Fiscalía Especializada Especializada de Control Competencial precisó que el funcionario estadounidense no podría ser sancionado, pues goza de la inmunidad diplomática.
18: De tal manera que lo que ocurre en el desempeño de su función no puede ser investigado, perseguido o castigado. Ahora bien, es importante subrayar que de ninguna manera esto implica o conlleva algún señalamiento o presunción en el sentido de que al mentir el embajador Ken Salazar automáticamente estaba asumiendo la calidad de copartícipe o corresponsable en lo que ahora presumiblemente se está evidenciando como un operativo por parte de la agencia norteamericana del FBI.
6: En conferencia de prensa, Godoy Ramos también dio a conocer que el gobierno de Estados Unidos rechazó entregar en extradición a El Mayo Zambada debido a que ya se encuentra sujeto a proceso. Del mismo modo, mencionó que la FGR no ha ampliado la investigación por otros delitos en contra de Rubén Rocha Moya, gobernador con licencia de Sinaloa, y de sus colaboradores. Luis, el reporte que tengo, muy buenos días.
17: Muchísimas gracias, gracias René Cruz. Por cierto, el ex embajador de Estados Unidos en México, Ken Salazar, ayer dio una entrevista en N+. Ahí dijo, no, el FBI no participó, o al menos no que yo me hubiera enterado. Cosa interesante porque es factible que ni siquiera Ken Salazar tuviera ya la confianza de la élite, del Estado profundo norteamericano. Solamente recordar, para la historia, que Ken Salazar era ultra mega López Obradorista. Y López Obrador pensó que era de los suyos. Nada más que en algún momento, particularmente antes de que abducieran, secuestraran, extrajeran, capturaran al Mayo Zambada, el verbo que usted quiera, fue llamado a Estados Unidos. Le jalaron las orejas. Y luego regresó ya un Ken Salazar crítico por el tema de la reforma judicial, por ejemplo. Oye, carnal, pues tú trabajas para acá, ¿no? No para allá. Un embajador protege los intereses de su país, no del país donde está siendo embajador. Digo, no es tan difícil entenderlo, pero pues al parecer sí, un poquito. Escuche usted lo que dijo Ken Salazar en esta entrevista con N+ allá en Estados Unidos.
19: ¿Cómo podemos explicar entonces que el FBI en ese momento esté presentando el avión en el que se habría hecho ese operativo, en el que se habría hecho ese traslado?
20: Mira, yo estuve en mucha comunicación con el fiscal y con su equipo. El fiscal Gertz, con la dirección del gobierno de México, envió a sus líderes a venir a Juárez, cruzar la frontera del Paso para ver el avión, para ver toda la evidencia que tenía ahí. Eso se lo presentamos con puerta abierta. Entonces, no había sorpresa. Como lo dije aquí, no fue nuestra operación, no fue nuestro avión, no fue nuestro piloto. Entonces, muy claramente lo digo aquí en el libro, que esa es la verdad.
19: Cuando la presidenta Sheinbaum dice quién miente, usted está diciendo que esta es la verdad. Entonces, ¿miente el FBI al presentar ese avión?
20: No, porque el avión está de este lado, confiscado ya por los Estados Unidos.
17: Por cierto, ¿qué pasó con el piloto? Perdóneme, es que ya ni la risa. El piloto, que era clave, ¿no?, en todo esto. Bueno, pues, ¿qué cree? El piloto que trasladó a Ismael Zambada a Estados Unidos pidió ser deportado a México. O sea, cuando llegó y les entregó al Mayo y a Joaquín Guzmán, pidió ser deportado a México. Aquí en México regresó y siguió de narco. Luego lo detuvieron por portación de armas de fuego y lo entregaron a Estados Unidos cuando todavía nos llevábamos bien. ¿Por qué nos llevábamos bien? Pues porque no habían puesto a un Rocha Moya. Lo que quiebra todo es cuando ponen a uno de los suyos. Aquí México coopera siempre y cuando no me señales a uno de los míos. No me toques un Rocha Moya, no me toques un Insunza, no me toques narcogobernadores. Ahí fue donde quebró todo. Escuche usted. La historia, de verdad, es que no aguanta un chiste. Vea esto.
21: Es importante señalar que el FBI no proporcionó datos de identificación del piloto, solo señaló que este solicitó ser deportado inmediatamente a México. Servicios a la navegación en el espacio aéreo mexicano proporcionó el audio del momento en el que el piloto de la aeronave que transportó a Ismael N. solicitó a la torre de control del aeropuerto de Ciudad Juárez, Chihuahua, código transponder para ingresar a los Estados Unidos. Además, a través de dictámenes periciales en materia de audio, se logró la identificación del piloto.
1: ¿Hay alguna orden de aprehensión en contra del piloto de la aeronave?
3: El piloto fue deportado, siguió operando, cometiendo delitos en México, es la información que consta. Fue detenido por portación de armas y fue entregado con base en la Ley de Seguridad Nacional al gobierno de Estados Unidos.
17: No, no tenían ni idea de lo que estaba pasando, de verdad, no tenían ni idea. Pues ni modo. Por cierto, y de Rocha Moya, no, tampoco hay idea, nada, nadita. Que ya hay pruebas, no, no hay pruebas contra Rocha Moya, él sigue siendo presunción de inocencia. Así respondió la FGR sobre Rocha Moya.
3: Pero con base en lo señalado en esta solicitud, sí, no ha habido pruebas concretamente para responder en el sentido del parámetro probatorio mínimo que requiere el derecho mexicano, como se ha explicado ya en su momento.
17: ¡Wow! ¡Qué leguleyos! Porque con cualquier otro lo meten al bote. Y nomás con la mínima provocación. Prisión preventiva justificada, prisión preventiva oficiosa. Ah, bueno. Ahí le va otro caso, es el caso del exdirector de Pemex, Víctor Rodríguez Padilla. Víctor Rodríguez Padilla, golpeador de su mujer, María Felicia Jiménez. Bueno, pues fue detenido antier, ahí en las inmediaciones de la colonia Narvarte. Fue llevado a Morelos. Está pidiendo su defensa que le dejen tener prisión domiciliaria, porque ya tiene 70 años. Dice su defensa también, pues, que la verdad se llevaban como perros y gatos, que la señora en algún momento le clavó un bolígrafo, total, que bueno, la cosa ya estaba muy mal. Pero no, lo dejaron en el bote. Es la voz de su abogado.
22: Ya lo están magnificando ustedes y ya están, créanme, ese es el problema que estamos viviendo, ¿sí? La mediatización.
23: O sea, el linchamiento. Permítanme. Mediático.
22: El linchamiento mediático, claro, lo están sentenciando sin previo juicio y como sociedad nos estamos perdiendo en la objetividad, ¿sí? Nos estamos dejando manipular por el efecto de las redes sociales y lo mediático.
23: ¿Y cuál sería el mensaje de su cliente
22: No, eso no lo sé, pero esa es una realidad, una situación que se está llevando al extremo que me parece que no merece. Estamos usando la mediatización para fines perversos.
17: Le doy un consejo al exdirector de Pemex golpeador. Corra a su abogado, oiga. Mándelo lejos. Búsquese otro abogado que tenga manejo mediático, que sepa afrontar la realidad. Pues lo vimos golpeando a su esposa en un video, ni modo que qué.
24: No, es que tendremos que ponernos kelsenianos, dice el abogado. No manches.
17: O sea, el abogado regañando a los medios. Corre a tu abogado, o sea, neta, contrata a otro, uno que tenga un poquito más de sentido, que entienda los medios, que entienda la realidad, porque sí, este también es un juicio mediático, eso no debería de ser. No, Kelsen decía que no debería de ser, pero así es. Ni modo. En fin, se queda en la cárcel el exdirector de Pemex, Víctor Rodríguez Padilla. Ay, las maromas de esto van a estar re buenas. El Fondo Monetario Internacional recortó su pronóstico de crecimiento del PIB para México a 1.2%. Y va para abajo todavía. El Mundial no nos salvó. Hacienda lo tiene muy alto. Lo más optimista, pues no. No, nomás lo tiene Hacienda, nomás lo tiene el gobierno mexicano. El promedio va por ahí de 1.2, 1, poquito menos de 1, que es prácticamente estancamiento. Ahora, hay otros países que están peor, ¿eh? En Europa hay muchos países fuertes que están peor. En fin, sobre el tema, el secretario de Hacienda, Edgar Amador, dijo que esto que hizo el FMI fue una reducción general a la economía del mundo. Y tiene razón, o sea, está cayendo la economía global por las tensiones que existen, pero eso también no es justificación para el estancamiento económico que muchos analistas están viendo en el país. Es el secretario de Hacienda.
25: Fue una reducción en general de las estimaciones a las economías globales por parte del FMI. No fue una revisión exclusiva a la economía mexicana, digo, una revisión hacia la baja en general de la economía global.
17: Estados Unidos identifica a Juan Carlos Valencia, alias 03, como el nuevo líder del cártel Jalisco Nueva Generación. Le platico en un momento más. Abaten al Texas, es el jefe de plaza de los Chapitos. Esto pasó el día de ayer en Culiacán, en el marco también de un crescendo en la violencia en Sinaloa. El fin de semana le reportábamos enfrentamientos que dejaron a más de 10 personas muertas. Hay mucha, mucha tensión en Sinaloa. No es para menos. El Mayo Zambada ya se ha declarado culpable, ha cantado y ya tiene, pues ya tiene un acuerdo en la mesa. Hay movimientos fuertes en el cártel de Sinaloa, particularmente después del abatimiento del Mencho y la confirmación en torno a que el Mencho era socio de los Chapitos. Entonces, bueno, el hecho de que ayer hayan matado a este tipo, al Texas, al jefe de plaza de los Chapitos en Culiacán, no es de ninguna manera una nota menor. Y enhorabuena, porque con todo y todo, sí hay quien está haciendo trabajo para combatir a los narcos más allá de la narrativa. Y uno de ellos, pues, es el secretario de Seguridad, Omar García Harfuch, que ayer reportaba sobre este abatimiento. El Texas, jefe de plaza de los Chapitos, está muerto. En Chiapas se encuentran 8 cuerpos en un municipio, en el municipio del Bosque, allí en Chiapas. La fiscalía vinculó el multihomicidio, 8 cuerpos, por disputas de narcomenudeo. Ayer en este país mataron a 40 personas. El Mundial dejó una derrama económica entre los 45 mil y 50 mil millones de pesos. Pues, o sea, está bien y no está bien. Se esperaba muchísimo más si queremos mover el PIB, lo del crecimiento económico, etcétera. Fue un respiro para algunos, para otros no tanto. Los comerciantes del centro, por ejemplo, perdieron muchísimo por los vándalos de la CENTE, a los cuales les dieron patente de corso para hacer lo que quisieran. Pero bueno, pues lo caído, caído, ¿no? Es Octavio de la Torre, presidente de la Concanaco Servitur.
0: Y bueno, pues este mundial no fue solamente un evento deportivo, fue una plataforma para demostrar el potencial económico de nuestro país y no solamente nos dejó momentos memorables en las canchas, sino también nos dejó una importante derrama económica para miles de familias y de negocios mexicanos. Miren, las estimaciones muestran una derrama económica nacional que va entre los 45 mil y 50 mil millones de pesos. Esto haciendo un corte al 6 de julio, porque aun cuando el balón dejó de rodar en México, el balón sigue dorando.
17: Le cuento también, Rafa Márquez asume la dirección técnica de la selección mexicana. Las fuerzas militares de Estados Unidos atacaron Irán por segundo día consecutivo. Donald Trump se refirió al gobierno iraní como una escoria.
4: Para mí creo que se acabó. Ya no quiero tratar con ellos. Son basura. ¿Sabes lo que es la escoria? Son basura. Son gente enferma. Están dirigidos por personas enfermas y son personas crueles y violentas. Y si tuvieran un arma nuclear, la usarían. En lo que a mí respecta, se acabó.
17: Oiga, ¿y qué cree? En España, que por cierto va a tener seguramente elecciones pronto y está moviendo también la política todo lo que da. En España, pues ahorita hay mucha controversia. Uno, por los casos de corrupción vinculados a la izquierda española, que tienen inclusive hasta el expresidente Zapatero en medio de todo este escándalo. La bandera de la izquierda española es que no se ha metido en la guerra, que no quieren entrarle. Pues sí le entraron. Pagaron lo que debían en la OTAN, porque están viendo pues cómo se pone la cosa. Y Donald Trump aprovechó sobre esto y les dijo a los españoles, concretamente al gobierno español, pues que se redimieron. Escuche.
5: España cambió radicalmente hoy. Fueron muy generosos. Ellos honraron la solicitud que se les presentó. Se habían comportado muy mal, en mi opinión. Pero en la reunión de hoy hubo mucha unidad en la OTAN.

¡Ay, no manches! Ojalá que me estés escuchando en radio o en una app de radio o en la tele también se escucha la música. En este momento estamos escuchando esta gran rola con la que me imagino hay muchísimas historias. Es Total Eclipse of the Heart de Bonnie Tyler. Una gran, gran rola. Cursi, si quieres, sí. Yo creo que marcó una época y marcó muchas historias. Seguro hay gente que se casó y hasta se divorció con la misma, ¿no? Bueno, la canta Bonnie Tyler. Ella es una cantante británica. Acaba de fallecer, caray. Muere a los 75 años de edad la gran Bonnie Tyler. Descansa en paz y gracias por este legado. Soy Luis Cárdenas, te lo digo con el corazón en la mano. Es un privilegio trabajar para ti. Te agradezco en el alma esta oportunidad. Neta, neta, de corazón, muchas gracias. Estamos en Dish, Megacable, estamos en el stream, estamos en todos lados, hasta en la sopa. No me

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0: A las 7:25 es momento de la politiquería. Vámonos con todo.
1: Este principio fue claramente violentado por el embajador Ken Salazar, porque de acuerdo a la información, su afirmación de que no hubo intervención de elemento alguno de agencias estadounidenses en el operativo en cuestión resulta falsa.
2: Yo estuve en mucha comunicación con el fiscal Gertz, envió a sus líderes para ver el avión. Entonces, no había sorpresa, como lo dije aquí, no fue nuestra operación, no fue nuestro avión, no fue nuestro piloto.
3: Entonces, ¿miente el FBI al presentar ese avión?
2: No, no, porque el avión está de este lado, confiscado ya.
4: Han comentado también que el embajador está amenazando al expresidente López Obrador. No lo aceptaríamos bajo ninguna circunstancia. Urge que se esclarezca este caso también para que el embajador ofrezca una disculpa al presidente López Obrador.
5: Lo que le preocupa ahora a Claudia Sheinbaum es que el mayo se acerca un arreglo el 20 de julio ya con la justicia. Y para poder descalificar todo lo que haya confesado, es que hay que empezar a descalificar cómo es que llegó a Estados Unidos.
0: Vámonos con todo y la politiquería. Oiga, pero antes de entrar al tema del mayo, del cual estaremos platicando con amplitud y profusidad, déjeme empezar con algo que preocupa y preocupa mucho. Yo le comentaba ayer esta ocurrencia de Lenia Batres de cobrarle a las Afores. Si usted tiene una Afore, trabajó toda su vida, y de esa Afore, pues vive su familia, vive su esposo, su esposa, sus hijos, y usted por desgracia se va de este plano, se muere, así como Bonnie Tyler, que se nos murió hoy, pues ya las Afores le siguen perteneciendo a su familia, ¿no? Bueno, pues dice Lenia Batres que hay que cobrarle impuestos, algo que ya pagó impuestos. Así lo dijo la que por desgracia puede ser siguiente presidenta de la Corte.
6: Hay una situación injusta respecto de que no se graban el legado ni la herencia, pero no se resuelve exentando estos pagos, estos retiros, porque yo creo que lo injusto es que no se graben las herencias y el legado. Tanto en este caso como en el caso de la herencia y el legado, una persona recibe un recurso que no provino de su esfuerzo, que gana y que en estricto sentido reproduce desigualdades sociales. Entonces yo creo que debe grabarse, pero creo que nosotros no deberíamos legislar exentando.
0: Ay, ay, ay, la ministra del pueblo, qué bonito. Le pregunto al abogado constitucionalista, destacadísimo, conocidísimo, Francisco Burgoa. Te mando un abrazo, abogado. Gracias por tomarme la comunicación. ¿Qué opinión te merece todo esto frente a qué estamos? Y en una de esas, ¿podrían cobrarnos ya impuestos sobre Afores, sobre herencias? ¿Lo puede hacer la Corte sin necesidad de

0: lo haga el Congreso. ¿Qué ves, querido Francisco Burgoa? Buenos días.
1: Querido Luis, también te mando un fuerte abrazo y qué gusto saludarte y conversar contigo sobre este tema, porque en verdad es un disparate, es un despropósito que desde la Suprema Corte, desde los ministros del pueblo que fueron electos por voto popular, resulta que están promoviendo públicamente una política fiscal como grabar herencias o legados, porque eso le corresponde en dado caso al Poder Legislativo, al Congreso. Es ahí donde tiene que estarse discutiendo estos temas, en la Cámara de Diputados, pero no en la Corte. Parece ahora que son las abogadas o los abogados en la Corte de la Presidencia de la República. O sea, la Corte está ahí con sus ministros para interpretar la Constitución y para controlar la legalidad de las leyes, no para hacer campañas por nuevas cargas tributarias, ni siquiera tienen por qué estar pretendiendo sustituir al Congreso. Sé que dicen que ellos no les corresponde, pero Lina Batres está en una plena campaña mediática posicionando un tema que no le corresponde. Y esta es la parte preocupante. ¿Cómo es posible que se pretenda imponer un impuesto a herencias o legados cuando en vida el titular de esos bienes, de esas propiedades y de ese dinero estuvo ya pagando impuestos en su momento, en cada momento que iba generando este tipo de propiedades? Entonces dice Lina Batres, si nadie debe tener cosas sin esfuerzo, ¿qué esfuerzo hace el Estado para pretender cobrar impuestos como ella lo quiere? Entonces esa es una idea que verdaderamente aterra, porque lejos de estar llevando a cabo una impartición de justicia que beneficie realmente al pueblo, lo va a perjudicar, Luis.
0: Y tomando en cuenta también que ya existen ciertos impuestos sobre la herencia, ¿no? O sea, porque pues se tienen que pagar diversas cuestiones cuando uno hereda, en algunas ocasiones un trámite de impuesto, por ejemplo, en el caso de cambio de propietario, ¿no? De cuando hay sucesión, también en el caso de cuentas. O sea, sí ya existen impuestos a la herencia, a final de cuentas. Me preocupa, sí, la narrativa, como dices, Francisco Burgoa, me preocupa el discurso de Lenia Batres, la ministra del pueblo, pero legalmente, en estricto sentido, ¿pueden cambiar algo o pueden hacer alguna interpretación en esta corte del acordeón para que se terminen grabando las herencias?
1: Mira, Luis, no debería existir ninguna interpretación que pueda ir más allá de lo que dice la propia ley. No debería. Sin embargo, así como andan empoderados, son capaces de que dicen, ¿saben qué? Sí hay que ponerle un impuesto finalmente al tema de las Afores. Sí hay que poner un impuesto de forma específica a la transmisión de la herencia o delegado. Más allá de los impuestos que tú comentas, que son evidentemente ciertos, el tema de la escrituración, el tema de un juicio intestamentario, los costos que conlleva. Es decir, sí hay algunos pagos, pero no como lo pretende imponer Lenia Batres. O sea, ella está, insisto, para interpretar la Constitución, no para crear impuestos, no para pretender legislar. Dice, no somos legisladores, no vamos a imponer impuestos. Ya nada más nos faltaba que quieran hacer eso, porque empoderados se pueden atrever. ¿Y qué recurso puede haber frente a ello? Pues absolutamente ninguno. E inclusive, Luis, otro punto que a mí me parece sumamente delicado es que en dónde queda el tema de la imparcialidad judicial, de la independencia judicial, porque si hoy está haciendo finalmente campaña pública para impulsar un impuesto que después, si los de Morena dicen, ¿saben qué? Pues es buena idea, vamos a legislar, y entonces nos empezamos nosotros a amparar, el asunto puede llegar hasta el pleno de la Corte. Y ya se están posicionando sobre el tema, Lenia Batres, el ministro presidente, es decir, estamos ante una situación verdaderamente preocupante.
0: Y en dado caso de que esto llegara, se legislara, vinieran amparos, técnicamente ellos tendrían que excusarse, pero no lo van a hacer.
1: Así es, es todo un andamiaje gravísimo y preocupante, que lejos, insisto, de proteger al pueblo, lo están perjudicando.
0: Vamos a seguir de cerca este caso. Francisco Burgoa, te aprecio muchísimo que nos des luz en estos temas. Abogado constitucionalista destacadísimo en este país. Gracias, gracias, Francisco.
1: Al contrario, Luis, fuerte abrazo y muy buenos días para ti, para tu audiencia.
0: 7:35. Pues tome precauciones. Por eso votaron, ¿no? Al final de cuentas. Los ministros del pueblo. Ahí están. cobrarle impuestos a las herencias, a ver cómo nos va. Y esta señora, Lenia Batres, la ministra del Pueblo, técnicamente puede ser la siguiente presidenta de la Corte. Ya están ahorita viendo si hay algunas maneras de evitarlo, de convocar al pleno, porque también hay unas luchas palaciegas ahí en la Corte que para qué te cuento. En fin, vámonos a otra cosa. Son las 7:34. Hoy es 9 en 11 días, el Mayo Zambada acepta su culpabilidad, acepta su destino, morirá en prisión, pero una prisión de mediana, quizás hasta de mínima seguridad, con tratamiento médico de primer nivel, abrazando a los suyos de alguna otra forma, lo pueden ir a visitar, y a cambio, canta y seguirá cantando. Eso va a ser el 20 de julio, o sea, en 11 días. Edgardo Moreno, buen día.
2: Buenos días, Luis. A 11 días de su sentencia, el Mayo Zambada reacomoda el tablero judicial y político internacional y abre un nuevo frente diplomático entre Estados Unidos y México. Solo faltan 11 días para que Ismael el Mayo Zambada comparezca ante una corte federal en Nueva York, donde el 20 de julio recibirá una sentencia que en los hechos ya está definida. Es una cadena perpetua. Tras declararse culpable, el histórico fundador del cártel de Sinaloa renunció al juicio y ahora la principal decisión del juez será determinar en qué prisión cumplirá el resto de su vida. Su defensa ha enviado una carta buscando evitar que sea enviado al penal de máxima seguridad ADX Florence, donde permanece Joaquín El Chapo Guzmán. Aunque el contenido del acuerdo alcanzado con la Fiscalía estadounidense permanece bajo reserva, especialistas consideran que una negociación de este tipo suele implicar el reconocimiento de los delitos, la entrega de información relevante sobre las estructuras criminales, las rutas del tráfico de las drogas, las finanzas y, por supuesto, otros integrantes de la organización. Si esa colaboración existió, sus efectos podrían extenderse durante los próximos meses con nuevas investigaciones y procesos judiciales. Mientras tanto, en México la discusión ha tomado un rumbo distinto. En lugar de centrarse en el posible alcance de la cooperación del Mayo con las autoridades norteamericanas, el debate político se concentra en las circunstancias de su captura. Sobre el tema de la participación del FBI en la captura del Mayo, el ex embajador Ken Salazar reiteró públicamente en la red social X que no era nuestro avión, no era nuestro piloto y no era nuestra operación, contradiciendo la versión que atribuyen al FBI la ejecución del traslado de Zambada. Así, a pocos días de la sentencia, el caso ya no solo se desarrolla en los tribunales norteamericanos, también se ha convertido en un tema de tensión política y diplomática entre ambos países. Hasta acá el reporte.
0: Gracias, Edgardo. A ver, aquí están hechos bolas. Ya platicábamos hace un rato esa conferencia de prensa de la Fiscalía General de la República, en donde se hablaba de que Ken Salazar es el culpable, nos mintió. ¿Cómo era? Era de Gloria Trevi, ¿no? La canción de Él me mintió, él me mintió. Buena rola, buena rola. Ay, se manda Miguel, perdón. Pensé que era de... No, bueno, no, yo ando igual de confundido que la Fiscalía General de la República. De Amanda Miguel, sí es cierto, perdón. Bueno, pues así andaban ayer. Él me mintió, ¿no? Con Ken Salazar. Ahora, ¿cuál es la bronca? La bronca es que esa no es la bronca. Uno, hay pérdida de confianza de los Estados Unidos a México. Dos, este documento del cual nos habla Edgardo Moreno es una bomba para la Cuarta Transformación. Ya no es una carta que envía el Mayo a los medios de comunicación, es la aceptación de su culpabilidad. Y en esta aceptación de su culpabilidad, el Mayo Zambada dice: me secuestraron, me emboscaron, me mandaron llamar para arreglar un pleito que traía Rochamoya, al cual puse yo, con Melesio Cuen. Y ahí en ese momento mataron a Melesio Cuen. Y ahí me secuestraron, me amarraron un avión y me trajeron a Estados Unidos. El Mayo está aceptando que él iba a ver a Rochamoya, que él tenía una relación con Rochamoya, que él presencia, él es testigo del asesinato de Héctor Melesio Cuen, del cual, por cierto, ayer también ni una palabra desde la Fiscalía General de la República. Y esto que dice el Mayo ya no es, insisto, una declaración fortuita, es una declaración jurada ante la Corte norteamericana. Esto es verdad jurídica, es verdad. Verdad, verdad. Así como dicen, falso de toda falsedad. Bueno, pues esta es verdad, verdad para la justicia norteamericana, ergo para el Estado norteamericano. Tómala, barbón. Esa sí está fuerte. Y el 20 de julio, pues ya, se hace totalmente oficial. Por ahí que seguramente están muy preocupados. En la politiquería hubo reacciones. Ayer en la comisión permanente hubo de todo. Maromas por parte de la Cuarta Transformación y también carroña por parte de la oposición. Pues están viendo una herida fortísima para el Estado y obviamente se están subiendo a ella. Óscar Palacios, muy buenos días.
3: Gracias, Luis. Buenos días. Ante la polémica generada por la presunta participación de agentes de Estados Unidos en la detención de Ismael El Mayo Zambada, el vocero de Morena en la Cámara de Diputados, Arturo Ávila, advirtió que se ha perdido la confianza con el vecino país del norte. En la entrevista, el diputado por Morena destacó que Estados Unidos está obligado a explicar si efectivamente hubo una intervención de sus agentes sin avisar al gobierno de México. Señaló que en su momento el ex embajador Ken Salazar mintió al asegurar que su país no intervino en este caso, por lo que dijo, por el momento la confianza con el vecino país del norte se ha perdido.
4: Lo peor que puede pasar en una relación entre dos naciones como las nuestras es la pérdida de la confianza.
5: ¿Se pierde la confianza, diputado?
4: Me parece que de momento sí. No, la pérdida de la confianza es fundamental, sobre todo si el gobierno de México está haciendo un esfuerzo tan importante en la lucha contra el crimen organizado, porque somos empáticos con las muertes que ha tenido el pueblo estadounidense a causa del fentanilo, tan empáticos que hemos modificado la constitución, que hemos elevado prisión preventiva oficiosa a este delito, el consumo, la elaboración, tan empáticos que nuestros soldados y nuestras soldadas han dado su vida, ¿no?, por detener a criminales que se dedican a esto.
3: Arturo Ávila subrayó que en todo caso lo que debe hacer el gobierno de Estados Unidos es recuperar la confianza, hablando con la verdad y con acciones para frenar al crimen organizado. No obstante, el coordinador de los senadores del PAN, Ricardo Anaya, advirtió que el problema de la violencia no se va a acabar mientras Morena mantenga un pacto con el crimen organizado. Criticó que desde el gobierno se defienda sistemáticamente a narcopolíticos y exista más preocupación por saber si Estados Unidos intervino en la detención de Ismael El Mayo Zambada, en lugar de preguntarse con qué políticos tiene vínculos.
6: Lo que me sorprende es cómo el gobierno de manera sistemática lo que hace es defender narcotraficantes y narcogobernadores. O sea, están más preocupados por saber si Estados Unidos intervino en la captura del Mayo Zambada que en saber lo que El Mayo ha dicho en Estados Unidos sobre sus vínculos con Morena. Entonces, en lugar de estar preguntando quién lo detuvo y cómo fue detenido, lo que deberían de estar preguntando es con qué políticos de Morena tiene vínculos para que se procese a esos políticos de Morena.
3: En tanto, el coordinador de los diputados del PRI, Rubén Moreira, afirmó que nuestro país se encuentra en este problema porque Morena no combate al crimen, lo cual envía un mensaje a nivel internacional de que en México hay impunidad. Luis, es el reporte. Buenos días.
0: Gracias, Oscar. Qué interesantes, ¿no? Las posturas de Arturo Ávila, ¿no? Muy interesante. Ya le perdimos confianza a Estados Unidos. Uy, no, pues va a estar bien preocupado Estados Unidos de que ya le perdieron confianza. Por cierto, si no le tienen confianza a Estados Unidos, ¿sí se van a traer los capitales de allá? ¿Sí van a vender casas y van a dejar que los niños ya no estudien en los colegios norteamericanos? Porque de la 4T, uf, les encanta New York. Ni Frank Sinatra adoraba tanto Nueva York como varios de la 4T, ¿eh? ¿Van a dejar de tener sus cuentas allá en Estados Unidos? Claro, nomás pregunto, ¿no? Si critican aquí mucho, pero perdimos confianza. Pues si perdieron confianza, pues a ver, tráiganse todo eso. Las mansiones de 5 millones de dólares, de esas cosas, pues. O sea, nomás pregunto. ¿Le perdimos confianza? ¿En serio? No, pues ellos no han tenido confianza y no han tenido confianza con mucha razón. 20 años tuvieron para detener al Mayo Zambada. Nunca. El Chapo Guzmán se fugó, no una, dos veces. ¿Cuántos narcopolíticos llegaron gracias a la alianza con el cártel? De Morena, del PRI, del PAN, de todos lados. Porque esto va parejo, ¿eh? Van a venir pronto golpes a otros partidos políticos. Para estos que ahorita se están subiendo, que están de carroñeros también con la 4T. Ah, espérense, pronto vienen unos guamazos tamaño caguama, pero contra políticos de MC, políticos del PAN, políticos del PRI. Pues si hay de todo, la narcopolítica no tuvo nada más color con Morena. Pero bueno, ya platicaremos de eso más adelante también. En otros temas, ayer el exdirector de Pemex, Rodríguez, Víctor Rodríguez, el golpeador de mujeres, golpeador de su esposa, que lo vimos en este bochornoso video, pues tuvo su primera audiencia de formulación, de imputación, está vinculado, entiendo, y se queda en el bote. El abogado de Víctor Rodríguez, muy malo para la prensa, francamente, que se puso a regañar a los medios, ¡es culpa de ustedes que lo mediatizan! Oiga, abogado, su cliente tiene un video en donde está golpeando a su esposa. Y su cliente fue el exdirector de Pemex, o sea... Corran ese abogado, en buena onda, don Víctor. Si usted quiere tener un poquito de... Corra ese abogado o póngale un vocero al abogado, porque no estuvo chido. No creo que funcione. Regañando a los medios, no creo que vaya a llegar muy lejos. Máxime cuando, pues, claramente él es el golpeador. Ahora bien, es cierto que el señor Víctor Rodríguez podría tener derecho a una prisión domiciliaria en vez de una prisión justificada. Es decir, no tendría que estar en el bote. Podría estar en cárcel, en su casa. O sea, no salir, tener un brazalete, ir a firmar. No sé, hay muchas otras cosas. Máxime por la edad, porque ya tiene más de 70 años. Pero, pues es un botín político también. Como se vería si sale en estos momentos Víctor Rodríguez, ¿no? Se va a ver gacho, se va a ver mal. Y mire que el horno no está para bollos. Emanuel Villalobos, allá en Morelos. ¿Qué pasó? Buen día.
7: Buenos días, Luis, te saludo con gusto a ti y a todo el auditorio. Te informo que la tarde de este miércoles 8 de julio se llevó a cabo la audiencia de Víctor N., el exdirector de Pemex, quien fuera detenido en días pasados por el presunto delito de violencia familiar hacia su expareja sentimental, Felicia Jiménez. La audiencia comenzó aproximadamente a la 1:45 de la tarde de este miércoles en la ciudad judicial de Atlacholoaya, en el municipio de Xochitepec, en Morelos, donde se dio un receso para que la defensa del acusado revisara la carpeta de investigación que integró la Fiscalía General del Estado. Posteriormente, se reanudó la audiencia y, de acuerdo a los datos que aportó la Fiscalía en sus investigaciones, se le imputaron los delitos de violencia familiar y vicaria en contra de Víctor N. Por lo anterior, la jueza de control dictó prisión preventiva para el imputado, acreditando los delitos de que la Fiscalía formuló, por lo que permanecerá en el cerezo de Atlacholoaya. La defensa del acusado solicitó una ampliación del plazo constitucional, por lo que la audiencia de vinculación a proceso será el próximo lunes 13 de julio. Fue del conocimiento público mediante un comunicado que se supo que Víctor N. fue trasladado de la Ciudad de México a Morelos el pasado martes 7 de julio, precisamente para que se presentara a esta audiencia. Víctor Manuel Solís, quien es el abogado defensor del exdirector de Pemex, señaló que su cliente fue víctima de un linchamiento mediático y social, sentenciándolo mucho antes de que se presentara ante las autoridades competentes. Escuchemos parte de estas palabras del abogado defensor del exdirector de Pemex.
8: Pues esperamos que todos respeten la vida privada, esperamos que consideren que a él lo están sentenciando públicamente en medios de comunicación, en medios electrónicos, en medios digitales, que nos está ganando como sociedad el morbo, esperemos que respeten las decisiones judiciales.
7: Esas fueron las palabras de Víctor Manuel Solís, abogado defensor de Víctor N., quien resaltó que espera que todo el proceso se lleve conforme a la ley y no existan vulneraciones a la vida privada de su cliente. Es el reporte que tenemos, Luis.
0: Gracias, ese Manuel Villalobos, allá en Morelos. Ahí en nuestras redes sociales también lo pasábamos hace un ratito, pues está con mayor profusidad el regaño que le estaba haciendo ahí a los reporteros el abogado de Víctor Rodríguez. Oiga, pero aquí un tema interesante, se llevaban como perros y gatos, ¿eh? Trascendió el hecho de una pelea que habrían tenido en donde María Felicia le habría clavado un bolígrafo en la mano a Víctor Rodríguez Padilla. No menor, por supuesto. El asunto de las peleas constantes. Inclusive hay una crónica por ahí muy interesante en la prensa de cómo pues se llevaban muy mal y cómo había bofetones y golpes constantemente. Eso no justifica absolutamente nada si nos habla de un Pemex que fue manejado por una persona con muy poco control emocional y nos habla también, pues, de una crisis de salud mental en general y de esta pareja en particular, porque había un infierno ahí, eso es claro. Vamos a ver hasta dónde llega, aunque el abogado diga que se pide por la vida privada, pues está cañón, porque es un exdirector de Pemex, hay un video de él golpeando a su esposa, entonces pues es difícil no poder emitir un juicio. 7:49.
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0: Estamos hablando muy poco de lo que hicieron los dictadores venezolanos y la responsabilidad que tienen los dictadores venezolanos, Hugo Chávez, Nicolás Maduro, y en su momento la historia será muy cruel con Delcy Rodríguez también, por haber construido esas casas en La Guaira, por haber provocado que con material deficiente murieran tantas y tantas y tantas y tantas miles de personas, porque no son 4,000 los muertos, hoy la cifra oficial ronda los 4,000. De desaparecidos se habla en un mínimo de 40,000, en un máximo de 100,000 por ahí, dependiendo la organización que usted quiera ver. Estas casas, estos edificios, se construyeron durante el gobierno de Hugo Chávez. Lo presumía el dictador de esta manera. Escuche.
10: Miren, yo quiero felicitarle. Pido un aplauso para todos los trabajadores que están levantando esta nueva ciudad aquí en Catialamar. Y que han hecho, bueno, milagros, porque aquí estamos, gracias a la cooperación con Turquía, que es una empresa turca, que se llama Suma, trabajando, trayendo tecnología, trayendo maquinaria, construyendo junto con nosotros este conjunto residencial. Ahí está la imagen, pueden verla en panorámica. Bueno,
0: ahí está Hugo Chávez presumiendo todo esto con corrupción, al final de cuentas, porque toda esta construcción se hizo con Alex Saab, que además es un prestanombres, testaferro de Maduro y de Chávez. Ya nos iremos enterando de todo lo que hubo detrás de esa corruptela que cobró la vida de tantas miles de personas. Pero espéreme tantito. Eso nos puede pegar aquí en México. El Infonavit, que hoy maneja Octavio Romero, el ex director de Pemex, otra vez Pemex, que nos hizo Pemex para tratarlo tan mal. Bueno, el exdirector de Pemex que hoy maneja Infonavit, pues está en esta cuestión que es un programa fundamental de la presidencia de la República de Claudia Sheinbaum de construir viviendas. Y ojalá que esas viviendas estén bien construidas. De entrada ya empezamos a ver algo, porque hace cosa de nada se inauguró en el puerto de Veracruz un fraccionamiento, se llama Fraccionamiento Bosques de Río Medio, y pues el daño es brutal por las lluvias que sufrimos. Hay que echarle ojo a estos temas. Estamos hablando de la construcción de viviendas para seres humanos, no solamente para jalar votos. Hay imágenes, ahorita les subo algunas en mis redes sociales, en @LuisCárdenasMX, y las puede ver, brutales de cómo quedó pues esto ayer en Veracruz, como lo que supone que era nuevo, lo inauguraron hace nada. Vea nada más la imagen, si me sigue ahí a través de MBC TV, vea eso, acaban de inaugurar ese fraccionamiento ahí en Veracruz del Infonavit de Octavio Romero. Analicia Osorio desde el puerto, buen día.
11: Buenos días, Luis. Te comento que las intensas lluvias que se registraron durante la madrugada del miércoles 8 de julio provocaron un gran socavón en la zona de una empresa privada contratada por el Infonavit, donde se están construyendo las llamadas viviendas del bienestar en el municipio de Veracruz. Fue en la calle Río Amazonas, donde se encuentran una serie de departamentos, el lugar en el que el hundimiento afectó banquetas, calles, muretes y medidores de luz y registros de agua a lo largo de aproximadamente 50 centímetros. Cabe señalar que todos los departamentos de la cuadra afectada por el socavón se encuentran deshabitados y la empresa responsable de su construcción continúa trabajando en el área. En ese sentido, la directora de Protección Civil Municipal, Guadalupe Tapia Hernández, indicó que no se reportan personas lesionadas ni fallecidas debido a dicha situación, y añadió que se trabaja para solucionar el problema. Por su parte, los vecinos de la zona acusaron que la construcción de las viviendas del bienestar les ha traído problemas a los habitantes de colonias aledañas, pues ahora el agua corre hacia sus viviendas. Una mujer identificada como Nayeli, que vive en unas cuantas metros de donde se registró el socavón, señaló que no es la primera ocasión en la que ocurre algo así, y añadió que debido a la nueva edificación, cientos de litros de agua y lodo chocan contra su casa. Indicó que eso no ocurría antes, cuando el lugar que ahora ocupa el Infonavit era monte, pues la misma orografía del lugar les protegía del deslizamiento de tierra y del escurrimiento de agua hacia sus casas. Cabe señalar que en esa zona se entregaron recientemente 200 casas del Instituto del Fondo Nacional de la Vivienda para los Trabajadores Infonavit por parte de la misma presidenta Claudia Sheinbaum como parte del programa de vivienda para el bienestar, y ahora se están construyendo los nuevos edificios. Hasta aquí mi reporte.
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0: No me tardo, son las 7:54. Estamos en MBS Noticias. Regresamos con más. Mi WhatsApp es 5640-05-125. 5640-05-125. Mi Instagram, arroba Luis Cárdenas MX. Y todas las redes sociales también están a su disposición. Regreso, no me tardo. Estamos en MBS Noticias. Síganos también, arroba MBS Noticias. No me tardo. No.

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1: Hola Luis, ¿cómo estás? Saludos, buenos días para todos en MBS. Comienzan los cuartos de final del Campeonato Mundial de Fútbol y prácticamente con ello pues arranca, me parece a mí, la parte medular del torneo. Se ha depurado y tenemos a las 8 mejores selecciones del mundo. Obviamente hay algunas sorpresas, el hecho de que no esté Brasil, el hecho de que no esté Alemania, bueno, Italia ni clasificó, pero están los que tienen que estar y los que se han ganado su lugar. Hoy comenzamos con Francia. Francia enfrenta a la selección de Marruecos. Partidazo, gran partido de fútbol. Mbappé obviamente manteniéndose como uno de los mejores jugadores del torneo, ha sido fundamental en el accionar de la selección francesa, acompañado de Dembélé, Olise, Doué. Tiene un gran equipo Didier Deschamps y es favorito para poder avanzar a las semifinales. Del otro lado, Marruecos, para mí la selección que más se ha acercado a las grandes potencias del juego. El mediocampista Boadi, un futbolista de 18 años, de unas cualidades maravillosas, que ha elevado su precio durante la Copa del Mundo. Así que El Anoyawi también, por supuesto, tiene buenos Saibi, tiene buenos futbolistas la selección de Marruecos y puede protagonizar una sorpresa. Más, obviamente, todo el tema social, cultural, histórico que comparten ambas naciones. A principios del siglo anterior, Marruecos se convirtió en un protectorado francés. Bueno, ¿qué protectorado? Marruecos fue colonizado por Francia y hasta 1956 obtuvo su independencia, les dejó la lengua y también en temas futbolísticos una gran mayoría de los jugadores marroquíes nacieron en territorio francés. Así que será un gran duelo. Mañana, siguiendo con actividad en la Copa del Mundo, mañana viernes se enfrentan España contra Bélgica en Los Ángeles. Y el sábado las otras dos finales. En Miami, Noruega, Inglaterra, gran partido. Y en Kansas City, Argentina contra Suiza. Si pasan los favoritos, podríamos tener en semifinales, vean qué duelos, Argentina, Inglaterra y España contra Francia. Vaya partidos. Aquí prácticamente comienza el Mundial. Bueno, la Federación Mexicana de Fútbol anunció que Rafael Márquez, como había anunciado previamente, se mantendrá como entrenador de la Selección Mexicana de Fútbol. Toma el lugar de Javier Aguirre. Le agradecen a Javier Aguirre. Por primera vez en la historia ocurre esto en nuestro fútbol. Es positivo, claro, que el auxiliar se convierte en entrenador principal. Vamos a ver si respetan los 4 años de Aguirre y sobre todo vamos a ver si realmente consiguen mejorar la materia prima. Mientras no mejores la materia prima, puede pasar Rafael Márquez, puede pasar Javier Aguirre, puede pasar Jürgen Klopp, Pep Guardiola, Luis Enrique, el que ustedes me digan, Ancelotti, que no va a pasar absolutamente nada. Hay que trabajar en la materia prima. Y les dejo una estadística que es muy interesante para esta mañana. Ojalá la puedan analizar y entender por qué México no está entre los 8 mejores del mundo. ¿Por qué no está en estos cuartos de final? 165 de 208 jugadores que siguen en los cuartos de final de este campeonato mundial, es decir, los 26 jugadores de cada una de las 8 selecciones, participan en las 5 principales ligas de Europa. Hay 60 jugadores de la Premier League, 40 de la Liga Española, 25 de la Ligue 1 de Francia, hay 20 de la Serie A de Italia y otros 20 de la Bundesliga de Alemania. Ahí está el secreto. Si no tienes jugadores en esas ligas y sobre todo jugando en equipos protagonistas de esas ligas, pues no tienes nada que hacer en un campeonato mundial de fútbol. Bueno, Egipto reclamó el tema del arbitraje contra Argentina. Todo se ha vuelto toda una revolución. Yo creo que, a ver, el tema aquí es que mucha gente cree que Argentina ha pasado los cuartos de final gracias al arbitraje. A mí me parece que esto viene desde un poquito antes, en la semana, cuando se dio el tema de que Donald Trump prácticamente forzó la retirada de una tarjeta roja o el castigo para un jugador de la selección de Estados Unidos, y eso ya generó una imagen de que obviamente la FIFA no tiene credibilidad. perdió toda credibilidad posible y hoy todo mundo cree que está impulsando a Argentina para llegar hasta la final. Miren, pasan muchas cosas en el fútbol. Lo de Trump es terrible, es realmente infame, demuestra que puede existir una mano negra, o la mano de Trump en este caso, para adulterar algo, para proteger cierto interés. Y bueno, yo no descarto absolutamente nada, pero yo me entretendría más en darle la importancia a lo que ha hecho un futbolista como Lionel Messi que a los rumores que envuelven a la, obviamente, al tema de que si ayudó o no ayudó el arbitraje. Bueno, se corrió la etapa 5 del Tour de Francia y no hubo cambios en la general, por ahí una caída, pero se mantuvieron todos en distancia. Tadej Pogačar se mantiene en el puesto número 4, está a 7 minutos 53 segundos del líder de la competencia, que es un noruego llamado Thorstein Train. El mexicano Isaac del Toro está a 8 minutos 17 segundos en la posición número 8. Esta mañana ya se está corriendo la primera etapa importante de montaña, 3 ascensos prolongados de 12, 17 y 19 kilómetros cada uno, con un calor infernal. Está la carretera que arde en Europa, en Francia. Los ciclistas están tratando, pues, de enfrentar no solamente los kilómetros, sino también las condiciones climatológicas. Se utilizan unos chalecos llenos de hielos que se van derritiendo en la espalda. Realmente están luchando contra el calor. Y Pogačar va a atacar. Será maravilloso ver quién le puede seguir, si Vingegaard, Seixas, Remco Evenepoel. Isaac del Toro seguramente va a trabajar hoy para Pogačar, para que su líder esté en buena posición. Lo que tenemos en deportes, gracias Luis, saludos, buenos días, los esperamos 3 de la tarde, a las 3 de la tarde con todo el equipo en MBS Deportes.
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5: 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Primeras planas. El Universal.
6: Gobierno y Fiscalía avientan caballería contra Ken Salazar. Pese a que no planean acciones legales en su contra, el gobierno federal y la FGR enfilan baterías hacia Ken Salazar, ex embajador de Estados Unidos en México, por mentir al decir que agencias de su país no participaron en la captura del Mayo Zambada y hasta lo investigan por violaciones graves. Salazar dijo que no mintió, pues no fue un avión, ni un piloto, ni operación de su gobierno.
5: Milenio.
6: Solo la impunidad salva a Ken de mentiras y violaciones. FGR. No era nuestro piloto, ni nuestro avión, ni nuestra operación, ratifica el ex embajador. Estados Unidos identifica a Juan Carlos Valencia, el 03, como sucesor del Mencho.
5: Reforma.
6: Exime FGR a Rocha y ahora acusa a Estados Unidos. Niegan haya pruebas de vínculos del gobernador con el narco. Reporta Godoy violaciones graves de estadounidenses en caso de El Mayo.
5: El Financiero.
6: Crece empleo formal 2% anual en junio. Alza Novista en 2 años. IMSS. El número de trabajadores afiliados llegó a 22.780.000, el más alto para un sexto mes desde que hay registro.
5: El Economista.
6: Empleo formal se recupera en junio. Se crearon 61.023 nuevos puestos. Las plataformas digitales impulsaron la nómina con 40.496 nuevas altas laborales asociadas a estos servicios.

0: 8:10, las 8:10, 8:10. 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Son las 8:11. Hace ya un poco más de un par de años, era 2021, y el periodista Mario Maldonado, una de las plumas más influyentes en este país, publicaba bajo la editorial Planeta el libro Lozoya, el traidor. Mario ha seguido la carrera criminal de Emilio Lozoya durante mucho tiempo. En el libro, pues, hay muchas revelaciones de Emilio Lozoya. Hay revelaciones de las redes de corrupción que había alrededor del exdirector de Pemex. Hay, por supuesto, mucha información en torno a todo lo que tuvo que ver con los sobornos de Odebrecht. Y hay información también de cómo Emilio Lozoya utilizó no a testaferros, sino a su propia familia como prestanombres para ocultar gran parte de los sobornos, de los cochupos, de las corruptelas que cometió cuando fue director de Pemex. Hoy, su hermana, la hermana de Emilio Lozoya, Gilda Lozoya, pues va a tener que enfrentar en el reclusorio una decisión, digo en el reclusorio porque ahí está el juzgado penal, una decisión de una juez que podría dejarla en la cárcel o pues mantener las medidas cautelares que tiene hoy. Hasta donde entiendo, el pecado de Gilda Lozoya fue de momento aparecer en una cuenta como beneficiaria. Pero le pregunto a Mario Maldonado, repito, una de las plumas más influyentes en este país y autor de este libro que vale mucho la pena tener, Lozoya, el traidor. Te mando un abrazo, Mario, ¿cómo estás? Buenos días.
1: Mi querido Luis, qué gusto saludarte a ti, al auditorio de MBS Noticias. Pues sí, publiqué ese libro, como tú dices, hace poquito más de 2 años, y pues me puse a hacer esa investigación de todo lo que sucedió durante los poco más de 3 años que estuvo Emilio Lozoya al frente de Pemex, como este joven estrella que venía con decoraciones del Foro Económico Mundial, de haber estudiado en Harvard, de estar casado con una de las herederas más importantes en Europa, de una empresa de bebidas. Digamos, con todo ese historial venía Emilio Lozoya supuestamente cambiar a Pemex, y bueno, lo cambió, pero para mal, con mucha corrupción y con todos los señalamientos que se le hicieron desde el propio gabinete de Peña Nieto, porque que no se nos olvide que quien empieza esas investigaciones contra Emilio Lozoya es la Auditoría Superior, el propio Luis Videgaray, que fue secretario de Hacienda y Canciller, con quien se peleó Emilio Lozoya, y la entonces Procuraduría de Jesús Murillo Caram. Fueron quienes iniciaron con las carpetas de investigación de Emilio contra Emilio Lozoya, que tiene que fugarse, se va a Rusia, luego a España, donde finalmente lo detienen ya en el sexenio de López Obrador, que recordemos, López Obrador lo tomó como una bandera política este asunto de Emilio Lozoya y de Pemex, porque le hicieron o pactaron una, se acordarán, aquella denuncia incendiaria estridente de Emilio Lozoya, donde señalaba a los expresidentes casi que desde Salinas de Gortari, pasando por Calderón y por el propio Peña Nieto, a muchos secretarios de Estado, legisladores, por la aprobación de la reforma energética. Digamos, esa es más o menos la historia, que a lo mejor ya la vemos un poco lejana, pero que sucedió pues hace cosa de 3 años más o menos, ¿no? 4 años que sucedió todo este asunto. Y ahora, como bien lo dices, a ver, Emilio Lozoya estuvo en la cárcel 2 años y 3 meses, si no me equivoco, con estos asuntos de acusaciones de malversaciones de fondos, de corrupción, en fin, cantidad de delitos por el dinero que se habría robado de Pemex para en el caso de agronitrogenados, en el caso de Odebrecht, el financiamiento ilícito de campañas, en fin, muchas otras acusaciones. que tuvo Emilio Lozoya también de haber utilizado helicópteros, aviones de Pemex indiscriminadamente. Estuvo dos años, 3 meses. Después logró que le cambiaran la medida cautelar en lugar de mantenerse en prisión preventiva, porque todavía su caso no ha llegado al juicio final, digamos, no tiene una sentencia. Y entonces ahora sigue su proceso en su casa, como en libertad condicional. Se supone que trae un brazalete, que entregó el pasaporte, que tiene que ir a firmar a la fiscalía cada cierto tiempo. Lo cierto es que, pues, Emilio Lozoya ya está libre, entre comillas, porque está en libertad condicional, pero ahora quien detuvieron fue a su hermana, ¿no? Su hermana, que es Susana Lozoya Austin, que es la hermana menor de Emilio Lozoya, hija, que no se nos olvide, también del del exsecretario de Energía y exdirector del ISSSTE con Carlos Salinas de Gortari, Emilio Lozoya Talman, y también de Hilda Margarita Austin, que es la madre de Hilda Lozoya, quien, tampoco se nos olvide, estuvo presa por unos cuantos días en Alemania, sí, porque la andaban buscando también, digamos, por todas. El problema es que Lozoya embarró a la familia, o sea, metió a la mamá, a la hermana, a la esposa, sí, en todos estos cuentas y transferencias que hizo del dinero que sustrajo de Pemex, y entonces, pues, en las investigaciones todas salieron salpicadas. Y la propia Hilda Lozoya, la hermana, tenía una orden de aprehensión desde el 2019, se giró por parte de la Fiscalía General de la República, se le acusa de operaciones con recursos de procedencia ilícita, asociación delictuosa por los casos de Odebrecht, y este último por el caso de agronitrogenados, que es lo que la Fiscalía ya le está queriendo imputar, estos esquemas de triangulación financiera, de haberse beneficiado de una empresa en la que Lozoya, su hermano, le habría cedido derechos patrimoniales sin justificaciones económicas. En fin, todo este asunto está alrededor de Emilio Lozoya y de la hermana, que pues ahora ella sí logró, digamos, rápido la que no le dejaran en prisión preventiva oficiosa o en la cárcel, pues, mientras sigue su investigación y el caso. Pero pues está señalada, ya le pusieron el dedo, ¿no? La propia presidenta Claudia Sheinbaum ha dicho que sí está involucrada en estos desfalcos a Pemex a través de agronitrogenados, de Alonso Ancira, que por cierto dicen que no ha pagado el crédito este que le dieron en la 4T para no meterlo a la cárcel también. Es decir, es un embrollo esta telenovela que quién sabe en qué va a terminar. Me llama la atención, ciertamente, si hay que decirlo, el timing político en el que se saca la luz de nueva cuenta este caso, ¿no? No solo por lo que ha sucedido con Víctor Rodríguez Padilla recientemente, el director también de Pemex, ¿no? Muy señalado, que ahora lo detuvieron esta semana. Pero me parece que el timing político es importante, porque además Ernestina Godoy dijo en su momento, cuando llegó a la fiscalía en lugar de Gertz Manero, que iba a desempolvar algunos de los casos que quedaron archivados. Veto a saber si por contubernios, por corrupción, porque Gertz Manero los quiso dejar ahí o lo convencieron, lo que sea, pero que iba a desempolvar algunos de estos expedientes, y creo que uno de estos, sin duda, es el de Emilio Lozoya, y ahora lo vemos con su hermana.
0: Déjame preguntarte algo, Mario. Digo, más allá del señalamiento político que hay, y tienes toda la razón, el timing, o sea, el escándalo del Mayo, todo lo que pasó ayer en la Fiscalía General de la República, Ken Salazar, la nueva piñata del gobierno federal, todo ese rollo, pues necesitas algún éxito, alguna medallita, algún despresurizador. No quiero decir caja china, porque no sé si dé para tanto, pero sí algún despresurizador. Empero, tú que has seguido el caso muy de cerca y que nos dices, hay un Emilio Lozoya que claramente pues fue una mente criminal que envolvió a su familia, su mamá estuvo presa en Alemania durante algún momento y tejió una red de corrupción y de lavado utilizando a su propia familia, no utilizando testaferros. Hilda Lozoya, entiendo, es de las más jóvenes que hay hasta, bueno, es su hermana menor, es muy joven, tiene 30 años de edad. ¿Sabría algo de esto? Digo, más allá de que si no lo sabes, no te exime una culpabilidad, pero ¿qué tanto puede estar siendo como víctima o no? Porque entiendo también que puede venir una decisión importante, quitarle la medida cautelar y pues meterla a la cárcel muy pronto. ¿Qué ves en el caso particular de ella? ¿Qué tanto pudo haber sabido o qué tanto es, pues a final de cuentas, víctima de su hermano?
1: Yo creo que sin duda es víctima de los escándalos de su hermano, así como lo fue la mamá, como lo fue la esposa de quien ya se divorció, de esta heredera Mariel Jeques de Europa, europea, muy importante, alemana. Yo creo que son víctimas, sin duda, de Emilio Lozoya. Ahora, el asunto aquí es que pues seguramente también sabía, ¿no?, que ese dinero provenía de operaciones ilícitas, ilegales, que hizo Emilio Lozoya durante su gestión como director de Petróleos Mexicanos, ¿no? A ver, hay toda una trama que yo, de hecho, recientemente lo publiqué en el Universal, en mi columna, a propósito de este caso, de cómo movieron dinero por cantidad de países, la familia Lozoya, pero obviamente, pues el operador, la mente maestra de todo esto era Emilio Lozoya, ¿no? O sea, desde los casos de Odebrecht, agronitrogenados, de Fertinal, se movieron por lo menos por 7 países el dinero pues que habrían sustraído de Petróleos Mexicanos, ¿no? En Suiza, en los bancos UBS, en Morgan Stanley, en el Reino Unido, en Luxemburgo, en las Islas Vírgenes Británicas, en los Estados Unidos compraron propiedades, departamentos, como aquí la casa de Ixtapas y Guatanejo, también lo vimos así en departamentos ahí en el Upper West Side de Nueva York. O sea, todo esto está documentado también por autoridades de otros países, ¿no? Digamos, movimientos extraños de dinero, de millones de dólares o de euros en cuentas relacionadas con la familia Lozoya, porque no solamente era Emilio Lozoya. Fíjate que curiosamente, ahora que mencionaba a su padre, Emilio Lozoya Talván, el exsecretario de Estado con Carlos Salinas de Gortari, él sí nunca estuvo relacionado con ninguna operación. Me parece que ahora sí que, como dice el refrán, ¿no? Más sabe el viejo por diablo, no sé cómo va ese refrán, pero pues el papá sabía que no tenía que involucrarse, ¿no?
0: Sí, claro.
1: En ninguna de estas operaciones, pero sí involucró a la familia de la esposa, a la hermana y a la mamá en transacciones. Entonces, yo creo que de alguna manera sí sabían ellas que estaban siendo involucradas en dinero, que no sabían su procedencia y que, bueno, pues terminó la historia como terminó. Pero pues el que operó todo, el que orquestó todo eso desde la propia Pemex fue Emilio Lozoya, ¿no? Y el asunto es que me parece muy importante hablar del padre, que nunca estuvo relacionado ni en ninguna carpeta, no está el nombre de Emilio Lozoya Talman, porque me parece que pues cualquier momento que le decía Lozoya que lo iba a meter a una cuenta, que le iba a transferir, que él le decía, no, absolutamente a mí no me embarce nada, ¿no? Sin embargo, creo que no sucedió lo mismo con la mamá, con la hermana y con la esposa de Lozoya, pues ahí está la historia actual.
0: Gracias, Mario. Te seguimos en tus redes sociales. Invitamos a la gente también a que compre, a que vea, que lea el libro de El Traidor que publicaste ya hace algunos años. Es una historia muy interesante en el marco, sí, claramente, de todas las corruptelas que hubo, pero inclusive hasta a nivel personal, de un tipo que ya lo tenía todo, ¿eh? O sea, era millonario, tenía alcurnia, tenía nombre. Y esta ambición desmedida, sin sentido, de alguna u otra manera, terminó convirtiendo en un infierno su vida y la vida de su familia, ¿no? En torno a toda esta trama de corrupción en una Pemex que, por cierto, ha tenido tantos directores tan malos, tan corruptos, tan ineptos. Ya lo estaremos platicando, querido Mario. Te seguimos en tus redes.
1: Gracias, Luis, estoy en mi cuenta de X arroba Mario Mario, en la cuenta arroba el CEO, también con toda la información financiera y económica. Un abrazo y muy buenos días.
0: Va de vuelta el abrazo. Gracias, Mario Maldonado. Siga usted también la cuenta del CEO. Vale mucho la pena. Ahí puede usted enterarse de todo lo que está sucediendo en temas financieros, en temas económicos. Oiga, vamos a estar pendientes a ver qué pasa con Hilda Lozoya Austin, con la hermana de Emilio Lozoya. Podrían estar imputando este proceso que tiene ahorita de libertad condicional, estas medidas cautelares. Tiene que ir a firmar, entiendo, cada 15 días. Pero pues esto podría revertirse tan pronto como el día de hoy o mantenerse. Vamos a ver qué pasa. 8:24.

0: La Fiscalía General del Estado detalló de manera preliminar que se trata de 8 víctimas, 2 del sexo femenino y 6 del sexo masculino. Asimismo, se inició una carpeta de investigación y un grupo multidisciplinario se encuentra ya realizando las diligencias y actos de investigación correspondientes a fin de esclarecer los hechos y que los responsables enfrenten la justicia. En estas acciones trabajan en coordinación las Fiscalías de Distrito Norte, Altos, Investigaciones Estratégicas y contra homicidios, así como agentes de investigación y peritos especializados. De los primeros datos de prueba se advierte que la línea de investigación más fuerte es la disputa de la venta de drogas al menudeo entre bandas locales que operan en esta región del estado de Chiapas. De manera extraoficial también se informó que en el lugar fue localizada una narcocartulina con un mensaje cuyo contenido no ha sido revelado. El hallazgo habría ocurrido sobre el tramo carretero Bochil Pueblo Nuevo a la altura del punto conocido como Ojo de Agua, metros adelante de una gasolinera del municipio de El Bosque. Autoridades de los tres órdenes de gobierno continuarán realizando las diligencias. Desde Chiapas, Lizeth Cuello.
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2: No me tardo, regresamos con más aquí en MBS Noticias. Después de la pausa, platicamos un poco más sobre lo que está pasando con el caso Mayo Zambada. Y también le tengo información. Estados Unidos ya tiene el nombre, el apellido, la fotografía, todo del nuevo líder del cártel Jalisco Nueva Generación. Es familiar del Mencho. ¿Le cuento la historia? Aquí en MBS Noticias después de la pausa. Me llamo Luis Cárdenas.

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0: 8:30 de la mañana, ya regresamos. Le recuerdo mi WhatsApp 5640-05-1025. Voy de nuevo, 5640-05-1025. Abierto absolutamente para todo el auditorio. La presidenta de la República se está pronunciando sobre el tema de Ken Salazar después de todo el embrollo que ayer puso en la mesa la Fiscalía General de la República, que fue culpa de Ken Salazar, que Ken Salazar no avisó, que no dijo nada. Bueno, hoy es, de alguna u otra manera, el enemigo público número uno, el personaje en la picota. Esto dijo la presidenta sobre Ken Salazar.
1: Lo que no explica es cómo es que el propio FBI presente el avión en una feria como si hubiera sido un operativo del FBI. Esa es la contradicción. El ex embajador dice lo mismo que dijo hace 2 años. Pero el problema es que recientemente se presenta el avión como un operativo del FBI en una feria, además de un reportaje que sale en un periódico. Pero el problema es que hay una contradicción. Y de acuerdo con la fiscalía, hay falta a la verdad por parte del ex embajador. Eso es lo que nosotros estamos planteando.
0: Le pregunto a Jesús Esquivel, corresponsal en Washington de la revista Proceso, veterano periodista, experto en los temas de crimen organizado entre México y Estados Unidos, autor de varios libros. Un honor siempre tenerte en este espacio, Jesús, aprender de ti, y pues te pregunto, ¿qué ves en todo este embrollo? ¿Mintió Ken Salazar? ¿Debía de haber dicho la verdad? ¿Fue el FBI o no fue el FBI? Qué gusto saludarte, ¿cómo estás?
2: Luis, muy buenos días. Lo único que veo es ruido.
0: Okay.
2: No hay un embajador de Estados Unidos que no mienta.
0: Exacto.
2: Es su labor mentirle a un gobierno extranjero sobre lo que hacen sus agencias de inteligencia asignadas en la nación donde ellos estén representando diplomáticamente a Estados Unidos. Estarían acusados de traición a la patria. Pero en este caso específicamente hay demasiado ruido. Ruido periodístico, sobre todo, ruido de malentendidos, porque el hecho de que estén exhibiendo el avión no significa que estén admitiendo que ellos llevaron a cabo el operativo. Son tarugos, pero van a misa de vez en cuando los gringos, mi querido Luis. Aquí hay un problema en el cual se hace un reportaje en donde el FBI dice, nosotros los detuvimos. El reportaje o el periodista, tal vez malintencionado, se queda corto. No le preguntó al FBI, ¿los detuvieron dónde? Porque la detención se hace en territorio estadounidense, en el aeropuerto municipal de Santa Teresa, en Nuevo México, cuando aterriza la aeronave. Esa es la detención. Obviamente, el omitir la pregunta con una respuesta es generar ruido. Y el gobierno mexicano ha caído en la trampa. No tendríamos por qué estar hablando ni de Ken Salazar, uno de los ex embajadores de Estados Unidos más grises en la historia.
0: Sí.
2: A quien el gobierno de Andrés Manuel López Obrador le abrió todas las puertas de Palacio Nacional a cada rato. Si tú le abres las puertas a los gringos, mi querido Luis, son capaces de sacarte a patadas de tu casa. Ese es un grave error.
0: Dime algo, Jesús. No se aclara si hubo o no hubo, como bien lo señalas, operación de el FBI o de la policía estadounidense, de alguna agencia, etcétera, en un territorio mexicano. Ellos lo detuvieron ya una vez que llegaron hacia los Estados Unidos, tanto el Mayo como Joaquín Guzmán. ¿Hay ahí una cuestión en torno a lo que pudo haber sido un acuerdo entre Ovidio Guzmán, entre Joaquín Guzmán, entre la Fiscalía estadounidense para entregar al Mayo? El Mayo habla de una celada dentro de estas cartas que ha escrito, y todo eso va generando y sumando el ruido que tú pones en la mesa. ¿Qué versión es la que te parece más certera, más verídica hasta el momento de tantas que hoy conviven en el ruido?
2: Mira, de que hubo algo pactado, eso lo tengo casi seguro.
0: Ok.
2: Nunca lo vamos a saber. El 20 de julio es la fecha de la audiencia de sentencia de Ismael El Mayo Zambada García en la Corte Federal del Distrito Este, Brooklyn, Nueva York. será la última vez que vemos al capo de capos del cártel de Sinaloa. A partir de ahí va a ser sentenciado a cadena perpetua y después de eso lo que hable con los fiscales no lo vamos a conocer porque es información secreta. Para elaborar posibles encauzamientos. ¿En contra de quién? Pues la baraja es muy grande. No necesitas leer un libro de un ex embajador para pensar. Sería idiota pensar que un embajador nos está revelando algo que lo sabemos los mexicanos. Más de 50 años de narcocorrupción, que es más o menos el tiempo en el cual imperó el Mayo en el cártel de Sinaloa. Y sin la corrupción no pudiera existir el narcotráfico, y de eso lo sabemos todos, a todo nivel gubernamental, principalmente el municipal, pero también policial, militar, de políticos, a todos los niveles y hasta de empresarios. Así es que, y creo que lo dije una vez en tu programa, hablando de desde que llegó el Mayo a los Estados Unidos, el 25 de julio de 2024, a partir de ese momento iban a ponerse a temblar muchos que tuvieran cola que les pisen en relación al narcotráfico. Y esto, esto es mucho ruido. A ver, yo te pregunto, Luis, ¿llevamos cuántos días escuchando en Palacio Nacional el tema del Mayo y Ken Salazar? ¿Has visto alguna noticia al respecto en medios de Estados Unidos?
0: No, no, la verdad no. No, salvo, salvo alguna nota que de repente se cubre por la prensa hispana o algo por el estilo, pero no, no, no, no es el tema fundamental, creo que no.
2: Prensa, la que importa, la prensa hispana está sobrando.
0: No, ahorita está Irán, vamos, o sea, ahorita el tema es otro.
2: Pues, en cambio, nosotros, en México, por eso digo que es ruido, tantito publica algún medio estadounidense sobre narcocorrupción, aunque no tenga fuentes para citarse con nombre y apellido, y hacemos todo un pinche escándalo.
0: Podría ser que se, como dices, o sea, y coincido,
2: Jesús. Somos parte del ruido.
0: Pero somos parte del ruido. Podría ser a lo mejor que este, como dices, este pinche escándalo, pues tiene que ver por todo lo que viene detrás, por el miedo que tú señalabas. Oye, pues es que son 50 años de, son 50 años de información.
2: Pero a lo, eso es a lo que me refiero.
0: Claro.
2: La presidenta Sheinbaum hizo una acusación muy clara. El gobierno de Estados Unidos hace pacto con narcoterroristas. ¿Lo dijo sí o no?
0: Sí, sí lo dijo.
2: Eso debería ser nota de 8 columnas en Estados Unidos. No lo es. Acusa a México de tener a los narcoterroristas y hacer pactos. Nadie
0: la
2: tomó en cuenta.
0: Sí, no, no lo pelan. ¿Qué hay, qué ves ahí en la estrategia estadounidense?
2: O sea, porque
0: aquí hay un golpe clarito a la política de Sheinbaum, ¿no?
2: Lo que veo ahí es que la presidenta está hablando para sus huestes en México.
0: Sí, claro.
2: El consumo nacional. Ahora bien, es que no saben contextualizar, Luis.
0: Sí.
2: Porque si vemos las cosas, olvídate que tú eres mexicano o que eres gringo. Tú revisas las declaraciones de manera imparcial y dices, ¡ah, caray! Esta es una acusación seria al gobierno de Estados Unidos. Pero te da el contexto de información y te dice, ¿por qué dice eso Sheinbaum? Pues porque todos los capos o todos los narcocorruptos ya prefieren irse a una a Estados Unidos. Porque si se ponen a hablar, aunque digan mentiras, les van a perdonar la condena. Y los van a ser testigos protegidos y cooperantes por encima de la designación de que los cárteles mexicanos son grupos del terrorismo internacional y que el fentanil es un arma de destrucción masiva. Seamos honestos, Luis, la ley antiterrorista en Estados Unidos, lo primero que dice es no se puede negociar con un terrorista. Segundo, cualquier persona de la nacionalidad que sea, incluido estadounidenses, que de manera directa o indirecta colabore con una organización terrorista, es considerado terrorista. ¿Dónde se fabrican la mayoría de las armas que tienen estos grupos terroristas mexicanos? En Estados Unidos. ¿Dónde se lavan los miles y miles de millones de dólares, que es lo único que le interesa a estos narcoterroristas? En Estados Unidos, en su sistema financiero sobre todo. ¿Quiénes venden el arma de destrucción masiva que supuestamente estos terroristas meten en Estados Unidos? Los gringos. ¿Has visto algo en consecuencia?
0: ninguna cosa hasta el momento, Jesús. Yo quiero preguntarte sobre Rocha Moya. Esto también se lee mucho aquí en México como una protección brutal de Rocha Moya, que pues es cierto, está al menos custodiado por elementos de las agencias estatales. Hay una acusación, creo yo, de alguna u otra manera, pues seria, viene desde el Departamento de Justicia norteamericano. Tendrá que ver, los timings son muy interesantes. Llevamos pues casi 67 días hablando de Rocha Moya todos los días y le está costando caro al gobierno mexicano.
2: ¿Caro en qué sentido?
0: Pues digo, está defendiendo ahí a Rocha Moya, tanto la...
2: Pero nosotros lo estamos viendo en México como caro. Aquí en Estados Unidos no saben ni quién es Rocha Moya. Es más, la sociedad estadounidense no sabe quién es el Mayo. Si supieran que el Mayo de Mayo es el verdadero capo de capos, harían mucho más ruido que lo que hicieron
0: con el Chapo.
2: Con el Chapo. Eso te demuestra la manera de manipular de parte de las agencias estadounidenses. Yo lo que digo es esto respecto al caso de Rubén Rocha Moya. Si Sinaloa es la cuna del narcotráfico y el narcotráfico no existe sin la corrupción a todos los niveles, gubernamentalmente sí serían muy poquitos, pero muy poquitos los que no estén embarrados. Ahora, y a eso es a lo que voy con el tema del ruido. El gobierno de México, la presidenta, dice, con lo que nos han dado y queremos más información, no vemos sustento en la acusación. La presidenta sabe muy bien que jurídicamente está impedido el Departamento de Justicia para darle más información.
0: Sí, claro.
2: Porque eso se llama obstrucción de justicia, porque le avisas a un presunto delincuente de qué lo vas a acusar y qué pruebas tienes en su contra. Uno, si cometes, voy a hacer esta analogía, y perdón, pero es lo más correcto.
0: Por favor.
2: Si cometes adulterio y estás casado, aunque te agarren con las manos en la masa, tú lo vas a negar.
0: Niégalo todo hasta que haya pruebas.
2: Ahora, la presidenta misma ha dicho, y yo estuve en esa mañanera hace unas semanas, cuando dijo y repitió, nadie es culpable hasta que se le demuestre lo contrario. Pues si es eso, y no hay sustento en lo poquito que le han dado y que es lo único que le van a dar en el caso de Rocha Moya, pues lo manda a Estados Unidos. En un juicio lo van a declarar inocente si no hay pruebas. Y eso se llama ruido y especulación. Es lo mismo que te digo respecto al Mayo.
0: Claro.
2: La única manera de que hubiésemos conocido la razón de cómo él y el hijo del Chapo llegaron a Estados Unidos el 25 de julio, 2024, hubiese sido un juicio y no va a haber juicio.
0: El ruido, Jesús, beneficia a alguien. El ruido se genera también para beneficiar a alguien en particular, inclusive hasta como una estrategia. Hace relativamente poco tú y yo estábamos platicando aquí en este espacio de la CIA en territorio chihuahuense. Y tú me lo decías, me quedé grabado con muchas frases que nos mencionas aquí. Oye, pedirle a la CIA que vaya a desmantelar un narcolaboratorio es como pedirle a un oncólogo que te quite una uña enterrada, ¿no? La CIA está operando y no va a estar diciendo, oiga, estamos operando, pues no, o sea, hay que ver, aunque sea una película de James Bond, hombre, o sea, no son espías, la CIA no está avisando qué es lo que van a hacer. Y responde a los intereses profundos del Estado norteamericano. ¿De ahí vendrá este ruido, Jesús? O sea, ¿a quién le beneficia este ruido?
2: A los gringos no, sinceramente no. A ellos...
0: Al gringo de a pie, dices.
2: Los gringos no tienen amigos, tienen intereses.
0: Claro.
2: Y eso que nos quede clarísimo, siempre. Lo estamos viendo con Trump, con el caso de Irán.
0: Sí, claro.
2: Ahora ya son basura, están locos, son mentirosos los gobernantes de Irán. Cuando hace unas semanas decía que era gente inteligente.
0: Eran
2: que
0: cuates.
2: Confiaban. En fin, por eso no se debe confiar en los gringos. Ahora, y lo voy a ligar al caso de Ken Salazar. Ken Salazar está considerado, y en Estados Unidos, como un mediocre. Y cuando era senador incluso, y cuando formó parte de otros gobiernos, puestos muy bajos, secretario del Interior, que sería como secretario de revisión de bosques y cuidado de parques y jardines. En fin, el tema aquí es que estamos hablando de operativos o presuntos operativos de agencias de inteligencia asignadas en México. ¿Por qué se usa el término inteligencia? para no decir espionaje. Por eso te decía al inicio, todos los embajadores gringos en México mienten, no van a traicionar lo que juraron,
0: claro,
2: ante la Biblia, de no revelar secretos a ningún gobierno extranjero, y eso es importante.
0: Pero
2: y en torno a esto, pues nunca vamos a saber la razón de cómo fue ese viaje de Culiacán a Nuevo México. Y otra cosa, exhibir el avión, los gringos están atiborrados, pero atiborrados de golatría.
0: Sí, claro. ¿Sí? A ver, es lo parte vemos. Fundamental.
2: Y les gusta presumir absolutamente todo como prueba. Yo te diría, imagínate que estuviéramos ahorita, 2026, aunque eso ocurrió hace muchísimo tiempo, en 1985. ¿Por qué aparece la pistola de Rafael Caro Quintero en el Museo del Área? Estaríamos haciendo un escandalazo igual con una pistola.
0: A ver, las esposas que utilizaron para ponerle a Caro Quintero eran las esposas de Quique Camarena. O sea, y si nos vamos más allá, y tú lo conoces mejor, Jesús, por el tiempo que llevas viviendo y sintiendo el pulso norteamericano, el estadounidense se siente excepcional, y no me refiero a excepcional solo en el punto de que son muy fregones, se sienten la excepción. Con los padres fundadores hicieron la excepción de una nación, la excepción democrática, la excepción de todos iguales. O sea, vamos, hay un tema ególatra brutal dentro de la psique norteamericana, pues por supuesto, se sienten los dueños del mundo, son los emperadores, según ellos.
2: A ver, el narcisismo creo que hasta queda corto,
0: sí,
2: con lo que significa para Estados Unidos. Pero eso es a lo que me refiero, Luis, el ruido. Y si te das cuenta, es el ruido en los medios de comunicación.
0: Sí, claro.
2: Son los que generan todo esto. Y la mañanera, ¿sí? Porque habiendo tantas cosas en nuestro país de urgencia, como es la inseguridad,
0: claro,
2: el que no tengan los mexicanos la libertad, ¿qué tenemos que estar preguntando de quién Salazar? A ver, digamos que la fiscalía les hincara cargos.
0: No, bueno,
2: hasta suena de risa.
0: El chiste está buenísimo.
2: ¿Sí, no?
0: No, el chiste está buenísimo. Digo, lo peor que puede ser es que ya no va a venir a presentar su libro, ¿no? No vaya a ser que lo detengan. Que huelga decir también, es un libro de memorias. O sea, el libro de memorias, raro es un libro de memorias que sea divertido, interesante.
2: Pero además, Luis, o sea, la única acción que yo recuerdo que ha tenido connotación importante a nivel judicial de México para Estados Unidos fue la demanda que se presentó en contra de los fabricantes de armas.
0: Sí.
2: Eso sí. Pero de ahí en fuera, a ver, que México solicitó la extradición del que asesinó a tantos mexicanos en El Paso, Texas, en el Walmart. ¿En dónde quedó eso, Luis?
0: No llegó. No llegó.
2: ¿En ruido?
0: ¿Sigue preso allá?
2: ¿En ruido?
0: ¿Qué?
2: Sí. Por eso te digo, nosotros los medios de comunicación tenemos mucha culpa de todo esto. Porque si tú ves, algunos dicen, esto va a exhibir la narcocorrupción. No mandan a Rocha Moya porque tienen miedo de que exhiban a la 4T. Yo lo único que te digo, y ahí sí coincido con quienes dicen, se me hace que todo esto del mayo es por preocupación.
0: Ya.
2: Por lo que pueda decir el mayo una vez que sea sentenciado. Y ahí sí, ahí yo sí coincido que no solamente la 4T, el PRI, el PAN,
0: MC,
2: y todos los que están involucrados, pero sobre todo una institución, la Secretaría de la Defensa Nacional. Lo vimos ya con el caso del general Salvador Cienfuegos Cepeda.
0: ¿Sí?
2: Hay que repetirlo porque parece que los medios no tienen memoria y los políticos menos, los de oposición o no oposición, a mí me dan lo mismo todos los políticos mienten, todos, todos los políticos
0: Totalmente.
2: Mienten. López Obrador, contentísimo el día que detuvieron, al día siguiente, horas después de que detuvieron a Cienfuegos, vamos a conocer todo lo de la corrupción en el gobierno de Peña Nieto. ¿Qué pasó después? Cambió. ¿Por qué? Porque en un juicio con Cienfuegos ibas a ver toda la corrupción o parte de la corrupción en el ejército. Y te doy este último aspecto, que creo que ya lo conté en tu programa alguna vez. En el juicio del Chapo Guzmán, uno de los testigos protegidos, que forma parte de esta hipocresía del sistema judicial de Estados Unidos, porque ya ningún capo teme irse a Estados Unidos para ser procesado, porque lo van a eventualmente a perdonar. Jesús Vicente Zambada Niebla, el Vicentillo.
0: Claro.
2: Hijo del Mayo.
0: Hijo del Mayo.
2: El príncipe dijo que fue durante el gobierno de Fox. Yo fui a Los Pinos. Él, el príncipe del cártel de Sinaloa, personalmente, a regañar al general que era el jefe del Estado Mayor Presidencial. Porque estaban molestando los negocios de su mamá. A ese nivel. Y luego dijo, mi papá, la cocinera, como eran los apodos, él se encarga de hacerle los pagos a los zapatones. ¿Sabes quién eran los zapatones? No,
0: ¿quiénes son los zapatones?
2: Los generales.
0: Ah, mira. Cosa interesante, Jesús, nada más para apuntarlo en todos estos datos que nos das. En la presentación que se da el martes en la mañanera, está Harfuch, está Velasco, el canciller, está todo mundo, pero no estuvieron los elementos del ejército, ni la Marina ni la Sedena. Bueno, nomás ahí para abonar a lo que estás poniendo en la mesa.
2: Tampoco van a llegar y exponerse, digo, eso lo puede uno entender.
0: No, pero han ido a cada rato.
2: En base a todos los antecedentes, Luis, por eso te decía que la carencia de memoria histórica, o no sé si sea intencional o no en los medios de comunicación, con eso de que ahora todo es redes sociales, ya nadie lee, ya nadie investiga, puras declaraciones. Por eso el periodismo de investigación sigue siendo fundamental.
0: Claro.
2: Y más en momentos como estos. Se deja uno llevar por declaraciones y por especulaciones y por muchas cosas. Yo te cuento, por ejemplo, el día de ayer, nadie en Estados Unidos quiere responder oficialmente a las declaraciones de la presidenta. ¿Sí? Nadie. He consultado al Departamento de Estado, al Departamento de Justicia, y mucho menos con este gobierno como el de Trump, que es tan cerrado. Y al cual no le interesa la prensa extranjera. Pero, off the record, tuve una plática con alguien del Departamento de Justicia, off the record. Y te voy a resumir con una palabra todo lo que me dijo.
0: ¿Qué te dijo?
2: Confusión, y agregó otra después. Mentiras de la prensa.
0: Ok. Mentiras de la prensa. Wow. Jesús Esquivel, gracias, siempre.
2: Luis, un gran abrazo.
0: Va de vuelta el gran Jesús Esquivel, corresponsal de la revista Proceso allá en Washington, veterano periodista. ¿Cómo ve usted? 5640-05-1025. Mi WhatsApp está abierto absolutamente para todos. 8:53, vámonos, regreso en cosa de nada.
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12: Pásala muy bien y cuídense mucho. Nos escuchamos mañana. Se queda con Gaby Vargas. Bye bye.
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¿Existe alguna receta en tu familia que parezca tener un sabor imposible de repetir? ¿Algún platillo cuyo aroma te haga recordar de inmediato a una persona, una etapa de tu vida o incluso una casa en particular? En muchos hogares existe este pequeño tesoro que pasa de generación en generación y al que llamamos receta familiar. A veces aparece escrita en hojas viejas, en cuadernos desgastados o en pequeñas notas guardadas entre libros de cocina. Otras veces ni siquiera está escrita porque vive únicamente en la memoria y en las manos de quien aprendió con solo observar. Puede tratarse de algo muy elaborado o de una comida sencilla, mas lo cierto es que estamos tan acostumbrados a ellas que pocas veces pensamos en todo lo que ellas representan. Porque las recetas no solo hablan de comida, hablan de historia, de costumbres y de la manera en que las familias hemos aprendido a reunirnos alrededor de una mesa. Desde hace muchos años, preparar alimentos se convirtió en una de las actividades más importantes para la convivencia humana. Compartir la comida ayudó a fortalecer vínculos, organizar comunidades y transmitir tradiciones que dieron identidad a distintas culturas. Con el paso del tiempo, las recetas comenzaron a guardar mucho más que ingredientes. Guardaron recuerdos. La receta de una abuela, por ejemplo, casi nunca sabe igual cuando alguien más intenta prepararla. Y muchas veces no tiene que ver con las cantidades o con la técnica, sino con todo lo emocional que existe alrededor de ella. Hay sabores que quedan ligados a momentos específicos de la vida, ¿cierto? El olor de algo recién horneado que llenaba la casa por las tardes, la comida especial de los cumpleaños, las reuniones familiares de los domingos o incluso esos platillos que aparecían en días difíciles y lograban dar cierta sensación de calma. Lo interesante es que la ciencia también ha estudiado esta conexión. Diversas investigaciones demuestran que el olfato y el gusto tienen una relación muy cercana con las zonas del cerebro que se vinculan con la memoria y las emociones. Tal vez por eso un aroma puede transportarnos de inmediato a otro momento de nuestra vida. Y quizá ahí está lo verdaderamente especial de las recetas. Porque incluso cuando alguna persona ya no está, muchas veces permanece en aquello que cocinaba. En la forma de servir la mesa, en ciertos sabores o en pequeños rituales que continúan vivos dentro de una familia. Cocinar estas recetas se convierte entonces en una manera de recordar y de mantener cerca algo importante. Hoy vivimos en una época donde casi todo ocurre de manera rápida. Pedimos comida desde una aplicación, comemos muchas veces con prisa y dejamos poco espacio para compartir la mesa con calma. Mas aún así, las recetas familiares siguen teniendo un valor especial. Nos recuerdan que cocinar también puede ser una forma de cariño, de paciencia y de conexión con los demás. Como ves, una receta, por sencilla que parezca, puede convertirse en un pequeño puente entre generaciones. En ella conviven recuerdos, emociones, historias familiares y momentos que terminan formando parte de quienes somos hoy. Vale la pena conservarlas, compartirlas y seguirlas preparando porque muchas veces entre aromas, sabores y conversaciones, las recetas terminan alimentando mucho más que al cuerpo. ¿Tú qué opinas?

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2: ¿Qué tal, amigos? Buenos días, alegría. Buenos días, señor Soles. Jueves, viernes, chiquito.
3: ¿Y te quejas que yo soy la tía diciendo ombliguito de semana?
2: Ombliguito de semana, dices tú. Yo digo viernes chiquito. Jueves, viernes chiquito.
3: Jueves 9 de julio, bendito Dios. Ya casi se acaba la semana. Ya casi se acaba.
2: ¿Qué diría la mileniada? Entonces, ¿cómo se dice?
3: Hoy es jueves. Hoy es jueves. Seco,
2: no se dice jueves. Contundente, nada, ¿no? Ni viernes chiquito. Marianita todavía dice jueves, o sea,
3: es que
2: la verdad.
3: Son otra gente.
2: Somos unos tíos.
3: Son
2: ¿Qué
3: otra
2: tiene?
3: Gente. ¿Y qué tiene? Soy tu tío buena onda.
2: ¿Qué tiene?
3: No, yo ya entendí que los millennials son secos, contundentes, no suben fotos, no dicen nada. Hoy es jueves, pa, no digas jueves, te escuchas mal.
2: Muy bien, no, ok.
3: Bueno, 9 de julio.
2: Olvide mi viernes chiquito. Olvídelo, por favor. Estoy funado por aquí por Rosalba.
3: Funadísimo. No nos van a seguir en TikTok por tu culpa, Basú.
2: No puede ser. No, no nos siga. Estamos como FM Globo en TikTok. FM Globo, no nos siga.
3: No nos siga, por favor. Decimos viernes chiquito.
2: Exacto.
3: Saludamos con mucho gusto a las plazas. Guadalajara desde la 98.7. En Monterrey 88.1. Tijuana 99.3. Piedras Negras 95.9, en Mexicali 101.9, Torreón 91.1 y en Poza Rica 102.7. Basura.
2: Es correcto, y como cada jueves nos acompaña Oscar Uriel para hablarnos de lo que te late del cine, además de que hoy estarán las pres, estas hermanas que nos presentan el lanzamiento de su nuevo EP, Historias Prestadas. Nos tienen ahí unas historias bastante buenas. Y además, también estará con nosotros el dentista Armando Romero, que nos hablará de modas peligrosas de internet. ¿Y qué más?
3: Y fíjate que hoy es día de las galletas de azúcar. Yo no sabía que había un día de las galletas de azúcar. Aquí me iluminan. Joss, la cabeza.
2: Joss Cervantes siempre tiene día.
3: Órale,
2: para todo.
3: Joss.
2: Para todo tiene día.
3: Órale, Joss. Menos para descansar, Joss. Mándanos de vacaciones. Hoy es día de las galletas de azúcar. Por si no lo sabía, como va suyo. Las recetas de la galleta de azúcar son un deleite sencillo, coincido, la verdad. Irresistible, con una historia que se remonta siglos atrás. Muy bien, Basuyo.
2: Es correcto. Y un día como hoy, pero de 1882, se celebra el primer torneo de tenis en Wimbledon de la historia, allá en London. Órale. En mi natal Londres, Inglaterra.
3: En tu natal.
2: Mi natal Londres, Inglaterra.
3: Sí, sí, sí, sí.
2: Y hoy celebramos a Tom Hanks, este actor estadounidense que cumple ya 70 años.
3: 70 años.
2: Toma, chango, tu banana.
3: Su banana. Y el tema del día, Basu, el mejor invento que existe y nadie valora. El mejor invento que existe y nadie valora.
2: Así es que participe. 5533-060109. 5533-060109. El mejor invento que existe y nadie valora.
3: Déjame
2: vámonos
3: pensar.
2: Con música.
3: Muy, vámonos con música. ¿Te parece si escuchamos Cucucu? Cuéntame las pecas
2: Cucucu,
3: de la espalda.
2: Cuéntame.
3: De Lucerito.
2: Las pecas de.
3: Y qué ve, buena
2: y,
3: canción.
2: ¿Ves? Y no quieres que digamos viernes chiquito.
3: Es que yo estoy en transición.
2: Yo soy rara.
3: Yo estoy entre la chaburruqués y la chaviza. Pero queremos esa canción. Les va a gustar. Escúchenla. Cuéntame de Lucerito. Vámonos.

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2: Amigos de Café Globo, en este viernes chiquito, claro que sí, seguimos aferrándonos al viernes chiquito. Estamos en el pleito entre aquí la millennial
3: Rosalba
2: y
3: se va de la cabina.
2: Y su generación X.
3: Sí. Así le voy a llegar a mi casa. Hoy conocí a un señor bien divertido, pa. Es bien divertido, le dicen el Bazooka Joe.
2: Bazooka Joe, es un señor.
3: Dice viernes chiquito. Dice jueves y así. Bien padre, te caería bien padre, pa.
2: Exacto, te llevarías bien con él. Bueno, vámonos con la palabra del día, señoras y señores, nuestra endulzada, esta palabrita para traer en la cabeza el día de hoy, y esa palabra es aurea. ¿Sí es aurea?
3: En estos aurea, okay.
2: Aurea. ¿Qué es el aurea,
3: Rosalba? Ahí va. Es el reconocer el valor extraordinario que hay en cada persona y en cada experiencia, entendiendo que la verdadera riqueza nace de los principios, el aprendizaje y la luz que compartes con los demás. Pero, o sea, ¿cómo digo aurea en una oración?
2: Aurea.
3: O sea, ¿cómo lo hago? ¿Cómo lo hago, producción? Me hacen sentir tonta en esta... sección, a ver.
2: Aurea, es una palabra nueva para mí. Yo conocía la de aura, ¿no? De
3: que tu aura.
2: Pero esta es aurea. Aurea.
3: No está.
2: Aurea.
3: A ver.
2: Mira, si lo dice yo, Cervantes, yo le creo. Yo le creo. Así es que usted, deme una A.
3: A.
2: Deme una U.
3: U.
2: Deme una Erea.
3: Erea.
2: ¿Qué dice?
3: Aurea.
2: Aurea. Aurea, señoras y señores.
3: Me encanta, descubriendo
2: claro que sí.
3: Palabras.
2: Seguimos
3: aquí
2: descubriendo palabras aquí todos los días en el Café Globo.
3: Muy bien.
2: Donde hay éxitos.
3: Todo el día.
2: Volvemos.
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2: Continuamos con más y seguimos hablando del tema del día que me quedé pensando desde hace rato y la verdad es que no se me viene a la mente. El mejor invento que existe y nadie valora, Basú. Ok.
3: Es que hay inventos chiquitos ahí que son muy útiles.
2: O que usas tan cotidianamente o que ya ni lo piensas. Que dices, wow. Exacto. O sea, ok, entonces a ver, vamos a empezar a leer a todos que nos están mandando su WhatsApp. Saludos, los escucho desde Monterrey, soy Ulises. El mejor invento que existe y nadie valora. Fíjate, son los cierres de las mochilas. Imagínense seguir usando botones para todo. ¿Te imaginas?
3: Exacto, el zipper fue un gran invento.
2: ¿En tu generación qué era? ¿Ya tenías zipper? No, ¿no?
3: Te voy a dar, Rosalba. Se quiere llevar Rosalba, ¿eh?
2: Sí, y no se va a aguantar. Y no me aguanto.
3: No se va a aguantar.
2: Ya luego van a estar bien seria. Y vas a decir, ¿qué tienes? Nada. O sea, sí soy, ¿eh? No me llevo y no me aguanto. Sí, la neta, sí soy. Pero tienes razón, ¿eh, Ulises? La verdad, los cierres de las mochilas. Muy bien, excelente. ¿Lees el otro WhatsApp?
3: Aquí dicen, me alegra mucho escuchar su programa. Le saludo a Gus desde Tijuana. Para mí son los limpiaparabrisas. Solo te acuerdas de ellos cuando llueve. Sí, justo ahorita en temporada de lluvias. A mí me encantan los coches viejos, entonces tenía ahí un par de coches viejos que no tenían limpiadores y que les tuve que cambiar.
2: ¿Y cómo limpias el carro viejo? O sea, si llueve te agarra.
3: No, por eso, o sea, no me había dado cuenta que no tenía limpiadores. Ahora que llovió, pues ya los puse a activarse y pues ya veía que tenían, necesitaba cambiarlos.
2: Ok, ¿no?
3: Es como el dedo chiquito, o sea, no te das cuenta para qué sirve hasta
2: hasta que te cortas con una hoja de papel.
3: Hasta que te lastimas, ¿no? O sea, un dedo chiquito del pie. Que es de este tamaño mi dedo chiquito.
2: Sí.
3: Pero cuando te lo lastimas dices, ¿cómo? O sea, ahora vi para qué sirve.
2: Correcto. ¿No? Hola a todos. Les escribe Isaac desde Torreón. El modo avión del celular. ¿Qué pasa? De cuando no quieres que nadie te moleste. Yo soy fan del modo luna.
3: Modo lunita, que nadie te despierte cuando estás durmiendo.
2: Y si tú, no, pero yo lo tengo todo el día. Si tú lo activas, sí, no. A mí todas, amigos, familia, trabajo, me dicen qué locura. Yo, lástima, así soy yo. Lo vas a activar, actívalo y te vas a acordar de mí. No, jamás vas a regresar.
3: No quiero ser tu novio, jamás.
2: Jamás. No.
3: Jamás quiero ser
2: jamás,
3: tu novio.
2: Jamás. No te lo recomiendo, no. Pero
3: o sea,
2: ni poquito.
3: Es que imagínate tener una novia que no te contesta. Sí. Que no te contesta y que para que te conteste tienes que marcarle dos o tres veces para que le suene.
2: Tres, de hecho. Y siempre la primera oración cada vez que me llaman es: tu maldito modo luna. Y yo, pues ni modo. Son de las cosas. ¿Quieres azul celeste? Te va a costar. Tengo modo luna. Okay.
3: No, jamás. Jamás podría andar con una mujer modo luna.
2: No lo recomiendo. Vámonos con otro. Soy Azucena y los escucho desde Poza Rica. El botón de deshacer en la computadora. Ese sí salva vidas. Esto también siento que es muy ya no millennial, ¿no? Uh-huh. El deshacer de la computadora,
3: Sí.
2: Control al suprimir. Control al suprimir. Muy bien. Vámonos a un corte, Basú.
3: Vámonos a un cortecito comercial. Ahorita regresamos. Están escuchando aquí a su tío Bazooka Joe y a su sobrina Rosalba. Ahorita regresamos al Café Globo, donde hay éxitos.
2: Todo el día, tío.
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2: Amigos de Café Globo, bueno, pues hemos llegado a la sección del séptimo arte. Nuestro embajador de Hollywood, el divo del cine, está en la casa, Oscar Uriel.
3: Chicos, qué placer saludarles. Muy este bien. Jueves tenemos que comentar de plataformas, porque es el final de Totten Ranch, que es la serie de la que todo el mundo está hablando, y también del vampiro Lestat, que también tenemos en este programa, ¿verdad, mi querida Joss? Tenemos una entrevista con el actor Sam Reed, quien es quien interpreta al vampiro Lestat. Ahorita les cuento todo al respecto.
2: Ok, porque estoy desconectadísimo.
3: ¿Cómo está, Rosalba? ¿Todo bien?
2: Oigan, todo el mundo está viendo, yo, güey, apenas vi la de Paco Stanley.
4: Imagínate. Bien mal ahorita que dijiste eso.
3: Para eso estamos, yo les informo de todo. Fíjense que pasó algo muy curioso este fin de semana, y es que el director de la película Moscas, que es una película mexicana que está en cine, distribuye Movie, estuvo haciendo gira promocional presentando la película.
2: Okay.
3: Y que eso está ahorita muy de moda en Estados Unidos, o sea que van los directores de sorpresa, va el público, tú como público compras el boleto
2: y de repente ves una película,
3: exactamente, al final, pues fíjense que tenemos la presencia del director, padrísimo, o del talento, de los actores, actrices, en fin. Y aparece Fernando Emke a presentar la película Moscas, que por cierto está padrísima, la verdad. Yo creo que, hijo, es que hay dos películas mexicanas que me gustan en lo que va del año, que es En el Camino y Moscas. Son mis películas favoritas que han llegado al cine.
2: Okay.
3: ¿No? Entonces, ya van dos ahí que les recomiendo. Entonces, resulta que ahora que con las redes sociales ha pasado un fenómeno muy curioso, que estas sesiones que se llaman preguntas y respuestas, pues se han transformado en algo bastante raro. Porque lo que provoca tener una cuenta en una red social es tener una opinión. Uh-huh. O sea, claro, tú no estás en onda si no tienes una opinión.
2: Uh-huh. Exacto.
3: Es más importante tener una opinión que tener una pregunta. Uh-huh. Entonces, esta cosa que le llaman Q&A, los gringos, que también adoptamos nosotros los mexicanos.
2: Y no, que en Instagram está, para que lo pongas.
3: Pero no está funcionando ya no es Q&A. Entonces, tú dices, sesión preguntas y respuestas, se levanta la mano a alguien y dice, bueno, esta no es una pregunta, pero quiero contarles que cuando yo tenía 5 años, a mí, mi papá me dejó hacer pipí en esa coladera y llegaron los de la policía y lo levantaron. Entonces, eso que estás retratando en tu película no está bien, eso no es una verdad. Entonces, no es la primera vez que sucede. Ahorita les voy a platicar los sucesos de, uh-huh, de la proyección. Pero sí, lo que he visto yo es esta tendencia. Ya es una cosa como del yo del protagonismo. O sea,
4: hacer
3: todo.
4: Mi clip viral.
3: Exacto. No, que un amigo te esté grabando.
4: Por supuesto.
3: Mientras tú estás dando una opinión.
4: Claro. Polémica o divertida.
3: Entre más bizarro.
4: Claro.
3: Y perdón la palabra, entre más estúpido sea y más elemental, es mejor, porque se viraliza más rápido en TikTok. ¿Están de acuerdo, verdad?
4: Correcto.
3: Está muy cañón. Pues bueno, entonces va Fernando, que aparte es un tipo muy agradable, es un tipo a todo dar, tiene fama de ser un director que se lleva muy bien con sus equipos de producción, con sus repartos, y pacientemente está escuchando. Obviamente se levanta un chavo, hace un comentario, no hace una pregunta. Efectivamente estaba diciéndole que algo que había visto en la película no era verdad, porque él cuando era chiquito, su papá no sé qué. Parece ser que este chavo entró ya bastante jarra a ver la película y estuvo molestando a la gente, querían que lo sacaran. Yo no estuve ahí, es lo que se dice. Okay. Lo que se viralizó, obviamente, fue que Fernando le dijo, porque el chavo le dice brother en algún momento, y le dice el director, yo no soy tu brother. Amigo. Ah, no eres mi... Y todavía se le puso el gallito encima. Le dijo, no soy tú. Pero imagínate en la Cineteca, maestro. Entonces el director va directamente a quitarle el micrófono. Todo está en... Lo pueden checar en redes. Entonces se abrió la conversación sobre en qué se ha convertido esas sesiones de preguntas y respuestas, si vale la pena hacerlas, y sobre todo, dónde está la organización, en este caso, del equipo de seguridad de la Cineteca.
4: Es que pasa que esas sesiones ya no son, ya no invitan a gente que sabe, a gente experta, ya es invitas a creator, al creador de contenido.
3: Totalmente.
4: Al TikToker, al influencer, que ya no tienen ni idea, ni han visto la película.
3: Pero te digo una cosa, si tienen varo.
2: Y que solo va por un
3: eso,
2: clip.
3: Eso, obvio. O por algún regalo, porque ya sabes que por boletos, ¿no? Uh-huh. Dan la vida. ¿No?
2: Por la collab.
3: Exactamente. Correcto. Entonces, lo que pasa es, pero ahora parece ser que estaba Fernando solo ahí. Entonces, imagínate, va a promocionar la película, va a moderar él mismo, va a contestar las preguntas y va a tener que
2: todavía de seguridad.
3: A poner paz.
4: A sacar gente.
3: Realmente, ya lo habíamos visto venir. Ahora hace poco vino John Cameron Mitchell a México y parece ser que pasó lo mismo. Acabo de ir yo a una función de un documental en la Cineteca de Chapultepec. ¿Ya fueron a la Cineteca de Chapultepec?
2: No.
3: Está espectacular. Una bronca llegar. Pero ya que llegas, ahorita te platico porque está laborioso.
2: Está en el bosque adentro.
3: Dicen que la forma más rápida, yo llegué con auto, pero la forma más rápida es la canastita.
2: El trolebús y la canasta de casa, el cable.
3: Claro, si sí, llueve y no, ahí puedes quedarte ahí un ratito, ¿no? Pero bueno, a lo que voy es hacia dónde ha evolucionado este tipo de sesiones de preguntas y respuestas, y abrió la conversación de una forma muy interesante, y ojalá que esto que haya pasado sea una alerta para todas las distribuidoras de las películas o de las plataformas para que no dejen a su talento solo en el escenario, ¿sabes?
2: Claro.
3: O sea, sí creo que fue bastante fuerte lo que sucedió. Lo pueden checar en redes porque hasta la fecha, hasta hoy en la mañana estaban comentando, ¿no? Porque una gente está a favor y otra gente obviamente critica al director, que no le tuvo paciencia. Ya sabes, salen los doctores en internet, ¿no? Es que es neurodivergente, ¿sabes? No le tuvieron paciencia, es que...
2: Era un borracho impertinente.
3: Totalmente, así se le llama. Pero bueno, díganos ustedes qué opinan, amigos, al respecto de esta situación que se va a seguir representando, porque sigue habiendo festivales de cine. Bueno, vienen los buenos, viene el Festival de Morelia, bueno, viene ahora Guanajuato y luego viene Morelia, y qué va a suceder con estas sesiones de preguntas y respuestas. Ahora sí, se terminó esta serie que se llama Dutton Ranch. Okay. Dutton Ranch, yo le llamo, es la telenovela en Paramount Plus.
2: En Paramount.
3: Es la telenovela.
2: Es que no tengo tanta plataforma.
3: Es la telenovela republicana que nosotros le...
2: ¿Ah, sí?
3: Bueno, la madre de todas las telenovelas republicanas fue Yellowstone. Uh-huh. Con esto no quiero decir que si yo veo este programa y me gusta, yo sea afín a la ideología republicana.
2: Okay.
3: Que conste.
2: Okay.
3: Le llamo telenovelas republicanas porque son reamericanas.
4: Okay.
3: O sea, es Kevin Costner en Yellowstone, que es el patriarca, es el rey Lear, la verdad. Tiene 3 hijos, uno de ellos, ya sabes, una telenovela, es una cuestión de poder, pero tiene que ver el asunto del campo, el asunto del ganado, o sea, es muy americana en ese aspecto, la música country, la ropa, o sea, es la ropa de la americana profunda, las chicas muy sexys, la verdad, vestidas de una manera muy atractiva, como cowboy cheerleaders, totalmente. Aquí toda la cuestión woke, inexistente. Es recomendable haber visto Yellowstone, porque sí, finalmente los dos actores protagonistas, Beth y Rip, los personajes, pertenecían a la familia de Yellowstone, pero puedes ver los episodios de manera independiente y te clavas y ya pasaron hasta el final, ya anunciaron que hay una segunda temporada. Y sí creo que es la mejor actuación de Annette Bening en un rato.
2: Muy bien, aquí Joss nos está mandando. ¿A quién estás mandando, Joss?
3: A corte.
2: A música. Vamos a música.
3: Sorpresa.
2: Y ahorita vamos a regresar con la entrevista.
3: Es correcto.
2: Con la entrevista. Entonces, ahorita regresamos con más del séptimo arte con Oscar Uriel. Aquí en el Café Globo, donde hay éxitos.
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2: Estamos de vuelta y bueno, pues Oscar Uriel nos tiene sorpresa, Oscar Uriel.
3: Tenemos una sorpresa, querida Rosalba, porque por lo general no presentamos entrevistas en este espacio, pero es un fenómeno de quien les voy a platicar y es un fenómeno de la serie, que es una serie basada en la película Entrevista con el Vampiro, que a su vez, ¿recuerdan esa película con Tom Cruise y Brad Pitt desde los 90? Bueno, aquí estas niñas no habían nacido, obviamente, ¿verdad?
4: Sí, ya habían nacido. Dicen que sí, bueno, todas nacimos aquí ya.
3: Pero bueno, es una película icónica, la verdad, pero esto está basado en unos libros de una autora llamada Anne Rice. El primer libro es Entrevista con el Vampiro y luego viene El Vampiro Lestat. Realmente, pues es una propiedad, como dicen los norteamericanos, o sea, el valor literario, la historia, que estaba muy peleado. Finalmente, AMC es quien adquiere los derechos para hacer una serie y ya van en la tercera temporada. Está espectacular. O sea, yo sí les recomiendo que se avienten un maratón de Entrevista con el Vampiro. Está, bueno, los capítulos nuevos los tienen que ver en el canal AMC.
4: Okay.
3: La tercera temporada empieza el 3 de agosto, pero las anteriores temporadas están en Prime Video, o sea, la primera y la segunda la pueden ver en Prime Video. Entonces, creo que es una historia adelantada a su época, porque el Entrevista con el Vampiro se escribió en 1975, imagínate.
5: Hace 50 años.
3: Pero esta mujer ya estaba hablando de temas que hoy en día nos parecen muy comunes, pero en aquel entonces era realmente algo bastante nuevo, ¿no? Son historias, obviamente, vampiros están cargadas de sexo, de seducción, de pasión,
4: sensual.
3: De muy sensual, mucha corrupción. Y la segunda novela es El Vampiro Lestat, y es El Vampiro Lestat convertido en estrella de rock. Sam Reed es el actor que interpreta a este vampiro, y tuvimos la oportunidad de hacer esta entrevista. Y el cuate se convirtió en un fenómeno. No sabes la cantidad de personas que me han estado preguntando a través de las redes sociales que cuándo sale esta entrevista. Pues, amigos, a continuación les pasamos aquí en exclusiva un pedazo de la entrevista con Sam Reed desde Australia.
5: Perfecto, pues venga.
6: Yo, Sam, first of all, for the interview. I'm going to say something truthfully. I think
3: te voy a decir algo. Creo que tu interpretación como el Lestat es fantástica. He sido un fan del libro desde que era un adolescente. Imagínate esto. Creo que eres perfecto para este rol. La pregunta es, ¿crees en el destino?
6: Do you believe in destiny?
7: Gosh.
8: Dios.
7: God, I don't really know.
8: Realmente no sé cómo responderte esa pregunta. Sí, creo en el destino. Creo en que todos somos seres humanos. Seguimos ciertos patrones o caminos independientemente si creemos en el destino o no. Es curioso porque una vez que las cosas se suceden, tendemos inmediatamente a buscar una razón para validarlas. Una vez que conseguí este papel, no me quedó de otra más que reflexionar e imaginar que estaba destinado a hacerlo. A interpretar a Lestat de otra manera, creo que la experiencia me hubiera superado. Para serte honesto, creo que son personajes espléndidamente escritos y trazados, los cuales resultan en un verdadero regalo para cualquier actor que los interprete. Seguramente otro actor pudo haber realizado un gran trabajo con este material.
6: Another question about the enduring.
3: Esta es otra pregunta relacionada con la permanencia del legado de la escritora Anne Rice. ¿Por qué crees que los lectores revisitan una y otra vez los libros? Vieron la película de Neil Jordan y ahora son admiradores de esta serie. ¿Qué es lo que sucede con esta ficción, con este universo?
8: Creo que una de las cosas maravillosas que Anne Rice realizó fue que simplemente reinventó el género de los vampiros. Ella colocó al lector en la perspectiva de los monstruos mismos, de los protagonistas, además de hacerlos muy afines al lector de una manera que pudieras identificar elementos de tu personalidad con ellos para vivir la experiencia de la lectura al máximo y siendo terrorífica a la vez.
7: Horrific way
8: Esto deriva en sentirte menos solo o apartado de la sociedad. Cuando los libros se editaron por primera vez, realmente no habríamos visto personajes así, por lo que la audiencia inmediatamente pudo identificarse con el caos de estos personajes.
2: ¡Qué padre, señoras y señores! Estamos de vuelta. La verdad, nunca habíamos pasado entrevistas, pero con la calidad de esta, podríamos empezar a hacerlo, ¿no?
3: Pues ustedes dicen, que, queridos amigos, si les gustó la entrevista con Sam Reed, pues escríbanos y avísenos, y nosotros con todo gusto les compartimos algo de las entrevistas que estamos haciendo, porque la verdad sí estamos ocupados semana a semana y sí nos están invitando a hacer muchas charlas, ¿no? Con estos protagonistas. Ahora, sobre todo, ha cambiado totalmente la industria con respecto al cine y las plataformas. Siento que ahora los programas en plataformas tienen muchísimo poder y tienen muchísimo jale, como esta entrevista con El Vampiro, que estrena el próximo 3 de agosto en AMC la tercera temporada, que es El Vampiro Lestat, que es El Vampiro Lestat convertido en estrella de rock. Entonces, pues no solamente sigue la misma historia de Anne Rice, sino que también hay una, pues un vistazo a esta industria de los excesos de la música. Yo creo que sigue habiendo excesos de forma distinta.
2: Muy bien, perfectamente. Pues ahí está Dutton Ranch y El Vampiro Lestat.
3: Exactamente.
2: Son las recomendaciones de Oscar Uriel. ¿Cuántos Urielitos?
3: Al Vampiro Lestat le damos 4 de 5.
2: 4 de 5.
3: Y a Dutton Ranch 3.5 de 5.
2: 3.5 de 5.
3: Exacto, esas son las calificaciones.
2: Muy bien.
3: Nos escuchamos el próximo jueves, amigos, con más recomendaciones.
2: Oye, y si quieres escuchar la entrevista completa, ¿dónde?
3: Ahí está en el Heraldo Podcast. Ahí está completa la entrevista, que son 15 minutos. Y tenemos dos podcasts, que es La Guía del Hater. Y por otro lado estamos en Blancos Perfectos, que está en todas las plataformas, ¿no?
2: Perfecto. Bueno, pues ahí está. Si se quedaron picados, ahí pueden
3: aquí en Café Globo
2: la entrevista completa. Perfecto, vámonos a un corte comercial y ahorita regresamos a esto que es el Café Globo, aquí donde hay éxitos
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2: Amigos de Café Globo, llega el momento de la música y ahora tenemos un dúo dinámico conformado por las hermanas Valentina y Regina, que bueno, continúan rompiendo esquemas en la industria musical con el lanzamiento de su esperado EP, Historias Prestadas. Y así es que, bueno, pues ya les dije, tenemos a las Pres en la casa.
3: Gracias, gracias por tenernos aquí.
2: Hombre, pues nosotros encantados de la vida. Cuéntenos qué es esto de Historias Prestadas, volumen 1.
4: Pues justo es un EP de varias canciones. Y le pusimos así porque son historias de la gente, de nuestros fans que nos mandaron. Entonces justo son historias que tomamos prestadas para contarlas en canciones. Y justo era lo que estábamos buscando, como canciones y letras que llegaran a conectar mucho más profundo con la gente y que se identificaran. Entonces justo así salieron todas las historias de las canciones que estamos sacando. Y sí, son historias prestadas de la gente.
2: O sea, pero ¿cómo? O sea, yo soy tu fan, te mando mi historia, no, rompí con mi novia porque no sé qué, me fui infiel y X o Y, y luego eso lo hacían en canción ustedes.
3: Sí, y justo escogíamos como las historias más detalladas, porque había gente que hasta nos mandaba screenshots, cartas, o sea, de verdad como película, y yo sí, no puedo creer que esto le suceda a la gente. Entonces ya fuimos como leyendo todas las que nos mandaban y escogíamos y así empezamos a escribir.
2: ¿Y cuántas sacaron?
4: Vamos a sacar ahorita 5 canciones. Ya llevamos la primera, que se llama Ojalá. Pero sí, o sea, sí fue difícil como escoger desde tantas historias que nos mandaron.
2: Me imagino que tienen muchos fans, o sea, ¿cuántos les llegaron?
4: No, la verdad no sé cuántas, pero padre, porque fue una interacción muy linda con la gente. Hacerlos parte de nuestra música y de todo esto que estamos haciendo, siento que conecta mucho más. Y está padre, o sea, la verdad disfrutamos escribirlas, como a ver qué salía, las melodías y así.
5: Y la dinámica ya se acabó. Pregúntales un segundo. Diles que les quieres mandar tu historia.
2: No, todavía les va a mandar mi historia. Mi historia es puede ser película.
5: Exacto, no,
4: un libro.
3: No, pero sí, justo la gente nos sigue mandando, como que se quedaron de, oye, te puedo mandar mi historia, y nosotras, obvio. O sea, nosotras seguimos escribiendo música y pues, como dice Val, justo es para que la gente se identifique y hacer algo más especial y hacerlo en las canciones.
5: Claro, además está padrísimo porque conectan cañón con ustedes y además imagínate luego escuchar su canción y digas, esa es mi historia.
4: Sí.
5: Esa es mi historia.
2: ¿Qué fue lo más dramático que les mandaron? Por favor, cuéntame el chisme.
4: Ahí hay una chava que nos mandó literal a detalle fechas, o sea, que está como con una persona, pero no está al mismo tiempo, como que la vida los ha separado, pero ella sigue como esperándolo a él.
3: Pero además él se casó, sí. O sea, una cosa loca.
5: De que Vale y Regina ya enojadísimas.
3: Sí, te lo juro, yo le decía, ¿es en serio? Y me dice, sí, te lo juro, y lo acabo de ver ahorita, pero pues es que parece que no quiere dejar a su esposa, y cosas así, te lo juro, de película. Entonces, esa canción justo yo le mandé un cachito cuando las estábamos escribiendo, y me dice, me puse a llorar. O sea, está hermosa y ya pues obviamente queremos que ya pronto la escuche.
2: O sea, ella en enamorada.
3: Sí.
2: En enamorada, Bill, entregándolo todo, sangre, todo, corazón, cuajo, el otro ya casado, dándole a tole con el dedo. ¿Cómo hacen eso canción?
4: Luego hay historias, o sea, tipo que tal vez el amor de tu vida no puede ser como por un tiempo, pero tal vez en un futuro se vuelven a encontrar. Entonces,
2: o sea, él sí es el amor de la vida de ella, pero ella no es el amor de la vida de él. O sea, eso queda claro. Claro.
4: Sí, hay muchas cosas, pero sí, está la verdad.
5: Hay contexto.
4: Sí, hay contexto.
5: No, y padrísimo que puedan estar, porque ¿sabes dónde las viste? Que no te estaba. En TikTok, seguro.
4: Sí, seguro.
5: Seguramente.
4: Ahí andamos en TikTok.
5: Sí, andamos, ¿no? Que eso está padrísimo, porque ya ahorita es como esa mezcla.
2: Yo soy de High Five todavía, la verdad.
5: Te vamos a abrir una cuenta de TikTok, Basu.
2: Yo tengo High Five.
5: Para que estés más en contacto con ellas y les mandes tu historia. Entonces, toda la dinámica está abierta para que les manden sus historias, para que escuchen su historia de amor o desamor en la voz de estas dos, que lo hacen increíble.
3: Sí, justo, y entre más detalle, más nos sirve, o sea, fechas, justo cartas, o sea, como todo detallado nos sirve mucho para llevarlo toda la canción.
5: Y no me cobran la hora de psicólogo, tengo que ser psicólogo gratis. Me encanta, te voy a platicar literal. Mi historia del rompimiento, ¿no?
4: Sí.
2: Claro, ¿y cómo les mandan todo eso escrito, en voice note?
4: Sí, literal en chat, así, por mensaje.
2: No.
5: TikTok, yo las busco,
4: son una biblia gigante de mensajes y nos las echamos, o sea.
2: No.
5: Fregón, o sea, oigan, las encuentro en TikTok y ya ahí les mando.
4: Sí.
2: Eso es lo más dramático, y les mandaron algo divertido.
3: O sea, siento que también había historias como muy...
2: puro drama.
3: Es que mi ex va al gym y me lo encuentro, así como cosas de chisme. Que pues obviamente también está difícil hacerlo canción. O sea, justo nosotras queríamos encontrar como las historias más... profundas.
4: Sí, sí, más profundas.
3: Entonces, como que también esas historias de, y me lo encontré en el antro, y luego nos peleamos, y está con otra, como que sí, está vale. chistoso, porque pues cotorreamos con la ajá. gente y chismeamos, pero pues también obviamente está bonito como que nos confíen pues esas sus cosas.
2: Oigan, o sea,
3: está
2: ustedes, padre. O sea, ustedes ahí pidiéndole a la gente sus historias, pero ustedes deben de tener la suya.
3: Ah, sí. Obvio, de hecho tenemos una canción que nació de una historia de re, de una ruptura, y la verdad es que es muy, muy profundo. O sea, yo me acuerdo que cuando la empezamos a hacer, yo te juro, me daban ganas de llorar, o sea...
2: Re, ¿tenemos tiempo? Cuéntanos el chiste.
3: No, pues...
5: nos encanta.
3: O sea, básicamente...
2: Cuéntanos.
3: Básicamente fue como, o sea, como la ruptura que yo tuve, pero... como que yo no sentía que me había despedido bien de esa persona, o sea, como que yo tenía muchas ganas de llamarlo, ya sabes, como ese trance de no puedes llamarle, pero quieres llamarle, entonces como que todo eso lo llevamos a la canción, y justo ese día que...
2: Y pregunta, ¿le llamaste?
3: No, ah, sí, sí. No,
5: o espérate. Sí,
2: ¿Caíste? ¿Estabas borracha? ¿Estabas borracha?
3: No estaba borracha.
2: ¿Fue una noche de copas?
3: De hecho, esa persona
2: un domingo, fue un domingo
3: canción.
2: De vacío. Seguro fue un domingo de vacío.
3: De bajón.
5: A eso iba. Deja tú que ella le marcara. O sea, ¿no les pasa que hacen una canción de, no sé, un ex amor, una amiga, no sé, y les llama de que, oye, sé que esta canción es mía, es para mí, ¿cómo te atreves?
3: No, yo de hecho se la enseñé, o sea, porque justo ahí hubo como un trance en el que no sabía qué estaba pasando y se la enseñé.
5: ¿Ah, sí?
3: Ajá, y le dije, pues, la escribí cuando estaba viviendo todo esto.
5: ¿Y qué dijo?
3: Le encantó, obviamente, obvio. O sea, pues es, la verdad quedó muy bonita la rola.
2: Y lo hiciste sentir importantísimo.
3: Claro. Oh, yo sé.
2: Como saben cantar, regálenos un pedacito de esta melodía. Venga, de ahí.

0: Santi, qué bonita conexión. Qué gracias. Padre, qué padre su idea. Porque sí, justo, yo creo que la mejor manera de conectar con su gente es contando y cantando sus historias.
1: Sí, sí, totalmente. Muchísimas gracias.
2: ¿Viene algún showcase para presentar el EP? ¿O cómo van a ir sacando los sencillos?
3: Ahorita justo estamos con Ojalá, que es el primer sencillo del EP. Y justo como que le queríamos sacar cada mes una, o sea, cada canción, pero la verdad dijimos, no, tenemos que darle tiempo a Ojalá, porque la verdad a la gente le ha estado gustando mucho, y entonces, o sea, literal, como que lo aplazamos y lo aplazamos. Ya queremos sacar la siguiente canción, yo creo que como por agosto, como septiembre, la vamos a sacar, y sí vamos a tener como varios shows donde vamos a estar presentando todo esto. Justo Ojalá tuvimos como un mini tour en 27, o sea, de que en antritos y así, y la verdad muy padre, o sea, fueron shows muy cortitos, pero también donde podíamos enseñar nuestra canción en lugares donde la puedan disfrutar, porque literal se puede escuchar en todos lados, de que en el gimnasio, en el antro, de que bañándote, no sé, en todos lados.
2: Es una buena idea de marketing, así de hacer un showcase en una cafetería o en un gym o en estas,
3: literal,
2: y está súper diferente.
3: Sí. Literal íbamos a cantar la canción y también de
2: al metro, dice, al metro. Ahorita que está remodelado, vámonos.
3: Pero funciona, entonces sí, ahí estaremos publicándolo en nuestras redes.
2: Oigan, pues qué bueno que nos visitaron. Felicidades. Gracias. Cantan muy lindo.
3: Gracias.
2: Tienen toda la onda, toda la actitud, y seguramente tendrán un mejor futuro. Y pues que le sigan mandando historias para que ese talento siga floreciendo.
3: Muchas gracias. Gracias por recibirnos.
2: El Café Globo es su casa. Regresen cuando tengan el otro sencillo y así sucede.
1: 100% nosotras felices. ¿Vale?
2: Perfecto. Pues vámonos con más música. Están escuchando esto que es El Café Globo, ya que hay éxitos
1: todo el día.
2: Exacto.

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0: gente bonita desde Monterrey. Les mando un saludo, Jade. Hola, Jade, ¿cómo estás? Los carritos del supermercado. No sé cómo le hacían antes. Tú, esa es tu pregunta. ¿Cómo le hacían antes?
1: Desde que yo nací ya existían los carritos del supermercado, que... Rosalba. ¿Eh?
0: Pues cálmate, con tus dos manitas.
1: Cálmate, chavita, por favor.
0: Con tus dos manitas, Jade.
1: Chavita, ¿eh?
0: Seguramente así,
1: por
0: mira.
1: Por favor.
0: Con las dos manitas así, viendo así, así en cubito. ¿O cómo así? En cunita, en cunita.
1: En cunita.
0: En cunita.
1: En cunita, echando acá el.
0: La leche, el arroz
1: leche,
0: y el frijol.
1: Pan, el frijol. Y todo lo que compras en el super,
0: muy
1: ¿no?
0: bien.
1: ¿Qué dices por acá? Buen día a todos los Café Lovers. Soy Yair desde Torreón. El cinturón de seguridad, ojalá lo valoráramos más. Pues mira, la verdad es que ahora sí que cuando yo era chavito no se usaba el cinturón de seguridad. Por supuesto que los coches traían cinturón de seguridad, pero no era necesario. Obviamente había muchos accidentes y muchas muertes. Por eso después se hizo obligatorio, pero
0: sí,
1: yo recuerdo mi infancia.
0: No lo usaba. O sea, yo también, yo tuve esa transición en el que tenías el cinturón y era rarísimo que alguien dijera, ponte el cinturón, o sea, por ejemplo, y por Pachuca, que era bien chiquito, entonces llegaba, no sé, tu tío de la Ciudad de México, que ya más acostumbrado, te decía, ponte el cinturón, y tú, ¿qué? ¿Para qué? ¿Para qué? Si son dos cuadras. Si son dos cuadras, ¿qué voy a chocar, no?
1: Okay. Es correcto.
0: Les deseo una excelente semana, soy Delia y los escucho desde Poza Rica. Los códigos QR, en unos segundos tienes toda la información, eso está magnífico, esto es muy novedoso, esto es...
1: Ya sé, pero también ya hay extorsiones con códigos QR.
0: Ah, sí, pero ¿no? Por eso
1: o sea, que de repente está el QR ahí en la mesa del restaurante y ya le pusieron uno encima y de repente, pum, ya te bloquearon o te hackearon el celular.
0: Ya todo es extorsión.
1: Pero bueno, dicen, buen día a todos, soy Damián y los escucho desde la Ciudad de México. El botón de guardar automáticamente hasta que un día no está, entiendes lo importante que era.
0: Órale.
1: El botón de guardar.
0: El botón de guardar automáticamente, muy bien. Saludos a todos en cabina, les escucha Jimena desde Tijuana. Los topes de velocidad, todos en algún momento los odiamos hasta que vemos cómo pasan los coches donde no hay. Pues sí, la verdad, sí, tienes razón, Jimena. No son de mi agrado los topes, pero...
1: Tampoco de mi agrado. De hecho, creo que somos el único país del mundo donde hay topes.
0: Porque no tenemos cultura vial, no sabemos manejar. Cae una gota de lluvia.
1: Tú no sabes manejar.
0: Se te olvida. Ay, tío, no empieces.
1: Tú no sabes manejar al grado que andas en Uber porque no quieres manejar.
0: Ya no te voy a decir mis cosas, Basu. Es que le dije a Basu que no me gusta manejar todavía la Ciudad de México. Necesito...
1: Sí, aventarme al ruedo. Solo sí me puedes quemar a mí todo el tiempo y yo no puedo decir nada de ti, sobrina. ¿Ves?
0: ¿Cómo mira, te estoy.
1: ¿Ves cómo te llevas y no te aguantas?
0: Sí, yo te dije que no me aguantaba. Hola, Talía. Nos escuchas desde Poza Rica. Ella dice que las pilas recargables es el mejor invento que existe y nadie valora. Te ahorran dinero y casi nadie las compra. ¿Cómo que no? Yo sí
1: pues
0: compro.
1: Dinero no lo sé, pero sí te sacan de la bronca.
0: Pero dice
1: ¿no?
0: que casi nadie las compra. No,
1: yo tengo un montón de pilas.
0: Yo también, o sea, ¿será que de eso vivimos?
1: Es que luego es como que hay modas, ¿no? O sea, como que yo que trabajo con muchas marcas y voy a muchos eventos, como que hay modas. Ahorita está la moda de que todos te regalan un vaso, un termo, ¿no? Todas las marcas te regalan vasos de aluminio.
0: Ajá.
1: Todas, y ajá, dices, ya tengo 4,584 vasos de aluminio.
0: En Monterrey nunca son suficientes.
1: No.
0: Allá, mira, los 4,502 vasos de aluminio se van a usar todos los días de calor, de 50 grados. Saludos, que seguramente están allá.
1: Pues así hubo una moda de las pilas, o sea, que ibas a un evento y te regalaban una pila y ya tengo muchas pilas.
0: Muy bien, Basu.
1: ¿Qué más?
0: Leemos uno más antes de irnos al corte. Hola, Rosalba y Bazuca, soy Cali y los escucho desde Torreón. El pelador de papas. Intenta pelar cualquier cosa con un cuchillo y se dará cuenta. Ay, siento que me albureó.
1: No, que es el pelador de papas, pues sí, es un gran invento.
0: Pues sí, te pela la papa y te pela todo lo que quieras.
1: Es correcto. Bueno, pues mejor la que tu sobrina está poniendo muy impertinente, mejor vamos a un corte comercial. Ahorita regresamos al Café Globo, donde hay éxito
0: todo el día.
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2: Amigos de Café Globo, bueno, pues ahora tenemos un cirujano dentista que es conferencista y un apasionado comunicador de la salud y la estética oral. Su práctica clínica, pues destaca por fusionar la alta precisión de la ortodoncia e implantología con el arte del diseño de sonrisa mediante, pues, carillas y blanqueamientos de última generación. Y el día de hoy vamos a estar hablando de las modas peligrosas de internet. Y para eso nos acompaña el doctor Armando Romero. ¿Cómo está usted, doctor?
3: ¿Qué tal? Con el gusto de saludarlos, gracias por el espacio.
2: Muy bien, y ahorita a nuestra productora se le ocurrió el tema de las modas peligrosas de internet. O sea, no sabía que había modas peligrosas en cuanto a la salud bucal, ni siquiera sabía.
4: Claro, bueno, que sí hay.
2: ¿Sí? Sí, ¿cómo cuál?
4: Como terminar con dientes de chicles de Clorex con tus carillas enormes sin consultar a un especialista como el doctor Armando.
2: No, bueno.
4: Esa es una moda peligrosa.
2: Es una moda, o sea, el blanco Clorex, o sea, no existe.
4: No,
2: o sea,
4: el blanco
2: chiclet, tamaño y blanco, pues también tiene 60 años y quieres tener unos dientes de adolescente, pues no hay manera, pero pues es una moda, o sea, como sea, pues si le ponen bien la carilla, pues está bien, pero si se la ponen mal, ahí está el problema, ¿no?
3: Oh, fíjate que saben, en este último, pues es una moda hoy, quererse blanquear los dientes a como de lugar, ¿no?
2: Claro.
3: Y salen que blanquearte los dientes con carbón activado, con carbón activo, con limón, con bicarbonato solo, que te los tallas. Lo único que vas a provocar con esto, te tengo muy, muy malas noticias.
2: Desgastar la dentina, ¿no? ¿Qué?
3: No, el esmalte.
2: El esmalte.
3: O sea, esto actúa como una lija, como es un polvo granulado, uh-huh. Actúa como una lija, ¿y qué pasa? Vas desgastando tu esmalte y te quedas con la capa en que sigue, que es la dentina.
2: Y esa y es entonces, la que te da dolor y se pone sensible, ¿no?
3: Dolor al frío, calor, a lo dulce, o sea, a los cambios de temperatura.
2: ¿Y el esmalte se recupera o no?
3: Ya no se recupera.
2: Ya no se recupera.
3: Ya es irreversible. Bueno, ese es en el primer caso. Después, si se lo siguen haciendo esta práctica, vas a inflamar tus encías. Puede que te dé una gingivitis, pero si se para ahí, bueno. Pero si no te la cuidas, te puede dar una periodontitis.
2: ¿Qué es la periodontitis?
3: La periodontitis es una enfermedad de las encías que va destruyendo el hueso y esta es irreversible. Se compara con la presión arterial alta o con el azúcar.
2: Wow.
3: No se cura, solamente se controla. Imagínate por esa modita, ¿no? De quererse blanquear los dientes a como de lugar.
2: Claro.
3: Y luego te venden unas tiritas que te ponen los... Te la
2: así
3: pones.
2: Que también te blanquea los dientes.
4: Culpable por dos. Yo ya me voy a salir de aquí mejor, doctor, porque me va a regañar. Yo usé tiritas mucho tiempo, sí sentí mucha sensibilidad después, por eso lo dejé de usar. El carbón activado también lo usé, qué bárbaro, todo mal.
2: Nada como ir al dentista. Yo, por ejemplo, mi primer blanqueamiento, terrible, porque como que antes no había tanta tecnología, pero hoy voy con el dentista, te pone el líquido, la lámpara, y tus dientes están súper blancos, o sea, un blanco natural y sin sensibilidad.
3: Ah, claro.
4: Sí sabemos eso, pero siento que también redes sociales, TikTok, y que estamos de ociosos casi todo el día, es como, ah, mira, sí, el limón sí sirve, sí, o sea, como que estamos todo el día haciendo así, y pues no buscando especialistas como deberíamos hacer.
3: Es correcto, ¿no? Mira, hoy si tú te quieres hacer un blanqueamiento seguro, rápido, y muy confiable, el blanqueamiento dental con láser. No, eso es un tratamiento que suple por mucho y supera por mucho a los tratamientos antiguos. Te colocaban una lámpara con mucho calor y ¿qué pasaba? Salías con mucha sensibilidad, posiblemente con una inflamación de tu nervio, tendrías que acabar en endodoncia. Ahora no, el blanqueamiento con láser, 15 minutos, como es un láser yodo, no hay sensibilidad y te vas a tu casa con un blanco natural, bonito.
4: Doc, es cierto, todos los videos que me salen de carillas, porque ahí sí no he pecado todavía, para que me feliciten, mínimo. Uh-huh. Te lo desgastan, vi como varios videos que te lo desgastan como, o sea, nivel tiburón, o sea, que el diente termine. Yo dije, ¿qué te estás haciendo? O sea, ¿ya cómo recuperas el diente así?
2: No,
4: o sea,
2: no, porque no, exacto. Es que antes también es la técnica, ¿no?
4: Ajá.
2: O sea, antes se limaba mucho el diente, obviamente se le quitaba el esmalte para poder pegar la carilla. Hoy en día creo que ya es mínimo lo que liman el diente para poder pegar la carilla.
3: Sí, ya es mínima invasión, pero aún así a todas las preparaciones para hacer una carilla tienes que colocar algo que se llama ácido grabador. Ya te lo dije todo con el nombre. Es un ácido.
4: Sí,
3: bye. Ajá, que tiene que o sí usarlo para que pueda pegar bien tu carilla. Y hacer un ácido, pues puede ser que no se controle muy bien, que ya te dejaron un poquito de más desgastado, vas a tener problemas a la larga, segurito. Entonces déjate tus dientes funcionales, hazte una ortodoncia, nada más.
2: Exacto, una ortodoncia, un blanqueamiento y Santas Pascuas.
3: Exactamente.
2: ¿No? Y luego también, pues obviamente la carilla pues es grande. Luego ya te la liman para dejarle de la como de tu edad. Entonces de repente ya eres acá estrella de cine o de, no sé, cantante que soy, y traen unos dientes de adolescente que dices, o sea, ¿quién te la cree? O sea, nadie te la cree. O sea, ese blanco y ese tamaño, pues ni a los 18 años lo tenía.
4: Es que se nos olvidó, o sea, eso también es culpa de las redes sociales. Se nos olvidó que el diente es color diente, forma única. O sea, y todos ya de la nada quisimos el blanco blanco que ni existe. ¿Estás de acuerdo?
2: Blanco chiclets.
4: O sea, blanco ni existe, o sea, ese blanco no existe, y tamaño que ni existe, o sea, ya un diente que no, ni siquiera es natural.
3: No, y luego te los pones tan blancos que, pues, eres morenito y te pones unos dientes muy blancos, qué guapas, qué bueno.
4: El foco.
2: Exacto.
3: Una bicha de
2: me encantan los que brillan así con la luz de un en el antro.
4: Ay, que sonría, sonríe.
3: O tienes unos ojos muy bonitos o claros, ¿y qué pasa? Pues se desvía la mirada a tus dientes.
2: A los dientes.
3: Exactamente, ya tus ojos dejan de ser el atractivo de tu cara, ¿no?
2: Exacto. ¿No? Como mi ojito pispireto extranjero.
4: Azul.
2: O sea, es mi ojito extranjero. O sea, azul. Mi cara es de aquí, mis ojos son de fuera, ¿no? Pero bueno, ¿qué otra moda, Doc?
3: Bueno, esas son las dos. Híjole, y fíjate que cuando se vayan a hacer una ortodoncia, asegúrense que les manden a hacer los estudios correspondientes. Tu panorámica, tu lateral de cráneo, y si es necesario una tomografía. Nos han llegado, tiene como unos 6 meses, que nos están llegando casos al consultorio, donde hacen una mala ortodoncia y te dejan unos dientes chiquititos. Hay una reabsorción de las raíces por usar arcos muy gruesos, ¿no? Entonces, yo les sugiero que hay compañías muy grandes en la actualidad, pero no son tan confiables. Hay algunos que ni siquiera son odontólogos, son técnicos, nada más los capacitan. Entonces tengan mucho cuidado con eso. ¿Qué va a pasar con estos
2: pero
3: niños?
2: ¿Cómo sé? O sea, ¿cómo sé si me están haciendo? Porque pues uno va, confía, se lo recomendó a alguien, llega con el médico y pues confías en que te va a hacer una buena ortodoncia. ¿En qué tenemos que poner atención?
3: Focos rojos, tus estudios pertinentes, lateral de cráneo, panorámica.
2: Tu cédula de entrada del doctor.
3: Exactamente, ¿no? Y y lo más importante, la recomendación de boca en boca, yo creo que es la mejor, ¿no? Si yo te hice una buena ortodoncia, Tito, le vas a decir a ella o a ella, y entonces, mira, me quedan bien mis dientes, pero eso es lo más, el foco rojo, tus estudios.
4: Y foco rojísimo también siento yo que la lana, ¿no? O sea, que digas, wow, me va a salir baratísimo, o sea, como que no, y o sea, si estás viendo que en otros lugares la media es mucho más alta de lo que te están ofreciendo en un paquete de, sí, ven, $1,000 y te hago todo esto, o sea, solamente foco rojísimo, lo barato sale caro, por favor.
3: Tiene toda la razón, esas compañías que te digo, el anticipo creo que lo dejan en 700 sí, pesos. No dime, manches. ¿Dónde? Ni los brackets, cuando haces tu especialidad, valen eso. Los brackets de práctica. Entonces, un bracket bien, pues de una marca muy buena, salen más, mucho más caros, ¿no? Los arcos que tienen que ser de nitinol, tienen que ser térmicos. No, todo esto es un conjunto que no te lo pueden dejar en $1,000 jamás.
2: Ok. Pues ahí está. ¿Tiene redes sociales, doctor, para que la gente lo siga y le pregunte algunas cuestionamientos?
3: Claro, ¿dudas? Que sí, doctor. O sea, Dr.Armando-Romero en Instagram.
2: Perfectamente, pues ahí está. ¿Y dónde atiende, doctor?
3: Ahí en Insurgentes Centro, en el número 23. Ahí con todo gusto les vamos a atender. 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No les va a contestar una secretaria, no les va a contestar la que hace el aseo. Desde el primer contacto les va a contestar un odontólogo especialista. En este caso, la doctora Nelly Carrizales o los doctores Romero también les van a contestar y les van a empezar a resolver las dudas desde el primer contacto.
2: Perfecto, pues muchísimas gracias, doctor. Ya estamos gracias más informados.
4: Gracias,
2: y usted no se deje engañar por todo lo que
4: no
2: vea en redes sociales.
4: No sean como yo.
2: Rosalita,
4: por favor.
2: Rosalita, sí, por atención. Rosalita, por favor.
4: Te voy a marcar, doctor.
2: O sea, saliendo Rosalita, cuando no te vamos a vivir toda la vida, Rosalba, por favor.
4: Yo marco, doc, saliendo.
3: Claro, sí.
2: Bueno, vámonos con más música. Están escuchando esto que es el Café Globo y aquí hay éxitos.
4: Todo el día.
2: Exacto.

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2: Ya nos vamos, querido público, se acabó lo que se vendía, aunque todavía hay mucho mensaje, sobrina, ¿qué dice la gente?
3: Ay, sí, vamos a leer unos poquitos más. Me alegran el día, ¿ves? ¿Ves? Y tú quejándote de mí. Soy Noé y les saludo desde Ciudad de México. Noé, yo te abrazo, te beso. Ay, te mando un saludo. Tú dices que el temporizador de la lavadora, mientras trabaja, tú haces otra cosa. Órale, Noé. Tú también lavas la ropa como yo, se te fue tu Mari.
2: Se le fue a su Mari. La mía se llama Hortensia. Es una
3: Hortensia,
2: chulada.
3: No te vayas Hortensia, nunca.
2: Hortensia, Horte, no te mueras nunca.
3: Orte. Nunca, Horte.
2: No te mueras nunca, mi Horte.
3: Todos menos tú.
2: Exacto.
3: Buen día para todos. Aquí los saluda Jorge desde Mexicali, el dispensador de cinta adhesiva. Hasta que intentas cortar cinta con la mano.
2: Es difícil. Bueno, la cinta adhesiva como tiene unas ranuritas, unos triangulitos. Ajá. Y la puedes cortar fácil. Pero a ver, intenta cortar una cinta canela, le tienes que echar el diente.
3: Sí.
2: O el cuchillo.
3: 100% el diente.
2: O algo.
3: 100% ¿no? El diente. Yo soy team diente. Muy Exacto. bien. Sí. Gran invento. Saludos, soy Valentina y los escucho desde Mexicali. Las cucharas medidoras, hasta que haces una receta sin ellas. Pues sí. Pero Basu no lo entendería porque no cocina.
2: No cocino.
3: Pero es un gran invento, Basu.
2: Exacto. Uh-huh, uh-huh. No se necesita cuchara medidora para hacer una maruchan.
3: Una sopita de lata. Muy bien.
2: O una Campbell's.
3: O un sandwichito de jamón y queso. Qué rico.
2: Ya me dio hambre. Ay, ya me dio hambre. Pero bueno, ya nos vamos, señoras y señores. Gracias, Aldo y Patricio, que están ahorita armando el podcast. Anita, que estuvo en las redes. Fabi en la cámara. Aquí Rosalba echándonos la mano en la locución, en los ladrillos Bazooka Joe, y bueno, del otro lado del cristal, nuestra HH productora, José Cervantes. ¿Qué tuvimos el día de hoy para que la gente escuche el podcast?
3: Muy bien, nos acompañó Oscar Uriel, que es nuestro crack, además estuvieron aquí las chicas, las Pérez, que traen esta temática de mandarle tus historias, préstale tu historia dramática que te van a hacer una canción, es un gran combo.
2: Yo tengo historias como para hacer Rosas de Guadalupe, películas enteras, o libros, ¿qué digo? Libros, enciclopedias.
3: Un día hay que hacer un programa de solo tus historias.
2: Un día.
3: Un día de estos.
2: Un podcast porque se necesita tiempo.
3: Correcto, entonces estuvo muy bueno. También tuvimos a Armando Romero, que es nuestro dentista de cabecera, que nos dice y nos dijo, por favor, ya no sigan estas modas peligrosas de internet, no crea todo lo que ve en el TikTok. Muy bien, Basu.
2: Vámonos, sean felices y quédense siempre en la programación de esto que es Globo, donde hay éxito.
3: Todo el día. Bye, bye.
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San Diego. Buenos días, Tijuana. Son las 10 de la mañana con 7 minutos. Te saluda Evelyn Sanz en Globo 99.3. ¿Cómo están, comunidad globera? Buenos días. Ya es jueves. Ya es jueves y voy a abrir los canales de nuestro WhatsApp en este momento porque la maquinaria retro dio comienzo. En este momento nos vamos a la década de los 90s con la mejor música y les adelanto que vienen muy buenas canciones. Y no solo canciones, sino que también hay boletos. Todavía no te voy a decir para qué, pero tienes que mantenerte pendiente porque tengo boletos para ti en esta hora de las 10 a las 11. Soy Evelyn Sanz y bueno, voy a estar esperando por acá tus saludos, tus mensajes. Buenos días, ¿dónde andan? ¿Ya tomaron café? Cuéntenmelo todo, por favor. WhatsApp, Tijuana 664-855-2655 y San Diego 619-484-2999. Nos vamos con Luis Miguel y esta canción. Sol, arena y mar. Aquí en Globo 99.3 envuelven los noventas. Vamos a cantar un poquito. Venga ese ánimo arriba que ya casi es viernes.

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0: 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Y vamos con un pequeño corte comercial y regresamos con boletitos. Así que comunidad globera que ya por acá se está reportando, ahorita paso sus saludos al aire y obviamente nos ponemos a platicar de cositas de los noventas. Estás en Globo 99.3, regresamos.
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6: Son las 10 de la mañana con 19 minutos. Atención si vas a cruzar a los Estados Unidos. San Isidro reporta en carriles normales 2 horas con 30 minutos. Ready Lane 1 hora con 50 minutos. Sentry 30 minutos. Peatonal 45 minutos. Por Otay tenemos en carriles normales solo 1 hora con 50 minutos. Ready Lane 2 horas. Sentry 45 minutos. Peatonal 40 minutos. Que tengas excelente viaje.
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con 24 minutos y nos vamos con esta canción, Corazón Partido, de Alejandro Sanz. Regresando con saluditos, mándame mensaje 664-855-2655 para Tijuana y para San Diego 619-484-2999. Estás con Evelyn Sanz, envuelve en los 90s en Globo 99.3.

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Seguimos viajando en el tiempo con la música de los 90. Acabas de escuchar What is Love de Hathaway. Algo de 1993, para ser más exactos. Una canción que fue su debut y el mayor éxito de toda su carrera. Seguramente es una canción noventera que te encanta y te pone a bailar. En otros temas, comunidad globera, ¿qué creen? Les tengo boletos. Y van a ser para la Gala Internacional del Mariachi en Balboa Theater en Downtown San Diego. Si tú eres de San Diego o eres de Tijuana y te quieres ir a este gran evento, que además, te recuerdo, es a beneficio de la Mariachi Scholarship Foundation, pues tienes que participar a través de WhatsApp. Llévate tus boletos. 664-855-2655. San Diego 619-484-2999. Muy fácil y sencillo. Me vas a mandar un audio. El primero que me llegue diciendo Globo 99.3 me lleva a la Gala Internacional del Mariachi. Globo 99.3 me lleva a la Gala Internacional del Mariachi. ¿Ok? Y me lo vas a mandar a través de un audio. Recuerda. Globo 99.3 me lleva a la Gala Internacional del Mariachi. Números, vuelvo y repito. Tijuana, 664-855-2655. San Diego, 619-484-2999. Vámonos con una canción, algo de Pay, esta canción. Media naranja, muy, muy noventera. Seguimos aquí en La Maquinaria Retro. Vuelve en los 90 con Evelyn Sanz.

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0: Son las 10 de la mañana con 47 minutos. ¡Ah, qué buena canción! What's up? Esta canción seguramente te hace cantar al menos un pedacito o marcar el ritmo, ¿verdad? Con el piecito, con la cabeza, con los hombros. Vamos a seguir con más música noventera, pero vamos con saludos porque a través de WhatsApp nos manda un audio nuestro querido Espartanus. ¡Buenos días, Espartanus!
1: Andábamos como en primero de secundaria.
0: ¿Cómo?
1: De esas primeras veces que vas al día del estudiante a festejar en la tardeada, ahí en el antro.
0: Con pura
1: sodita nada más. Y botanitas, porque no te daban cerveza. Y se escuchaba esa rolita de la señora Shear. Dale. Y todos empezamos a bailar, aunque no sabemos bailar. Ahí le hacíamos al dancing, a todo lo que daba.
0: Nah, en esos tiempos
1: nuestra
0: no
1: belleza,
0: importaba.
1: Evelyn primera. Ay, la más chula del mundo mundial este. Déjeme decirle que es un rolononón. Le hacíamos a la payasada y aventamos caratazo ahí, intentando hacer el electrónico. Y pues no hay más, ¿no? En Globo, 99.3. Adelante.
0: Algo así, Espartanus. En esos tiempos éramos más libres. La vida era más colorida, nos peinábamos como queríamos, no, era todo divino. Digo, yo era una niña en esos entonces, en los noventas, pero era divertido, me encantaban. Y ahorita, en el 2026, todavía digo, wow, la música noventera, yo creo que fue la colita de una generación de increíble música. No digo que ahorita en estos tiempos no haya buena música, pero algo tenía esas épocas noventeras. Por acá vamos a mandar saludos también al querido Osva, que nos manda un audio. Hello, Osva.
2: Aquí estamos en sintonía de Grupo 99.3, ya está siempre tanto. Todo el día, saludos y bendiciones. Un saludo para toda la comunidad de Grupo 99.3.
0: Eso, saluditos para el querido Osva también, que siempre está por acá en sintonía. Y vamos a escuchar a la chica que ganó sus boletos para irse a ver al mariachi. A ver, vamos a escucharla. Hello.
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0: A ver, otra vez.
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0: Ya ganaste, amiga. Te vas tú a esta gran gala internacional del mariachi. Te vas a divertir con las mejores canciones mexicanas. Claro que sí. Y por acá también nos manda saludos. A ver, vamos a ver quién más. Nuestra querida Patti. Patti Montellano, hermosa, chula, preciosa. ¿Cómo estás?
4: Hola, buenos días, Evelyn. A ver si nos pueden complacer con Pies Descalzos de Shakira. Uf. Bonito día para todos.
0: Qué buena canción, Pies Descalzos, y además es un álbum que consolidó a Shakira en aquellos tiempos, en la década de los noventas, de ahí para arriba. Y ya ven ahorita con esto del deporte y todo, ella sigue manteniéndose de una u otra forma, ella está vigente, es una completa artista. Y bueno, ella se consolidó en los noventas, así que muy ad hoc, vámonos con esta canción, Pies Descalzos, aquí en Vuelven los Noventas, en Globo 99.3. Cántala.

los años 90, pies descalzos, Shakira. Son las 10 de la mañana con 54 minutos. Mandamos por acá saludos a nuestra querida Gilda, que nos saluda desde la colonia Buenavista. Saluditos con mucho, mucho cariño. Oigan, yo me despido. Ya tenemos por acá bien registrada la ganadora que se lleva los boletos para la Gala Internacional del Mariachi. Muchas felicidades. Mi nombre es Evelyn Sanz, sígueme en redes sociales como Evelyn Sanz Music y síguenos como Globo 993, Globo Tijuana 993 en Instagram, porque próximamente, recuerden, les he estado por ahí dando el recordatorio diario, vamos a también tomar en cuenta las redes sociales para regalarles boletos, para que sea un requisito que nos sigan allá y ganen aquí a través de la radio al aire, ¿ok? Así que vamos a estar por ahí en contacto en redes sociales, a través de la radio, por supuesto, en el micrófono, ganando muchísimos boletos, dándoles muchos boletos a ustedes, porque se lo merecen, porque son unos radioescuchas que día a día están aquí escuchando, sintonizando y mandando sus saluditos y pidiendo y compartiendo buena música. Esto fueron Vuelven los Noventas, todos los días, de 10 de la mañana a 11 de la mañana, una hora completa de música retro que te hace vivir momentos inolvidables y regresar en el tiempo y recordar aquellas vivencias de la juventud, ¿verdad? Vamos a dejarte también con otra canción, porque ya llegó por acá, ya está aquí nuestra querida Anita Plata, que se va a quedar con ustedes. Y obviamente también la van a pasar increíblemente, porque ella trae mucha, mucha información para ustedes. Nos vamos con esta canción, que en lo personal, híjole, sí me recuerda demasiado a mi infancia, porque me encantaba. Y también me recuerda mucho la película de Stuart Little. Así que nos vamos con Mambo No. 5, aquí en Globo 99.3. Nos escuchamos mañana. ¡Mua!

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tarde aquí en Globo, que hayas amanecido con toda la energía, bonito, que hayas descansado, que hayas dormido bien, porque es importante dormir bien, porque si no, mira que no rendimos en todo el día. Ya sabes que te puedes comunicar desde San Diego a través del 619-484-2999 o Tijuana 664-855-2655. Y más adelante vamos a platicar sobre las palabras o frases que ya casi uno no escucha. Es muy raro. Y que a lo mejor nos remontan a nuestra infancia o a nuestra adolescencia. Y de plano, si ahorita le dices a un niño tal palabra o frase de tus tiempos, se van a quedar de qué.

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14: Si cruzas por la garita de San Isidro, carril normal, hay una espera de 2 horas con 20 minutos. Rural Lane, 1 hora con 50. Sentry, 30 minutos. Y acceso peatonal, 1 hora con 10 minutos. Por la garita de Otay, carril normal, hay una espera de 2 horas. Rural Lane, 1 hora con 50. Sentry, 40 minutos. Y acceso peatonal, 1 hora con 10 minutos. Que tengas buen viaje. 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

Y muy happy aquí en Globo 99.3. Oye, ¿cuáles son las palabras o frases que utilizabas tú hace muchísimos años, o tus abuelos, o tus papás, que obviamente los niños de hoy o los jóvenes de hoy no nos van a entender? 619-484-2999, 664-855-2655. Me gustaría escucharte en mensaje de audio, por supuesto. Pues bueno, hay muchísimas frases, pero yo empezaría por la clásica de la mamá de "estás de mírame y no me toques". Yo sí, ahora le digo a alguno de mis sobrinos "estás de mírame y no me toques", me van a decir "¿qué es eso, tía? No te entendí, tía", porque ahora sí, digo, antes también cuestionábamos todo, pero yo de repente digo, ay, ya no sé cómo hablar con ustedes, niños, porque pues todo me preguntan, pero ¿qué es eso, tía? Es que yo no sé qué significa esa palabra y ya les tengo que explicar. Y obviamente ellos a veces traen otras palabras que yo no entiendo y les digo, oye, pues explícame, ¿no? Que a qué se refieren, o que ahora usan hasta códigos para hablar los chamacos y uno no entiende. Bueno, de las frases también que se escuchaban antes, no sé si a ti te tocó, pero de repente traíamos como tipo pantalones pescador. O a lo mejor y no pescador, pero cortitos, y te decían, ay, traes el pantalón de brincacharcos. Pues porque obviamente se nos veían los tobillos, ¿no? Ahora también, si yo utilizo esa frase de "traes el pantalón de brincacharcos", te van a quedar como de, ¿de brinca qué? ¿Cuáles son esas frases o palabras que antes se usaban y que ahora ya es muy raro escuchar y obviamente la generación de hoy pues ya no nos entiende? Compártela a través de mensaje de audio. Repito, 619-484-2999, 664-855-2655. Vámonos con más música. Llega a Doma con Josian López.

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acompañarnos esta mañana aquí en Globo 99.3. Por acá dicen, hablando de frases o palabras que ya no se utilizan, y si a alguien le da por usar esa frase, pues ya no nos van a entender. Dicen por acá, ya no se puede decir, mándale un beeper. ¿Te acuerdas de estos aparatitos electrónicos de, bueno, para comunicarse? Y que realmente era, hablabas, tengo entendido, ¿no? Hablabas por teléfono a una operadora, dictabas el mensaje, decías el número y le llegaba el mensaje a este aparatito, que yo recuerdo que mi papá tenía uno. Entonces cuando de pronto queríamos que ya llegara mi papá del trabajo, le mandábamos un mensajito de que emocionados, de que papá ya llega del trabajo. Pues era como nos comunicábamos antes. Digo, nos tocó, es que sabes que esta generación le tocó de todo y le tocó también llegar a esa transición de hacer cambios en, ahora sí que en las telecomunicaciones, en la tecnología. Y ahora digo, el niño nace con tableta y ya no vas a ver.

mucho menos, bueno, muchísimas cosas que uno se acuerda. Pero las frases o palabras que si uno utiliza hoy en día, como por ejemplo chacharear, ya también está en chino que alguien nos entienda. Hablo de la generación de ahorita, evidentemente. Y aparte también hay palabras o frases que uno pues simplemente ya no utiliza. Y de pronto que escuchas a alguien, dices, ay, o sea, sí sabes qué significa, pero dices, ay, hace mucho que no escuchaba esa frase, como estar bruja. No sé si a ti te tocó decir, ay, vamos a la fiesta tal, o vamos a salir, ay, ando bruja. Y la gente dirá, ¿qué es eso? Bueno, se usaba para, pues, para decir como que no traigo dinero, ¿no? Ando sin dinero, ando, pues sí, básicamente, falta de dinero. A través del 619-484-2999, ¿alguna frase o palabra que quieras compartir que se usaba antes o que igual tú sigues utilizando, pero pues tienes que explicar qué significa porque los de hoy no te entienden? 664-855-2655, me gustaría escucharte. Vámonos con más música, estás en Globo 99.3.

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12: Si cruzas por la garita de San Isidro, carril normal, hay una espera de 2 horas con 30 minutos. Rory Lane, 2 horas, Sentry, 30 minutos. Y acceso peatonal, 1 hora con 10 minutos. Por la garita de Otay, carril normal, hay una espera de 2 horas. Rory Lane, 1 hora con 50. Sentry, 40 minutos. Y acceso peatonal, 1 hora con 10 minutos. Que tengas buen viaje. 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

escucha, Nana, son las enaguas. ¿Sabes tú qué son las enaguas? Son unas prendas, o eran unas prendas interiores femeninas similares a una falda. Digo, se siguen usando, yo creo. Hay gente que seguramente sí las sigue usando. Una falda que se usa debajo de las faldas o vestidos, pero antes era muy común. También le decían faldón, ¿no? ¿O no? Bueno, las enaguas también me recuerda a la canción de Cricri del Chorrito, que precisamente dice, ahí va la hormiga con su paraguas y recogiéndose las enaguas, porque obviamente pues iba recogiendo pues era una falda básicamente, abajo del vestido, obviamente, muchísimo.

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0: Gracias por seguir en Globo 99.3 y me encuentro muy contenta porque tenemos nuevo espacio este jueves con la licenciada Ferrer del Corporativo Pérez y nos va a platicar esta mañana. Bueno, primero que nada, darle la bienvenida, licenciada, ¿cómo está?
1: Bien, bien, ¿y ustedes qué tal? ¿Cómo están?
0: Muy bien, muy contenta y también feliz por este tema que la verdad es que para muchos sí nos causa pues muchas dudas realmente, hablar de regularización de las propiedades, pero eso lo vamos a abordar más adelante. Si tú tienes dudas, a través del 619-484-2999 o 664-855-2655, porque a veces pasa que uno tiene según propiedad, pero pues no hay documentos, ¿no? Y entonces sucede, ok, mi mamá me dejó tal casa, pero ¿dónde está el documento? No, pues nada más me dijo.
1: Exacto.
0: No arreglamos nada, pero eso lo abordamos más adelante. Vámonos con más música. Llega a nuestro divo de Juárez, Juan Gabriel, Hasta que te conocí, aquí en Globo 99.3.
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0: Continúas en Globo 99.3 y tenemos en este momento a la licenciada Ferrer del Corporativo Férez. Y el tema de hoy es regularización de las propiedades. Licenciada, ¿por qué es importante regularizar la propiedad?
1: Por tu tranquilidad y por la de los tuyos. Desgraciadamente, a veces dejamos las cosas a la y se va a decir, híjole, es muy caro. Efectivamente, los notarios son muy caros, pero hay manera de regularizarla. A veces la casa está a nombre del abuelo y a lo mejor lo que le vas a dejar a tus hijos son problemas porque algún tío abusado que también sea su abuelo, pues igual te pelea la casa. Entonces tienes que tener cuidado en todo eso y dejar las cosas claras, porque también no somos eternos y trata de dejar las cosas claras. Y a veces tampoco el que tú dejes un testamento deja las cosas claras. ¿Por qué? Porque a veces es muy caro escriturar, porque dejar testamento significa que tú, Juan y Pedro, ahí están las propiedades. No, tienes que abrir ese testamento. Eso tiene un costo, ya sea en juzgado o en de manera con el mismo notario. Y escriturar cada una de las casas. Y a veces las escrituras están en 200, 250 mil pesos por cada casa. Entonces la gente lo deja porque dice, pues está muy caro. Ajá. Y pues son problemas que vas dejando y se va haciendo una bola de nieve.
0: Y justo era lo que estábamos platicando fuera del aire, que a veces uno desconoce estos temas y que cuando llegas a estar en esta situación, desconoces todo e incluso a lo mejor propiedades que eran de la familia quedan en otras manos que ni al caso, ¿no? O sea, de familia política, o de pronto porque no se solucionó o no se supo hacer esto de las escrituras, básicamente.
1: Así es, hacer las cosas a tiempo es muy importante. Por ejemplo, una de las maneras de adquirir una que esté regularizada tu propiedad es, por ejemplo, la prescripción, que es la adquisición de una propiedad por medio del tiempo, que puede ser de manera positiva, negativa o negativa, de mala fe, positiva de mala fe, cuando alguien se mete a una casa que sabe que no es suya, pero no se mete con violencia, se considera positiva de mala fe y se lo dices al juez. Entonces hay manera de regularizarla, y la ventaja que ese tipo de juicios, la sentencia es tu título de propiedad, o sea, ya no tienes que ir a un notario a que te la regularice, y esa la inscribes directamente en el registro público de la propiedad.
0: Interesante, la verdad, hablando de regularización de las propiedades. Si tienes alguna duda, nos gustaría escucharte a través del 619-484-2999, 664-855-2655. ¿Qué es un juicio reivindicatorio, licenciada?
1: Bueno, este juicio es bien interesante. Por ejemplo, este juicio se da, ahorita ya ven que hay mucha invasión de propiedades, y pues llegas y ya hay alguien más en tu casa. Y tú eres el dueño, tú tienes los papeles que te acreditan como dueño. Se llama reivindicatorio, regrésame lo que no es tuyo. Entonces, obviamente en ese juicio tú le pruebas al juez, con medio de tus papeles, que tú tienes mejores derechos que las personas que se metieron por algún tipo de figura. Porque sí hacen figuras, ¿eh? Sí. Para quedarse en las casas. Entonces, decir, bueno, yo juez, yo soy el dueño y te pido que me regreses la propiedad. Obviamente a él, si no tiene un mejor título que tú, pues sí lo sacas. Y pues a veces los lanzamientos, yo a veces con esta gente hablo con ellos, pues digo, lo voy a lanzar.
2: Claro.
1: O sea, y a veces pues llego con policía, llego con cargadores y en 15 minutos los tengo fuera. Así lo hacemos. Entonces digo, pues es más feo. Ahora, si se vuelven a meter, porque también me ha pasado gente que se vuelve a meter, perfecto, entonces ya me voy por un despojo, que es otro tipo de delito, y pues ahí sí ya es la cárcel. Entonces, pues como gusten, para eso se trata el reivindicatorio.
0: Wow, muchísimas gracias. Vámonos con más música y seguimos con este tema súper interesante de regularización de las propiedades. Por acá ya tenemos algunas dudas, pero antes seguimos cantando aquí en Globo 99.3.

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0: Y antes de seguir con el tema de la mañana con la licenciada Ferrer, dice por acá el Globo Móvil, el Babu, me encuentro en la zona Río, en la glorieta Abraham Lincoln, con boletos de circo, de cine y de toros para el martes 14. Hay que llevar la calca muy pegada, por supuesto, o también la aplicación descargada. Estará alrededor de 15 minutos. Seguimos con más del tema esta mañana. No, ya es tarde, son las 12:34. Hablando de la regularización de las propiedades y nos quedamos en el tema de las hipotecas. ¿Qué se puede? ¿En la hipoteca se puede caducar el gravamen?
1: Sí, se puede caducar. Cuando el gravamen ya tiene 10 años y no te han demandado el banco, se hace un juicio que se llama caducidad del gravamen, donde al iniciar el juicio haces una anotación marginal donde se está caducando el gravamen, y aunque lo vendan, es muy importante esta anotación, porque aunque vendan, pues ya caducó el gravamen, entonces puedes tener tu casa libre de polvo y paja si el banco no te demandó. Y si estuvo vende y vende los créditos, porque pasa mucho y no se da, por alguna razón ya se alargó, por ejemplo en empresas como su casita y demás, sí puedes caducar el gravamen.
0: Ok, ¿y es bueno comprar derechos de hipoteca?
1: Sí, pero con mucho cuidado, porque ahorita hay mucho fraude. Tienes que acercarte a un experto, nosotros también lo somos. ¿Por qué? Porque tienes que ver que el crédito no esté caduco, porque luego venden las empresas créditos caducos, o ahorita hay mucha empresa fantasma que te vende ilusiones, te dice que está en México, que en 8 meses te entregan la casa. Eso es mentira, porque normalmente tienes que empezar un juicio porque el banco no lo ha hecho. Ajá. Porque realmente el negocio de los bancos no es vender casas, sino el dinero. Claro. Entonces, no te puedo garantizar 8 meses, porque pues dependes de un juez, y el juez no decir, ay, es Alejandra, pues déjale 3 meses porque me cae muy bien. Obviamente, pues somos muchos asuntos que tienen que ver y no te pueden garantizar. No desenganches a nadie, todo es en notaría, no entregues dinero a nadie de manera privada, aunque se oiga muy bien, normalmente a veces hay muchas mentiras.
0: Porque es muy fácil que alguien llegue y te diga, ay, no, pues adelántanos, danos un enganche, y uno dice, bueno, ya tengo mis ahorros, lo doy, pero si no está bajo notario, pues puede ser fraude.
1: Hay muchos fraudes. Conozco mucha gente que les dijeron que los créditos estaban en la Ciudad de México, vinieron a firmar el contrato aquí con ellos. La gente les dio aproximadamente por casa 300,000 pesos y las casas ni gravamen tenían. Y esas empresas, pues fantasmas, ¿verdad? Ahora búscalas en la Ciudad de México a ver dónde están. Pues un contrato privado firmado por un supuesto representante legal, que tampoco checaba la gente si realmente era un representante legal y si realmente tenía los derechos de esa casa. Entonces, si lo hacen, sí puede ser muy buen negocio, pero tienes que tener mucho cuidado.
0: Sí, muchísimo cuidado en internet, porque sí hay muchas páginas de propiedades y que uno ve las casas y dice, ay, me encanta.
1: Y ojo, no estás comprando la casa, estás comprando el derecho a demandar.
0: Ok.
1: Entonces, los bancos se protegen, o sea, si tú por alguna razón no contratas un abogado experto en hipotecario, puede ser que pierdas.
0: Ajá.
1: O que el crédito está caduco y te digan, híjole, ya está caduco el crédito. ¿Sí me explico? Entonces, tienes que ponerte muy abusado, porque no estás comprando un derecho, estás comprando un derecho, no la casa.
0: Propiedad. Correcto. Ok. Por acá tenemos dudas. Dice, yo ya terminé de pagar mi casa hace 9 años y todavía no tengo las escrituras. ¿Se sacan las escrituras gratis o cómo es la cosa?
1: No se sacan gratis.
0: Okay.
1: En primera te tienes que acercar a donde tú pagaste la casa para que tengan una carta finiquito. Sí hay un precio preferencial por habérsela pagado a alguna empresa, pero sí te va a cobrar el notario las escrituras. Es un precio aparte.
0: Ok, perfecto. Siguen llegando preguntas. Vámonos con más música y regresamos con ustedes. Seguimos aquí en Globo 99.3.

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0: Gracias por seguir en sintonía de Globo 99.3. Vámonos con dudas, preguntas del auditorio, a ver qué nos dicen para que les conteste la licenciada Ferrer, que aquí la tenemos en cabina. A ver, hola, hola.
1: Anita, ¿cómo estás? Muy buenas tardes, saludos a tu invitada. Aprovechando de lo que está hablando, ¿hay alguna forma más económica y más fácil de heredarle mi casa a mi hija?
2: Sí, sí hay manera. Ahí sería por medio de un juicio. Es más barato que si usted lo haga por notario. Hay figura de donación, pero pues sí, hay muchos impuestos por pagar. Hay juicios que sí se pueden llevar para resolverle este problema de heredarle la casa a su hija.
0: Ahí estábamos con otro mensaje.
3: Saludos, Anita. Saludos a nuestra abogada. Bienvenida. Fíjate que tengo una duda, a ver si me pudiera orientar por dónde empezar. Resulta que la propiedad está a nombre de quien fue el marido de mi esposa. Y pues al último, ya con el divorcio, quedaron en que iba a ser pues mitad y mitad. Se vende la casa y pues ahí se reparten. Pero la cuestión es de que no hay ningún tipo de documento, solo hay algunos recibos de pago, algún recibo que fue el último pago, por así decirlo, ya para finalizar con el precio, y pero no hubo una carta finiquito, un título, ni mucho menos está en el registro de propiedad. Lo único que hay es de que está a nombre de ella el recibo de agua. Entonces, ¿cuál sería la mejor opción ahí para darle seguimiento? Saludos.
2: Bueno, aquí primeramente tenemos que checar por qué no está en el registro público la propiedad. Habría que ver si sí está en el registro, pero a nombre de otra persona, para empezar. Y dos, ver que no es un ejido. Eso es muy importante. Tendría yo que ver papeles para orientarlos más, pero quiero aprovechar para decirles sobre los ejidos. Señores, no compren ejidos, son problemas. Los ejidos no son dueños los presidentes ejidales. Tienen cierto derecho de otorgar ciertas posesiones, pero no son dueños ni ellos. Perdón. Por favor, no compren ejidos, son problemas, no son propiedades, por eso no está en el registro público la propiedad, aunque ustedes llevan 40 años ahí. Alguna vez con los de Maclovio les digo, tienen que pelear el hecho de que les vendieron una posesión, pero una cosa es posesión y otra cosa es propiedad, son dos cosas distintas. Y la realidad es que el dueño es el gobierno, ni los presidentes ejidales, que les dan mucha importancia, son dueños. En cualquier momento te lo pueden quitar, eso es bien importante. En su caso sí tendría que checar papeles, que hay no hay eso. Si está en el registro de propiedad, sí se puede hacer algo para regularizarla. Pero sí, muy importante, no compren ejidos.
0: Así es, cuidado entonces con los ejidos, porque a veces los venden como joyas, así de, ay, aquí tienes casi un diamante, y resulta que traen muchos problemas. Pero bueno, tenemos una dinámica, licenciada, para redes sociales, que a usted le encuentran en Corporativo Férez, en TikTok, en Insta y en Facebook.
2: Así es. Como voy a tener la fortuna de estar viniendo con ustedes una vez a la semana, quiero que manden preguntas por cualquiera, que nos sigan, que manden preguntas por cualquiera de ese tipo de redes, y vamos a hacer, en un mes vamos a escoger, aparte de que les vamos a contestar con muchísimo gusto, vamos a hacer una dinámica que la que consideremos del problema que valga la pena, vamos a hacer, y al mes vamos a invitarlos aquí en la radio para que expliquen el problema aquí en el radio.
0: O sea, vamos a hacer va a ser un sorteo con las preguntas que envíe el auditorio a estas redes sociales, que es TikTok, Instagram y Facebook. Cualquiera de esas tres, Corporativo Férez, ahí tú lanzas tu pregunta de algo que te esté sucediendo, que quieras que te resuelva la licenciada. Y si resulta la pregunta ganadora, vas a venir aquí a cabina a explicar tu tema. Obviamente, digo, con la asesoría de la licenciada, expones tú tu tema y aquí te vamos a asesorar.
2: Así es, ahora sí que pensamos hacer esas dinámicas y más. Y también comunicarse si quieren una asesoría también personalizada. Estamos en el 664-181-7857.
0: Muchísimas gracias, licenciada. 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Vámonos con más música y la esperamos próximamente, ¿verdad?
2: Gracias a todos.

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0: 99.3. Vámonos con mensajes pendientes esta tarde. Ya es la 1:05. A ver qué nos dicen por acá. Hola, hola.
1: Anita, ¿qué andamos aquí? Anita, las frases que ahorita no recordarán a la actual generación son Matanga dijo la changa. Matanga dijo la changa o esto para la orquesta. Solo con toda la comunidad.
0: Gracias, saludos. Sabes que en la mañana estábamos platicando de las palabras o frases que ya no se utilizan y que si uno las dice ya ni nos entiende nadie. Vámonos con más música. Llega lo más nuevo de Morat, Lo poco que yo quiero, aquí en Globo 99.3.

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14: Si cruzas por la garita de San Isidro, carril normal, hay una espera de 2 horas con 30 minutos. Rulín, 2 horas con 10, Sentry, 30 minutos. Y acceso peatonal, 1 hora con 20 minutos. Por la garita de Otay, carril normal, hay una espera de 1 hora con 50. Rulín, 1 hora con 40, Sentry, 40 minutos. Y acceso peatonal, 40 minutos. Que tengas buen viaje. 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

con este dilema de la tarde que seguramente te ha sucedido. Me gustaría escucharte a través del 619-484-2999 o 664-855-2655. Imagínate que llegas a una calle, obviamente una calle pública, a estacionarte, y una persona te dice que son, no sé, $2 o $50 por adelantado por cuidar el carro. Y sabes tú, obviamente, que la calle es libre, pero te da miedo que si no le pagas le termine pasando algo a tu carro por accidente, ¿no? Entre comillas, por accidente. La pregunta del millón, ¿le pagas para evitarte problemas o buscas estacionamiento en otro lugar, aunque pues te toque caminar más? ¿Qué puede suceder, verdad?

¿Sabes que yo soy una de las personas que sí me voy? Y no tanto por no pagar la cuota, sino porque a veces no me da confianza. Y digo, siempre que hay personas que de repente llega uno a un mercado y que hay alguien así como que limpiando los carros o que te dice... 10 pesos y le cuide el carro y tú, pues, o sea, realmente no es necesario porque estoy en un estacionamiento público, real, ¿no? Pero cuando veo así personas, yo digo, ay, mejor me estaciono en otro lugar. No sé, ¿tú qué harías en este caso? 619-484-2999 o 664-855-2655, porque yo sé, digo, que a veces uno no tiene tiempo de buscar un estacionamiento y dices, bueno, aquí hay un espacio, si está un chico que me dice, yo se lo cuido, jefe, no se preocupe, es tanto, 50 pesos, y tú, no lo sé, no lo sé. Ahora es con más música, mándame tu mensaje, saludos por acá. A ver, tenía un mensaje pendiente, saludos para Francisco, que le encanta esta canción de los Fabulosos Cadillacs, Pasos Vacíos.

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0: Continúas en Globo 99.3 y vámonos con saludos pendientes antes de seguir con el tema de esta tarde. A ver qué nos dicen por acá. Hola, hola.
1: Muy buenas tardes, Ana Plata. ¿Cómo están? Mando un saludo y un abrazo para todos los amigos de Globo. Excelente día. Cuídense mucho.
0: Gracias. Saludos, Braulio. Un abrazo grande. Y hablando de este tema de la tarde, cuando llegas a una calle que obviamente, digo, el estacionamiento es público, puede ser que esté una persona y que te diga, aquí se lo cuidamos, es tanto. En este caso, son 50 pesos. Y aparte, hay personas que te dicen también, se lo limpiamos, y tú de que no, gracias. Pero puede ser que tú accedas y que digas, tengo tanta prisa que de verdad es que no puedo buscar estacionamiento, me estaciono, son 50 pesos, ahí te va, me lo cuidas. Y o puede ser que digas, lo pago porque, ¿qué tal si me quedo aquí? Porque es, digo, es la calle libre, me quedo aquí, no lo pago, pero ¿qué tal si regreso y algo le pasó a mi auto, no? Sin querer, por accidente, entonces no me voy a exponer. O dices, bueno, vengo apurado o apurada, pero no importa, voy a buscar un estacionamiento donde crea yo que es seguro, evidentemente. Mira que yo sí me he regresado de lugares cuando alguien se me acerca y me dice, aquí se lo cuidamos y se lo limpio. Y yo de que, no, gracias. No, mira, es que hace poquito, y digo, lo expongo al aire porque pues también te puede suceder. Pero hace poquito llegué yo a un estacionamiento, llegó un chico y me dijo, se lo limpio. Yo le dije, no, gracias, me bajo a comprar unas cosas, regreso, y él ya me lo había limpiado. Entonces dije yo, bueno, o sea, él entra por un oído, le sale por el otro. Él me lo limpió y pues ya me dio penilla como no darle dinero, y más porque todavía se me acercó así como de, ay, es que se lo limpié. Abro yo la puerta de mi carro, me subo.

reaccionar, pero sí me asusté, la verdad es que sí me asusté. Y digo, puede sucederte a ti también. Yo sé que por ahí hay gente más busa en estas situaciones, porque yo de repente se me... No, ando en la luna. Así es, ando en la luna. Una vez también se me quería subir a alguien. Estaba cerrado el carro. Era una persona en situación de calle y se quiso subir a mi carro. La verdad es que sí me dio miedo. Digo, obviamente estaba cerrado, pero son cosas que suceden en el día a día. Vámonos con más música. ¿Qué eres tú en esta situación de dejar el carro en un lugar cuando una persona te dice, yo se lo cuido, son 50 pesos o $2? O dices, ay no, mejor no lo dejo aquí, aunque vengas apurado. 619-484-2999, 6648-5526-55. Seguimos con más música aquí en Globo 99.3.

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0: eres responsable del deporte masivo en el Centro Deportivo UABC Campus Tijuana, hablándonos un poco sobre el campamento de verano, que mira que ya estamos de vacaciones y queremos obviamente que nuestros pequeñines estén en actividades en estas vacaciones. Platíquenos un poco, maestro.
1: Claro que sí, buenas tardes, gracias por darnos la oportunidad de compartirles a todo el auditorio acerca de lo que es el campamento UABC, que es un espacio destinado para la práctica deportiva en nuestros niños en un rango de 5 a 15 años.
0: Okay.
1: Y pues sabemos que vienen de un periodo vacacional o están por entrar, entonces es una excelente oportunidad para el manejo del tiempo libre que van a tener.
0: ¿Y qué deportes y actividades se ofrecerán durante este campamento de verano?
1: Vamos a estar ofreciendo el deporte de baloncesto, el deporte de flag, vamos a trabajar sobre el atletismo, y sobre todo ahorita que está de moda el fútbol, que es un deporte muy practicado y muy mencionado en estos días, entonces vamos a manejar el fútbol también.
0: Perfecto, ¿cuál es el costo de la inscripción?
1: Sí, tenemos dos precios. El costo de $1,600 incluye 3 semanas de trabajo, que es en un horario de 8 a 12.
0: Okay.
1: Y tenemos otro costo que es de $2,600 para un horario extendido. Entonces vamos a trabajar un poquito más con los chicos que deseen y que tengan la oportunidad de quedarse y querer experimentar más del deporte. Vamos a manejar ese precio y ese horario.
0: Y muy importante, ¿cuáles son las fechas de este campamento de verano?
1: Claro que sí, estamos próximos a iniciar ya. El campamento tiene fecha del 13 al 31 de julio.
0: Ajá.
1: Estamos ya listos para recibir a todos los pequeños para iniciar en este periodo vacacional a trabajar en lo deportivo.
0: Maestro, ¿qué mensaje les daría a los padres de familia que aún están considerando si ir o no ir, si llevar a nuestros pequeñines, a sus hijos en el campamento de verano?
1: Yo les pediría que se den la oportunidad, pero sobre todo que le den la oportunidad a sus hijos de experimentar una actividad deportiva, que pues cabe mencionar que el deporte y la actividad física es sumamente importante para el desarrollo de los pequeños. Entonces, este es un espacio adecuado para que los niños puedan practicar, aprendan, convivan con jóvenes de su edad, con jóvenes que gustan de una misma práctica deportiva, y sobre todo que aprendan del deporte, que también aprendan a convivir, a reforzar toda esa parte emocional que nos preocupa mucho, sobre todo en los jóvenes, que convivan, que exploren diferentes actividades. Entonces, es una excelente oportunidad, tanto para los hijos como para los padres, ver crecer a sus hijos en el área deportiva, en la práctica. Entonces, invitarlos que se den la oportunidad.
0: Claro, también esta búsqueda, ¿no?, de los pequeñines, como dice usted, de experimentar diferentes deportes, de ver qué les gusta y qué no, porque también es válido. Entonces, se me hace súper interesante este campamento de verano en el campus UABC. Campus Tijuana, UABC, en la UABC, campamento de verano. ¿En qué redes podemos obtener toda la información?
1: Claro que sí, nos pueden seguir por medio de Facebook e Instagram. Nos encuentran con el nombre de Centro Deportivo UABC Tijuana.
0: Ok, perfecto. ¿Algún número de teléfono? ¿Números de contacto?
1: Ahorita estamos manejando únicamente las redes, redes sociales. Aquí nos pueden escribir, inmediatamente se les responde y se les da seguimiento a sus inquietudes. Con toda confianza, cualquier duda que tengan, alguna inquietud. Algo que me gustaría agregarle aquí es que no solo vamos a trabajar esos 4 deportes, sino también vamos a incluir actividades recreativas en la que los chicos puedan convivir con sus compañeros. Y también por ahí vamos a invitar y vamos a trabajar con los padres de familia también, que es una práctica que va a ser muy favorecedora pues para los jóvenes, pero también para los padres de familia.
0: Okay. Súper bien, muchísimas gracias por la información, maestro. Campamento de verano en UABC en el Campus Tijuana del 13 al 31 de julio. Cualquier información ya nos dio las redes sociales, así que igual nos pueden mandar aquí mensajito, también se las compartimos. Muchísimas gracias, maestro.
1: Muchísimas gracias.
0: Nos quedamos con más música aquí en Globo 99.3.

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16: Si cruzas por la garita de San Isidro, carril normal, hay una espera de 2 horas con 30 minutos. Rory Lane, 2 horas. Entry, 30 minutos. Y acceso peatonal, 1 hora con 20 minutos. Por la garita de Otay, carril normal, hay una espera de 1 hora con 50. Rory Lane, 1 hora con 40. Entry, 40 minutos. Y acceso peatonal, 50 minutos. Que tengas buen viaje. 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

Con 19 minutos por acá me dicen saludos Ana Plata de parte de Rosy. Dice, ya descansando después del hiking de 14 kilómetros, claro, pasamos a desayunar, a bañarnos y a descansar y por supuesto escuchar Globo 99.3, hermosas fotos. Por acá a ver qué nos dicen, saludos para, hoy no tiene nombre, pero saludos, saludos, muchísimas gracias por sintonizarnos. Oye, por cierto, seguimos con la revelación de la casa de los famosos que ya, como ya se veía venir, digo, ya sabíamos con tanta pista que nos dieron. Confirmada Karina Torres. Ayer se confirmó también Jimena Herrera, que es esta actriz de telenovelas, de series, estuvo en El Señor de los Cielos. Y la verdad es que, digo, es una buena oportunidad para muchos que a lo mejor nada más vemos en tele.

programas, o te aman o no te aman, o vas para arriba o vas para abajo, como hemos visto en otros casos con participantes pasados que pues hemos visto ahora sí que los demonios y a muchas personas pues no les ha parecido y realmente se ve. Digo, es que no puedes actuar en un 24/7. Muchas personas dicen, no, es que era un personaje. Yo lo que hice en la casa de los famosos es un personaje. No, imagínate estar en un 24/7. La verdad es que aunque seas actor o actriz, no puedes fingir, siento yo. 619-484-2999 si quieres opinar. 664-855-2655. Y bueno, hoy se revela otro habitante y todo indica a que es Aldo Rendón. Que ahorita está en redes sociales fuertísimo, tiene un humor ahí medio negro. La verdad es que a mí sí me cae bien Aldo. yo sí me río con sus ocurrencias. Entonces, todo apunta a que yo creo que posiblemente llegue también a la final junto con Karina Torres. Digo, me estoy adelantando a los hechos, pero es que traen mucha carnita ellos, dan contenido, sí lo dan. Vámonos con más música. Llegan Los Ángeles Azules con Belinda, Por Ella, aquí en

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Y escuchas Globo 99.3 y me dicen por acá de Ricardo Peralta, no vas a estar hablando, Ana Plata. Es que mira, sucede y ha sucedido con él, con Ricardo Peralta, de que entró como una pieza clave en el proyecto o que tenía muchísimo público. Y de repente, porque para muchos, incluso para mí, yo dije, ay, va a ser de mis gallos Ricardo Peralta, pero no, dio el bajón. Y yo creo que le dolió el bajón y el suelo. Porque la verdad es que sí le fue mal a él en redes sociales. Dejó de tener seguidores y la gente le tiró mucho hate por todo lo que hizo en la casa de los famosos. También pasó con Mariana Echeverría, que se le cerraron muchas puertas en televisión por su participación en la casa de los famosos. Y es que mira, yo entiendo, es que nadie somos perfectos, esa es una realidad. Yo entiendo que todos tenemos nuestros demonios, nuestros ángeles y demonios, pero de pronto hay personajes o personalidades del medio del espectáculo que ya cuando uno los ve dices, ay, o sea, esa ya es malicia, o sea, eso yo creo que ya no es actuación, es malicia, hay cosas que se hacían con saña y yo creo que alguno, si me estuviera escuchando, me dirá, es que tú no has estado ahí, las cosas que suceden ahí se maximizan o lo que sea, ¿no? Porque siempre salen dando entrevistas como de, no, es que yo no soy así, pero allá se vive diferente. Allá lo que ustedes ven así como algo muy grande acá afuera, allá lo vemos diferente. Entonces, o viceversa, ¿no? Las cosas que, no sé, una tontería que para muchos, lo que pasó con el colchón en la temporada de Mario Besares, que ay, ya no me acuerdo el nombre de este chico, que se puso a defender justo a Ricardo Peralta o algo así. Ah, no, Ricardo Peralta defendió el colchón de este chico porque le hicieron la travesura. Y bueno, se hizo un drama y para nosotros era como que, uy, era una broma, pues era un colchón, no pasaba nada. Bueno, eso vamos a ver en la casa de los famosos, las verdaderas personalidades y los verdaderos demonios y ángeles que pasa por acá. Dicen, muchos han caído mal como Alexis Ayala, Ninel, Mariana Echeverría y Mar Contreras. Ay, a la Mar también, ¿verdad? Se la traían de bajada. Y Ricardo Peralta, el peor. Es que mira, Ricardo Peralta, yo creo que no había ni cómo defenderlo. O sea, uno a lo mejor quería defenderlo. Yo creo que sus fans querían defenderlo, pero no había manera. Incluso sus amigos, ya ves que tenía un proyecto de trío de tres. Y ellos era como que, es que ni siquiera te puedo defender porque no me das para defenderte, pues básicamente. Yo creo, digo, no sé, yo espero que no pase lo mismo con Aldo Rendón. Mira, las pistas que se dieron, ya tú me dirás si crees que es Aldo Rendón. La verdad es que digo, no hay duda, evidentemente. En el video aparece un fondo donde se ve un vestidor con ropa de alta costura. Él es stylist. Entonces, aparece un maniquí con unos lentes tipo aviador, que obviamente él usa este tipo de lentes. Aparece también una foto de una perrita de raza bulldog francés, que obviamente es su perrita, que ya falleció. Aparecen otros lentes que tienen como unos tipo colgantes, que también son de él. Entonces, todo apunta a que es Aldo Rendón. Y bueno, en redes se está manejando la idea de que, uy, ojalá no le pase lo que a Ricardo Peralta, porque Aldo Rendón tiene un, o es un personaje, o trae una comedia, digo, no es comediante como tal, pero él es, o sea, saca chistes, yo creo que por debajo de las piedras, y es como políticamente incorrecto, por así decirlo, ¿no? Pero, bueno, a muchos nos gusta su humor. Habrá gente que no le caiga, esa es una realidad. Va a haber gente que a lo mejor no le caiga y que empiece a tirar hate a lo mejor, pero bueno, él ha dicho, a mí no me importa si me funan, yo ya estoy funado, o sea, yo entro funado casi, pero tiene mucho público, esa es una realidad. Vámonos con más música, llega lo más nuevo de José Unlock, Dom.

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repito, cuando escuches el sonido de la orca, cuenta como una vez. O sea, yo voy a poner el sonido de orcas en este espacio musical y cuando escuches tú el sonido, cuenta como una vez, ¿ok? Ya con eso, a través del 619-484-2999, más adelante cuando dé la indicación, te voy a pedir el número de veces que sonó la orca y con trivia, obviamente, ¿ok? O a través del 664-855-2655. Así que vámonos con más música, mucha atención y mucha suerte.

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7: Si cruzas por la garita de San Isidro, carril normal, hay una espera de 2 horas con 30 minutos. Rural Lane, 2 horas con 10. Sentry, 30 minutos. Y acceso peatonal, 1 hora con 20 minutos. Por la garita de Otay, carril normal, hay una espera de 1 hora con 50. Rural Lane, 1 hora con 40. Sentry, 40 minutos. Y acceso peatonal, 50 minutos. Que tengas buen viaje. Sigues en

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Y llegó el momento de que me envíes tu mensaje a través del 619-484-2999 desde San Diego y Tijuana, 664-855-2655. ¿Cuántas veces escuchaste el sonido de la orca? Y además me tienes que decir en qué horario sale el programa de Amigos Sin Derechos. ¿Cuántas veces sonó la orca? ¿Y en qué horario sale el programa de Amigos Sin Derechos? Si tienes esa información, mandarla así en caliente a través del 619-484-2999 o 664.

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0: Espero sigas disfrutando de tu tarde con la música de Globo 99.3 y ya tenemos mensaje ganador de este paquete familiar para disfrutar de SeaWorld San Diego. Y me dice Blanca, que es nuestra ganadora, sonó tres veces Ana Plata y el programa de Amigos Sin Derechos es a las 8 de la noche. Así que muchísimas felicidades. Mira, Blanca está, pero que si no se la cree. Está así de que Ana Plata gané, de verdad gané, sí ganaste. Tú eres nuestra afortunada ganadora de hoy de este paquete de SeaWorld para disfrutar de este parque acuático. Muchísimas gracias a las personas que participaron. Recuerda que hay que estar muy pendiente en todos los turnos. Y Evi va a tener otro paquete y también va a tener boletos para el mariachi. Así que no le cambies. Vámonos con más música. Llega Juan Gabriel, Hasta que te conocí, aquí en Globo 99.3.
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16: Si cruzas por la garita de San Isidro, carril normal, hay una espera de 2 horas con 30 minutos. Rory Lane, 2 horas con 10, Sentry, 30 minutos, y acceso peatonal, 1 hora con 20 minutos. Por la garita de Otay, carril normal, hay una espera de 1 hora con 50, Rory Lane, 1 hora con 40, Sentry, 45 minutos, y acceso peatonal, 20 minutos. Que tengas buen viaje, sigues en sintonía.

corazón. Me puedes seguir en redes sociales, me encuentro como Ana.plata con doble A al final. Te mando un super abrazo, muchísimas bendiciones. Te quedas con la música de Globo 99.3 y también con Evi González, que trae, te recuerdo, paquete familiar para disfrutar de SeaWorld San Diego y también boletos para el mariachi. Así que muchísima suerte.

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1: Son las 4 de la tarde con 6 minutos. ¿Cómo están? Espero que súper bien. Nosotros ya con jueves de Ladies Night, qué rico. Ya pronto va a regresar, si ese tiempo pudiera volver conmigo. Porque ya está, ¿eh? Todos los días a las 9 de la noche. Yo cuando voy camino a casa, voy cante. Pero pues ya vamos a regresar ahí a acompañarles de 8 a 9 después del 20 de julio. ¿Ok? De lunes a sábado. Oh my God. Y bueno, hoy fui a caminar con mis perrines. Fuimos muy felices. Nos canceló a final de cuentas Nelson, que les digo que hasta miedo le dieron las plantas, pero todo tranquilo. La ñoña, ahora me llevé para mi perrita chihuahua quinceañera, me llevé una bolsa, que era la bolsita de la estopa, y ahí la fui cargando en diferentes periodos para que tomara descansos, porque no le gusta, se ofende si la dejo en la casa, o sea, ella quiere andar, le da el FOMO, quiere andar ahí. Entonces, lo que hago es ponerla en diferentes periodos adentro de su bolsa para que descanse y luego la saco a caminar y luego toma descansos. Pero ahí va, mitoteando la canijilla perrita, la ñoña Lisandra, una cosa bárbara. Estuvo delicadita de su ojo en las vacaciones, no saben el estrés que tuve, pero afortunadamente todo salió bien y ya está hecha un bombón. Anduvo con cono 2 semanas el angelito, imagínense nada más. Y hablando de angelitos, cuando llegué aquí a la radio, llegó la Blackie y ahora no sé qué mosco le picó a la Blackie, pero desde antes de mis vacaciones le daba por quererse subir a la camioneta. Si yo estaba en la de mi hermano, pues no, ¿verdad? Porque pues carro ajeno. Pero en la mía, claro que se subía y como mi carro ha de oler a los perrines míos que andan ahí conmigo, entonces se pone a olfatear, se pone a que la cargue, ya trae chaleco de verano, un encanto. Le gusta ahí checar tarjeta conmigo a la Blackie, que es una perrita que seguramente si habrás venido a ver, a recoger boletos, la habrás visto por aquí, una perrita negra, que ahora se está haciendo medio gris, preciosa. Entonces, pues yo, dejándome querer. Acompáñenos que hoy jueves tenemos paquete familiar de boletos para SeaWorld y también par de boletos para la gala internacional del mariachi. Entonces, acompáñenos aquí en Globo 99.3.

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10: Son las 4 de la tarde con 19 minutos. La temperatura en San Diego en este momento es de 22 grados 72 Fahrenheit. La mínima para esta madrugada, 18 grados 64 Fahrenheit. Hay un accidente en el 5 Sur a la altura de SeaWorld Drive y tenemos cerrado el Cajón Boulevard en ambas direcciones, desde la calle 54 hasta la calle 53. Hay un accidente en el 78 Este y Rancho Santa Fe Road. En la garita de San Isidro, en carriles normales, 2 horas de espera. Ready Lane, 1:45. Línea Sentry, 20 minutos. Cruce peatonal, 1 hora. En la garita de Otay, carriles normales y Ready Lane, 1:30. Línea Sentry, 40 minutos. Cruce peatonal, 10.
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Como en la canción del Buki, también alguien se iba. ¡Qué fuerte! Y uno que se acuerda, ¿no? Saludos para el oso y también para JP, que dice, cuidado con la ñoña, no se le vaya a aparecer el tío Pedrito. ¡Ay! Ni digas. Y luego a la mía, que yo la traía ayer en el café, tan a gusto, tomándonos un capuchino. Y bueno, nosotros vamos a invitarles al mariachi. 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

0: Son las 4 de la tarde con 40 minutos y tenemos por acá un mensaje de Edgar. Buenas tardes.
1: Yo quiero escuchar al mariachi.
0: Pues, ¿qué crees? Te acabas de ganar tu par de boletos para que disfrutes de la gala del mariachi, la gala internacional, este próximo viernes 17 en el Balboa Theater en Downtown San Diego. Así es que muchas felicidades y ustedes sigan pendientes para que ganen con Globo 99.3.

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6: Son las 4:46 y tenemos la temperatura en Tijuana en este momento, 23 grados 74 Fahrenheit. La máxima, perdón, la mínima para esta madrugada, 16 grados 61 Fahrenheit. Y tenemos algunas situaciones en las carreteras. Hay un accidente en el 15 Norte a la altura de Carmel Mountain Road. También tenemos un accidente en el 15 Sur a la altura de Ocean View Boulevard. Para cruzar en la garita de San Isidro, en carriles normales, 2 horas. Ready Lane, 1:45. Líneas Entry, 20 minutos. Cruce peatonal, 1 hora. En la garita de Otay, carriles normales y Ready Lane, 1:40. Líneas Entry y cruce peatonal, 30 minutos.
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0: Son las 4 de la tarde con 50 minutos y Globo 99.3 tiene tus accesos familiares para vivir un verano inolvidable en el Summer Spectacular de SeaWorld San Diego. 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Y hoy tengo paquete familiar de 4 boletos, muy pronto los voy a regalar. Ana Plata también tuvo, así es que estamos muy generosos, no se despeguen, ¿va? Paula de Spring Valley, ¿cómo estás?
1: Hola Eddie, ¿cómo estás? Saludos, pues te estoy escuchando ahorita en este momento. Después ya no te puedo oír porque ya no estás, te vas muy rápido. Bueno, ¿qué remedio conoces tú para el hipo? Qué feo tener hipo. Ok, yo estoy escuchando Globo con Eddie González, gracias.
0: Oye, al que tengan hipo, al que tenga hipo, asústenlo. ¡Guau! Bueno, eso hacíamos nosotros de chamacos. O que tome agua, o que no respire. Así que contenga la respiración un ratitito. A ver qué pasa. ¿Ok? Pero la del susto por lo menos es divertida. Si no le quita el hipo, por lo menos se rieron. Estamos en Globo 99.3.